0: lo dijimos, en el momento en que se convierte en una necesidad, lo dejamos, no, porque claro, ya sería insano.
1: Como todo, cuando algo te controla a ti y no lo controlas tú, pues entonces ahí hay un problema.
0: Eso es.
1: Querido, muchísimas gracias, me ha gustado mucho hablar contigo. Buenas noches.
0: Igualmente, Álvaro.
1: Hasta luego, Paco, chao.
0: Chao, buen fin de semana. Chao.
1: Bueno, qué debate, ¿eh? Me está encantando. Bueno, venga, podéis seguir opinando. 659-3512-17.
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1: Esta noche un debate sobre la libertad sexual en la pareja y el compartirla, sí o no, o si cuando ya lo compartes igual es que está fallando algo, o como nos ha contado Paco, oye, pues esto reafirma nuestra relación de pareja, somos más cómplices, tenemos más confianza, o como han dicho otros oyentes, que eso es destrucción para la relación. Incluso ha habido oyentes que han dicho que es casi como la drogadicción. ¿Tú qué piensas?
3: Buenas noches, Alvarito. Buenas noches, corresponsales. Les habla aquí la corresponsal de Tenerife, Meli, y quería dar mi opinión por el testimonio de Carlos. Carlos, yo por ese aro no entro. Mira, para ser concreta, porque te puedo hablar más largo, pero voy a hablar solo el tiempo que me piden, y no confíes en esa pareja. Mira, cuando ella te diga que quiere, que a lo mejor tiene mente abierta para hacer un intercambio de parejas, hay clubes swinging, y para eso se establece 2 y 2, que les guste físicamente, no quiero decir yo, atractivamente, que se vean, sienten compatibilidad y van. Pero eso de este hombre que está comiéndole primero la oreja a tu mujer, eso va más allá del límite de los intercambios swinging. Eso no es así. Eso hay clubes para eso, donde no se establece mayor vínculo. Este hombre ha querido ya establecer más vínculo con tu mujer, mostrándole la fotico y todo eso. No. ¿Y qué tal si son a lo mejor estafadores que se dedican así a, en tal caso, en este caso, tu mujer, que él quiere entrar por el lado más débil? ¿Por qué no hablan los 4? Ah, ahí hay algo que no me convence. Y aclárale a tu mujer que pueden ser estafadores y no la parte que buscan de entretenimiento sexual. Te deseo mucha suerte y un besazo a todos.
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1: Un beso, Meli. Gracias. Vamos a por la última hora de este ¿Qué falló en lo vuestro? Vaya programa, ¿eh?

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1: Bueno, pues seguimos aquí en directo en Que falló lo vuestro en Cadena Dial. Esta noche hemos escuchado a Carlos, quien tras unas vacaciones en Málaga se enfrenta a una propuesta de intercambio de pareja que su mujer pues le ha propuesto y desea probar. Yo os pregunto, ¿podrías compartir a tu pareja con otra persona sin sentir que la estás perdiendo? ¿Crees que estas prácticas fortalecen o destruyen el matrimonio? Cuéntanoslo en el 927-1010 o déjame una nota de audio en el 659-3512-17. Dicen que el corazón tiene más cuentos que un... dicen que el corazón tiene más cuartos, un cuarto, sí, que un hotel de paso. Y esto es verdad, nunca te sorprendes de lo que tienes ahí, al otro lado o en tu propia cama, ¿verdad? Seguimos en directo en Dial. ¿En qué falló en lo vuestro?
2: Buenas noches, Álvaro, corresponsales, oyentes. Soy Ana Isabel, corresponsal de Madrid, y mi nota de voz de esta noche es para Carlos. Pues mira, Carlos, si no quieres complicarte la existencia ni la de tu mujer, no entréis en eso. Porque quien dice, quien juega con fuego se acaba quemando. Y bueno, como experiencia puntual, pues a lo mejor podríais probar, pero como nunca se sabe lo que puede ocasionar, a lo mejor luego os gusta, repetís, os podéis enamorar de las otras parejas respectivas y demás, y podría complicaros la relación. Si a vosotros os va bien, yo personalmente te aconsejaría que sigas con tu mujer y no os metáis en este tipo de historias. Cada uno es libre de hacer lo que considere, ¿no? Pero también es verdad que, como dices, es una tentación que nunca sabes hasta dónde puede llegar, y creo que en lugar de sumaros como pareja os podría llegar a restar. Por lo tanto, Carlos, tampoco se te ve muy convencido. Yo que tú no entraría en eso, lo hablaría con mi pareja y simplemente se lo indicaría que por tu parte no estás convencido de entrar en ese juego, pues por los riesgos que conlleva, que es tu mujer se enamore de la otra persona o viceversa, y luego pues podéis hacer de eso una frecuencia, una costumbre, y conllevar complicaciones a medio o largo plazo. Así que, Carlos, bajo mi opinión, yo soy un poco tradicional, he de decir, respeto que cada uno haga con su vida lo que considere, siempre y cuando no haya daños a otras personas, pero en mi opinión, o bajo mi humilde opinión, es esa. Yo no entraría para que la pareja no se vea afectada. Pues nada, que toméis la decisión que toméis, sea para bien, mucho ánimo, y bueno, espero haberte aconsejado y ayudado a tenerlo más claro. Besitos para todos, buenas noches y feliz fin de semana. Hasta el lunes.
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3: Buenas noches, soy Lourdes, corresponsal de Burgos. Mi audio es para Carlos. Bueno, Carlos, la verdad que menudo flash cuando pasaste y viste el chat de WhatsApp y viste a tu mujer hablando con el otro chico. Bueno, pues mira, esa pareja entre ellos se conoce que, bueno, están acostumbrados a hacer intercambio. Pero bueno, tu mujer es normal, si, vamos, siente ya debilidad y siente que le gusta al otro chico, es normal que ella quiera. Pero vamos, si yo en tu caso te veo como que no te apetece mucho. Yo personalmente jamás haría intercambio de parejas porque no me gusta, vamos, nunca lo he hecho ni lo haría, no entra en mis principios, pero lo respeto, todo es muy respetable. Así que nada, Carlos, si a ti realmente no te apetece, pues nada, habla con tu mujer y dile que no. Hay que respetar tanto si quieres como si no quieres, ¿vale? Y no lo haría, ¿vale, Carlos? Así que nada, bueno, pues es una decisión, la verdad, súper dura y difícil, pero vamos, también tu mujer te tiene que entender a ti si no te apetece hacerlo, ¿vale? Porque además lo que dices tú, eso conlleva que luego la pueda gustar más y te puedan dejar irse ellos. Pero vamos, yo desde luego que no soy partidaria. Así que nada, Carlos, que vaya todo bien, que lo que decidas sea para bien tuyo, para bien vuestro, de la pareja, y nada, que lo pasen bien. Cuando vengas a Madrid, pedazo de guapa. Álvaro, que me voy todo el fin de a Madrid, que se gradúa mi hijo y que voy a disfrutar de Madrid, ¡olé!, que me encanta. Así que nada, corresponsales, a disfrutar de San Isidro. Un besito.
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1: Un besito fuerte. Cuando vengas a Madrid, chulona mía, o pedazo de guapa. No, no voy a cantar, que llueve mañana en la pradera y no quiero. Venga, seguimos aquí en la radio hasta las 3.
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0: Buenas noches, Álvaro, corresponsales y oyentes. Soy Alba de Guadalajara. Esta noche me voy a dirigir a Carlos y lo primero que haría sería pedirle disculpas por si alguna palabra mía o algo le puede ofender, porque es un tema muy delicado y la verdad es que es un poco difícil enfrentarte a ello. Mira, Carlos, yo te diría que si en 5 años de casado ya notas aburrimiento por parte de tu mujer o tienes miedo a que tu mujer te deje si no accedes a este intercambio de parejas, ya vamos mal. Pues entiendo que no es un matrimonio estable y seguro, y tú no te debes de sentir muy seguro del amor de tu mujer, porque si no, no dudarías de que te fuese a dejar, tanto si lo haces como si no. Yo pienso que tú debes amar mucho a tu mujer para acceder a ello, solamente por miedo a que ella te pueda dejar. Pues yo sinceramente a ti no te escucho muy convencido de todo esto. También te diría que si un señor manda fotos de su pene a tu mujer y has visto conversaciones, subidas de tono, yo sinceramente me pararía a pensar si ya no hubo algo entre ellos y lo quieren camuflar con el intercambio de parejas. Es que me parece increíble que un señor tenga el atrevimiento de mandar todo eso a una señora si ella no le da pie a que lo haga. También te diría, Carlos, que si no estás muy seguro, no te metas en un terreno tan peligroso al que debes de conocer bien antes de meterte, porque si juegas con fuego terminarás quemándote. Yo respeto muchísimo a quien tenga este tipo de relaciones o cada cual tiene las relaciones que le apetece, pero sinceramente me es imposible imaginar a mi pareja a mi lado con otra persona. O sea, imposible, no me entra. Y si tu mujer te deja, Carlos, es porque no te ama lo suficiente, no porque no accedas a un intercambio de parejas. Juegues a esto o no juegues, creo que el amor debe de estar muy por encima de todo esto y no entiendo que tengas tanto miedo a perderla si no lo haces, porque si tú no estás seguro, este juego al que va a destruir y va a hacer un desastre mental va a ser a ti. Espero que tomes la decisión más acertada, que todo te salga bien y bueno. Buenas noches a todos y feliz fin de semana.
1: Feliz fin de semana también para ti, querida. Vamos a ver lo que opina y lo que nos dice Ainhoa. Buenas noches.
2: Hola, buenas noches.
1: ¿Cómo estás? Trasnochando, menudas horas, ¿eh?
2: Sí, esperando, que me llames.
1: Venga, a ver, tú en este debate, bueno, ¿en qué lado estás?
2: Pues yo estoy en el lado del chico, evidentemente, porque mira, comunicación, confianza, respeto, tiene que haber siempre en una pareja.
1: Obvio.
2: La confianza se ha perdido en el momento que él encuentra lo que encuentra sin ella habérselo dicho. Eso significa que ella ya hasta un... pues eso, haciendo o pensando en hacer otras cosas.
1: Claro.
2: Perdone, que le ha pedido perdón por verlo. No. No tienes que haber pedido perdón. Yo cojo el portátil, le cojo a ella y la planto en la puta calle. Así, tan sencillo y perdona por la palabra. Eso, vamos, más claro que claro. Si tantas ganas tiene de tener tan sexo libre, pues en vez de probar con el fulano ese, bueno, fulano es no fulano con un insulto, sino con el chico ese, podrían probar con otra pareja. Igual a él le resulta bastante más cómodo que tener que ir con ese señor con el que ya ha estado de vacaciones. Y si habiendo o no habiendo hecho nada, yo para mí ese ya es... aparte de falta de respeto, es una cornada de puñetera madre.
1: O sea, que hay como infidelidad, sobre todo es lealtad, ¿no? Que es un poco lo que están diciendo los oyentes.
2: Exactamente, yo para mí eso es una infidelidad. Mm. Es una falta de respeto por parte de ella, porque si no tienes nada que esconder, ¿por qué no le dices, oye, por qué no probamos esto o lo otro? Ah, también te voy a decir otra cosa. Es que eso, por supuesto que eso es lo más importante en una pareja. Si sería lo más importante en una pareja, pues cuando nos falta para pagar el recibo de la luz, echamos un polvo y se arreglan todos los problemas. Igual es lo que tiene que hacer ella. Irse con el chavalito, igual se le pasan todos los problemas. Yo, si sería él, yo no cometería ese error. Primero, porque él no lo tiene claro. Y segundo, porque ella sí le ha dejado claro qué es lo que le importa. Y precisamente él no es lo que le importa. Si no, hubiese hablado con él y se lo hubiese dicho. Yo no siento nada más. Yo no soy partidaria de hacer esas cosas. ¿Respeto o no respeto? No sé, no me parece. Yo si estoy con una persona, estoy con una persona. Si esa persona tiene intención de poder estar con otra, pues ya sabe lo que tiene que hacer. Correr y ir con la otra persona. Yo, si sería él, le digo agur venur.
1: Agur.
2: Mujeres, sí. Mujeres hay muchas. Hombres hay muchísimos. Y
1: lo más importante es estar a gusto y feliz en pareja y con respeto. Y si hay algo con lo que no casas, con lo que no estás de acuerdo y que crees que te puede hacer daño, sobre todo
2: emocionalmente,
1: mentalmente...
2: Claro. En el momento que él ha tenido dudas o no tiene claro que tiene que hacer una cosa, ahí ya se acaba todo.
1: Totalmente. Totalmente.
2: Y yo, si sería él, yo, lo siento, le amo, pero esa relación estaría acabada.
1: Muy bien, pues Ainhoa, buenas noches, agur.
2: Buenas noches y agur.
1: Hasta luego.
2: Un besito a todos, agur.
1: Bueno, 2:24, 1:24 en Canarias. Si te acabas de incorporar aquí a la antena de Dial, esta noche en el programa Carlos es nuestro protagonista. Su mujer quiere un intercambio de parejas. Él y su mujer conocieron a una pareja en Málaga estando de vacaciones y lo que comenzó como una bonita amistad al final terminó con una propuesta de intercambio de parejas. Ella está dispuesta, él... En principio también, pero tiene dudas de que algo salga mal, de que se equivoquen y que sea peor el remedio que la enfermedad. Esto es lo que Carlos hoy nos ha contado en el programa.
3: Pues nada, yo soy de un pueblo del interior de Castellón, entonces decidimos irnos de vacaciones a Málaga, a Almadena, y estando allí los primeros días, pues conocimos una pareja que se alojaba en el mismo hotel que nosotros. Simpáticos, muy majos, enseguida pues conectamos y hicimos bastantes migas. La historia es que yo pensaba que el feeling era los cuatro, pero conforme han pasado los días he descubierto que mi mujer ha tenido más feeling con el venezolano, porque he descubierto que han estado... Mi mujer teletrabaja y entonces el otro día en el ordenador pues vi que se había dejado la sesión de WhatsApp abierta y entonces leí un poco por encima y claro, entonces ya la conversación era muy subida de tono, entonces le había enviado una foto de su pene, cogí a mi mujer, se lo dije y entonces me estuvo comentando ella pues que le había sugerido que si hacíamos un intercambio de pareja. O sea, que a él ella le gustaba mucho, que quería mantener relaciones sexuales con ella, pero que él le había comentado a mi mujer que también yo le gustaba la suya. En un principio era un poco reacción y no quería ni escuchar hablar del tema, pero luego con el paso de los años he comprendido pues que igual no sería descabellado hacerlo desde el punto de vista de salud sexual de la pareja, ¿no?
4: Hola, buenas noches, Antonio de Canadá. Las personas que están fuera, ¿no? digamos, de ese círculo, ¿no? De ese círculo social, son muy ingenuas o son muy reacias, porque ven como que son personas, no sé cómo decirlo, sucias, son personas, no sé, feas, ¿no? En el sentido de que no hay respeto y tal, pero en realidad hay un círculo muy cerrado. ¿Vale? Que es que no van por ahí con uno con otro, no. Eso tiene un grupillo de amigos que entre ellos se ven, se tratan y tal, y el cielo suele ser siempre un círculo muy cerrado. No es que ven por la calle, ven a una persona, ven a un hombre, a una mujer, ya se lanzan ahí al cuello y tal, no. Esto es mucho más íntimo de lo que parece. Dentro del tema de libertinaje, puedes decirlo, ¿no? Del intercambio de la pareja. Pero en realidad hay un grupo muy reducido, muy cerrado, que entre ellos pues, se ven siempre. Que no, que estamos muy confundidos, muy equivocados las personas que nos están metiendo en ese tema y creemos que van por la calle, van ahí o a qué, o al otro, o tal, cual, están todo el día como animales, no enganchados, no. Tú piénsalo, mi consejo, que vaya a un sitio de esos, que probéis, por lo menos ve, que por ir no va a pasar nada, ni vais a hacer nada, si no queréis, y bueno, que no te pierdas esa experiencia. Si tenéis que hablar los dos, que no pierdas esa experiencia. Que no funciona, pues ya tú harás si tienes que seguir con esa persona, no sigue una persona, y tú sabemos ella es la que dice de que no quiere continuar. Te voy a llevar una sorpresa. Venga, buenas noches, un saludo, suerte.
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1: Gracias, un saludo, buenas noches. Venga, seguimos, que queda media hora para las 3.

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1: ¿Alguna vez habéis sentido que estáis diciendo sí a los demás mientras os decís

0: de que tienes tu identidad. No tengas, por tanto, miedo a que te llamen aburrido, conservador, difícil. No hay nada más atractivo y poderoso que una persona que sabe lo que quiere y, sobre todo, lo que no está dispuesto a tolerar. El amor sano no te pide que te rompas para encajar en el molde de otra persona. El amor sano te acepta con tus noes y con tus síes. Así que hoy, antes de dormir, pregúntate, ¿cuántos de mis sí de hoy han sido, en realidad, miedos disfrazados? Empieza a ser fiel a ti mismo. Esa es la única fidelidad que no se puede romper nunca. Porque cuando te pierdes a ti para retener a alguien, al final terminas perdiendo a los dos.
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2: Hola, buenas noches. Soy Luis de Ciudad Real. Mira, mi mensaje es para Carlos. Bueno, yo, no sé, me queda un poco sorprendido porque pienso que ella simplemente lo que quería era acostarse con el otro hombre. Tú le has pillado esos mensajes y bueno, ella para justificarse te ha dicho que o sea, te ha propuesto hacer un intercambio de pareja y tal porque el otro se lo había dicho. Pienso que si lo que en realidad quisiera hacer tu mujer fuera un intercambio de pareja, directamente te lo hubiera dicho desde el primer momento. No que te has enterado porque se dejó el ordenador abierto, la aplicación del WhatsApp en el ordenador y ya has pillado fotos del pene del otro y conversaciones subidas de tono. Entonces no sé qué más pruebas quieres para darte cuenta que ella lo que quiere es acostarse con el otro y justificarse para que tú lo hagas con ella y así en ella quitarse un poquito de culpa. No sé, es mi manera de ver la situación, porque ya digo, si ella quisiera hacer un intercambio de pareja, te lo hubiera dicho desde el primer momento, no que te has enterado porque le has pillado una conversación con el otro. No sé, tú eso yo no lo veo normal. Ya digo, si quiere hacer algo en pareja, lo más normal es que lo consulte contigo, no lo esté hablando con otra persona la cual ya le ha pasado fotos de su pene. Es para abrir los ojos un poquito. Muchas gracias a todos. Buenas noches.
3: Buenas noches, Álvaro. Buenas noches, oyentes. Soy Camila de Ciudad Real. Y mi consejo va para Carlos. Mira, Carlos, en esos dos temas son muy, muy delicados. De primera empiezas bien, lo pasas bien. Una vez, dos veces, tres veces. Pero siempre luego hay uno que si se ha enamorado, que si se quiere ir con el otro, que si lo deja, que si bronca. Yo conozco a dos personas que les ha pasado eso. Empezaron que si con el intercambio, que si con la primera pareja no sintieron feeling, lo hicieron por disfrutar, por cambiar, porque tenían monotonía en la pareja, pero con la segunda se montó pues bastante mal, que ya le gustó a él, empezó a juntarse con él a escondidas del otro, se iba un día, otra noche, otro día. Él lo hacía con la otra a escondidas también. Luego tuvieron broncas enormes porque discutieron y se separaron las parejas y ya se quedó cada oveja con su pareja, pero tenían broncas enormes. Se lo echaban todo en cara y acabaron cada uno por su sitio. Y el chico psicológicamente bastante mal, porque el chico entró casi como por fuerza, por complacer a su pareja, porque estaba muy, muy enamorado y hacía todo lo que su pareja, y acabaron muy, muy mal. Así que con esas cosas hay que tener mucho, mucho cuidado. Y a lo mejor, tal vez, una experiencia un día en un hotel que te juntas de vacaciones, sin intercambio de teléfono, sin intercambio de nada, que no te vuelves a ver, a lo mejor. Pero más cosas

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1: Ay, Camila, se ha cortado. Muchas gracias. Buenas noches. Un besito fuerte.

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2: Carlos, yo creo que el problema de fondo no es el venezolano, sino el miedo que tienes a ser sustituido. Porque hoy será él, mañana puede ser un argentino, un italiano o cualquier otra persona. El miedo seguirá ahí. Hablad más y profundizad de verdad. Y si quieres probarlo, podéis decir, vamos a hacerlo una vez y luego hablamos y decidimos juntos. Pero si piensas que te va a hacer daño emocionalmente, también tienes derecho a decir que no. Porque al final tienes que entender una cosa. Tu mujer, desde la libertad, te está eligiendo a ti cada día. Y eso vale mucho más que vivir atrapado pensando si aparecerá alguien nuevo.

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1: Muy buenas noches a todos, Álvaro, corresponsales. Un abrazo enorme, inmenso y muy feliz fin de semana. Hoy voy a compartir una percepción, como siempre, personal. Para mí, el amor es entrega total, que quizás a vista de algunos pueda ser anticuada, friki, hortera, repipi, mes indiferente. Es una elección de vida basada en la exclusividad emocional y física. Y yo no lo puedo entender de otra manera, porque soy una enamorada del amor. La admiración y el amor profundo no sienten esa necesidad de compartir cuerpos, de compartir camas. Lo importante es encontrar a alguien que comparta esa misma visión de exclusividad y sobre todo de admiración mutua. Creo que el deseo busca la gratificación propia y el amor busca compartir la vida. Cuando construyes una identidad falsa por agradar a los demás, que en este caso sería el complacer a tu mujer, porque escuchando tu testimonio se nota que se te remueven las tripas, que no te gusta, incluso habrás recreado la escena y no te ves. ¿Cómo vas a traicionar tu fuero interno? ¿Y cómo vas a construir esa identidad falsa que no solamente lleva a la desesperación y además que, lejos de ser únicamente tristeza, puede convertirse en una enfermedad espiritual? Porque estamos hablando de traicionar tu yo interior, ese que sí es verdadero, y desconectarte de ese, eso es el problema, no sufrir por compartir a quien no está dispuesto a entregar tanto como tú entregas. Por eso es importante asumir la responsabilidad de convertirse en un individuo auténtico, en ese real que eres tú. Nunca vender tu alma cuando no estás convencido de ello.
2: Qué bonito.
1: Y una cosa más. En el amor se trata de darlo todo, pero no con todos. Soy Roxine. Un beso para todos.
2: Un besito muy fuerte, Roxine. ¡Qué bonito! ¡Qué emocionante! Es verdad, el valor de la pareja, de la lealtad. Que nunca falle eso, que es lo más importante.
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1: Bueno, corresponsales, llegamos al final de esta noche, una noche intensísima. La historia de Carlos nos ha dejado una lección fundamental. La libertad individual nunca debe pisotear la paz mental de la otra persona. No somos antiguos por querer exclusividad ni somos modernos por aceptar lo que no queremos hacer. Ser valiente no es lanzarse a lo que el mundo dicta, sino atreverse a decir esto no es para mí. Carlos, te mandamos un mensaje y es que lo primero, cuides de ese vínculo que tenéis con tu pareja, 5 años que tenéis los dos, pero sobre todo cuídate a ti. No permitas que la presión de las nuevas tendencias nuble lo que sientes y lo que quieres con tu mujer. El amor de verdad no pide sacrificios. Lo que no quieren hacer otras personas igual, lo que quieren hacer otras personas igual no lo quieres hacer tú. A todos vosotros, gracias por haber estado ahí. Nos escuchamos el lunes a partir de las 12, a partir de las 11 en Canarias. Feliz San Isidro, madrileños, y buen fin de semana. Soy Álvaro Díaz. Adiós.

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2: Hola, buenos días. Son las 6 de la mañana, son las 5 en Canarias. Efectivamente, esto es Cadena Dial. Has acertado y de pleno. Aquí, lo mejor de nuestra música. Esto es Atrévete. Aquí, muy buen rollo. Tanto buen rollo que no lo vas a gastar en lo que queda de mañana.
3: ¡Hola, Jaime!
2: Hola, buenos días. Qué bien te has levantado. Cómo se nota que es viernes, ¿eh? Cómo se nota en los cuerpos que es viernes. Oye, ¿qué os parece si comenzamos el viernes jugando y cantando en el Sigue la Canción? 900-27-10-10 para conseguir la auténtica taza de Atrévete.
4: ¡Hola, Jaime!
2: ¡Hola, hola, hola! Sí, si quieres una taza de Atrévete, quédate con nosotros. 900-27-10-10.
5: ¡Qué bonito!
2: Sí,
0: qué bonito. 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
2: El gobierno ha elegido al Observatorio de Yebes, en Guadalajara, como centro de seguimiento oficial del eclipse total solar del próximo 12 de agosto. Hay que irse preparando para el 12 de agosto. El lugar contará con expertos científicos de la Agencia Espacial Española, el Instituto de Astrofísica de Canarias y del propio Observatorio de Yebes, además de la colaboración de los astronautas Pablo Álvarez y Sara García. Estoy deseando que llegue ya el 12 de agosto, ¿verdad? Bueno, por otra parte, según el Instituto Nacional de Estadística, la inflación se moderó al 3,2% en abril, por lo que el IVA de la luz y el gas natural, volverá al 21% en el mes de junio. Por su parte, las medidas de alivio fiscal sí se mantendrán en el caso de los carburantes.
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2: Bueno, pues hoy es viernes de tiempo inestable en buena parte del país. Día de cielos cubiertos desde primeras horas en Baleares y mitad norte peninsular. Por la tarde, las nubes se extenderán hacia el interior. Lluvias en la mayor parte de la mitad nordeste de la península y en Baleares, y también acumulaciones significativas de nieve en montañas del norte. Bueno, las temperaturas vuelven a bajar en toda la península y Baleares, dejando un fin de semana frío para lo normal de esta época del año, la primavera. Estamos poniendo en marcha el viernes. ¿Te sumas al buen rollo? Venga, digamos que esto es un autobús, ¿vale? Es el autobús del buen rollo. Mira, están las calles puestas, mira, en el vecindario hay luces. Vamos a ponernos en marcha y en 10 minutos vamos a jugar al Sigue la Canción. 927-10-10 para llevarte la taza de Atrévete. Uy, si hablamos de canciones. Vamos a escuchar a Los Morat, a Vico, lo nuevo de Laura Pausini y también a Funambulista. Con él comenzamos hoy. Esto es Amor, Amor, Amor.
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0: Me encanta la versión que ha hecho Laura Pausini del clásico de Janet, el ¿Por qué te vas? En la voz de Laura Pausini e incluida dentro de su álbum Yo canto 2. ¡Vaya canciones! Oye, y vaya regalos que traemos en esta mañana. La taza de Atrévete. Hay dos tipos de personas, de atrevidos, de atrevidas. Los que tienen la taza y los que hoy van a conseguir su taza. 900-27-10-10 para hacerte con la auténtica taza de Atrévete. La buena, buena, buena. Esa es la que todo el mundo se toma su café por la mañana. Hablando de café, Maspi, ¿quieres un café? ¡Buen día! ¡Buenos días!
1: Muy buenos días, señor Moreno. Ya sabe usted que yo siempre me termo que me vas a decir que sí, que quiero un café.
0: Ah, café rico, rico, rico y de los buenos, buenos.
1: ¡Qué bueno, bueno!
0: Y de los buenos. Oye, ¿y si jugamos al Sigue la Canción?
1: Hombre, por supuesto, porque hoy tenemos unas cancioncitas que se me las llevan de las manos.
0: Ah, por cierto, hablando de cancioncitas, a las 9:30 de la mañana, 8:30 en Canarias, nos visitará hoy Malú. Viene a jugar con nosotros. Veréis,
1: veréis qué cachondeo. Qué iluminados vamos a estar, Malú.
0: Que está publicado su nuevo disco, 15. 927-10-10 para jugar como... Va a jugar Pilar. Buenos días.
2: Buenos días.
0: ¿Cómo estás, Pilar? ¿Desde dónde nos llamas?
2: Bien, desde Málaga.
0: ¿Desde Málaga? ¿Está un poquito afónica, Pilar?
2: Un poco, sí, lo siento.
0: No, no lo sientas. Yo solo tengo una pregunta. ¿Esto es de mucha fiesta?
2: No, esto es del trabajo.
0: Oh, no, en el trabajo. ¿Qué pasa? ¿Que hay que berrear un poco ahí?
1: ¡A ver! ¡Sí, sí,
2: un poco por el tema profesional!
0: Uy, pues...
2: Soy maestra.
0: Ya,
2: entonces, pues...
0: Entonces,
2: pues bueno.
0: Uy, es que esto me toca muy directamente a mí, ¿sabes? Que es, ¿sí? Cuando casca la voz es... hay que... Luego te cuento truquitos fuera de antena.
2: Ay, sí, por favor, te lo
0: luego
2: agradezco.
0: Te cuento truquitos, luego te cuento truquitos. Sí. Yo, mira, bueno, cada mañana... Pues, cuento un secreto más. No, no es un secreto. Cada mañana comienzo con una infusión de jengibre.
2: Vale, perfecto.
0: Estoy aquí con ello, ya para empezar, ¿vale? Ay, luego te cuento más
2: gracias.
0: Cosas. Venga,
2: vale, vale,
0: ahora a cantar lo que puedas, sí, claro.
2: Venga, sí.
1: Pues atenta, Pilar, menos mal que no te ha dicho que se toma temachas. Dice, no, yo me quedo porque... que la gente lo sabe, que es el mejor humor de las mañanas. Sí, empezamos con una canción que parece que hable de comida, pero no lo tengo tan claro. Atención porque te ha tocado la mayonesa. Sigue la canción.

0: sigue la gran fiesta. En la mayonesa.
1: ¡Ah, que se me cubre pronto la cabeza!
2: Sigue. Dale, dale.
3: Ella me bate como haciendo mayonesa. Bueno, muy bien. Lo has hecho tremendamente bien. Así que para Málaga se va la primera taza del viernes. Pilar,
0: muchas gracias, por favor, ¿me la firmáis?
3: Te la firmamos, claro que sí, te la mandamos firmadita.
0: Gracias.
3: ¿Vale? Un beso.
0: Muchas gracias, un besito, buen día.
3: Buen día, Pilar, chao. Así da gusto comenzar el día. ¿A que sí, Aquilino? ¿A que da gusto comenzar?
4: ¡A que sí, claro que sí, así da gusto!
3: ¡Pero bueno!
4: ¡Un saludo para Úrsula!
3: ¡Úrsula!
4: ¡Oh, un saludo, que te veo lo de Arucero!
2: ¡Hombre, gracias!
3: ¡Bien!
4: Tienes un arte que es para cagarse, por mi padre.
2: Encima arreglo las diarreas. Digo, perdón, sí. Sigue.
3: Así estamos.
4: Claro que sí.
3: Así estamos todos en el programa como estamos, cada vez que entra más pi. No te quieras
4: eso
3: imaginar.
4: Está bien.
3: Aquilino, ¿desde dónde nos llamas?
4: Desde Palencia.
3: Oye, qué grande Palencia a estas horas de la mañana. Más conquistado.
4: Bueno, a estas horas sí, porque no hay nadie. La calle es mía.
3: Aquilino, vamos a cantar, anda.
4: Pues venga, vamos a cantar.
2: Que yo también tengo uno viviendo conmigo, un Aquilino, sí, que me cobra cada final de mes. ¡Vamos con Chayanne! Que hoy está muy boom boom. Sigue la canción.
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4: Con el boom boom boom. Boom boom boom. Sigue con ya. Boom boom boom. Con el boom boom boom. Con el boom boom boom.
3: ¿Hasta dónde podrías aguantar, Aquilino?
4: Hasta de mañana o hasta una semana. Depende. Con el boom, boom, boom. Sigue mi cuerpo con el boom, boom, boom.
3: Aquilino,
4: boom.
3: Aquilino, tienes un boom, boom para comerte la cara entera. De verdad, tío.
4: ¡Te comí a los huevos!
3: Aquilino, ya tanta intimidad, ¿no? Ya tanta intimidad.
4: Bueno.
3: Aquilino.
4: No me corto ni con las cuchillas.
3: Y bueno, que te vamos a mandar la taza hasta Palencia, que ha sido un descubrimiento a estas horas de la mañana. Que yo, espera, tengo que hacer una cosa. Es que quiero que me presentes la siguiente canción, porque te pega todo. En unos minutos haré este eso, a y media, nos va a hablar de la medida que ha tomado un restaurante sevillano que cobra a los clientes que vomiten, ¿vale? Esto hay que tener cuidado. Ahora, yo te doy las indicaciones. Va a sonar Vico la noche entera. Así que, por favor, Aquilino, desde Palencia, haz la introducción a esta canción. Contigo cerramos esta sección.
4: Buenas noches, desde aquí, desde Palencia, les metemos la introducción del tic-tac.
3: El tic-tac.

de canciones tenemos para ti en esta mañana de viernes. En los próximos minutos, canciones de Maná. Labios compartidos. Y también Aitana.

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10: Uy, 3 minutos para llegar a media. Vamos, que son las 6:27, 5:27 en Canarias. Es viernes. Pues yo me tomaría otro café. El viernes cafeinado. ¿Tú cómo lo quieres? ¡Marchando! ¡Una de Rodríguez!

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1: Encendemos las luces, iluminamos las escaleras porque baja la estrella de la mañana. Sarai Esteso desciende por la escalera elegante y simpática como siempre. Arisca como un gato, pero simpática.
2: Como buenos un días. Gato, buenos días, Pichi. Y además voy con mi pañuelo y con mi clavel.
1: Que hoy es fiesta en Madrid capital, sí. Se celebra San Isidro.
2: Y en Alcobendas, entonces me toca por partida doble.
1: Ah, también Alcobendas.
2: Claro, es San Isidro también, entonces por eso vengo así, vestida. Oye, por cierto, vamos a celebrarlo yéndonos a comer a un buffet de comida asiática.
1: Ah, pues venga, vamos, me parece fantástico.
2: Está en Gelves, en Sevilla, y ¿sabes qué pasa? Que en este restaurante se han hartado de verdad de la gente gocha que piensa que un buffet libre, Iván, atento, que un buffet libre es comer hasta que te salga los intestinos por la boca.
1: Es verdad, es que a veces dicen, pero yo ya no voy a comer más, es claro. Que no,
2: te dicen,
1: me voy a poner malo.
2: Imagínate, son 16,90 más bebida y la gente parece que no ha comido en un mes y medio. ¿Qué pasa? Que en los últimos meses el buffet ha sufrido, entre comillas, muchas vomitonas de sus clientes por empacho, así que han tomado una medida, sí.
1: No.
2: Sí, no, o sea, están hartos y han puesto un cartel en el local, bueno, varios carteles, donde se puede leer lo siguiente. Dice, si un cliente vomita como consecuencia de haber comido demasiado, el restaurante se reserva el derecho de cobrarle una tarifa adicional para cubrir los daños. Por favor, pidan lo que puedan comer. ¡Bravo!
1: ¡Madre mía!
2: O sea, bravo, ¿eh? De hecho, es que los dueños han explicado que, claro, al haber tantos vómitos, esto afecta al servicio, a los trabajadores, a la higiene del establecimiento. Así que nada, que tienen que pagar. Es verdad que no han explicado cuánto es la tarifa en cuestión. Pero vamos, 16,90 entre diario, 21 en fin de semana. Tampoco creo que la tarifa sea muy grande. Me parece muy bien. Me da una rabia esa gente que se llena el plato como si no hubiese un mañana para decir, no, es que así ya no ceno. Iván, es que eres tú, nuestro productor es así. Es que ya no ceno y mañana tampoco desayuno.
1: Bueno, o sea, y sí, pero yo digo, te puedes poner un poquito, ¿no? Y luego si tienes

0: uf, ya no.
1: Yo digo, sí, como ya tú. No como, es poquito no. a poquito. Y sí. me gusta ir a un restaurante que hay poquitas cosas para elegir. Mm. Si no, también me vuelvo loca.
0: Bueno, vamos a por cosas que nos gustan a todos. El Faroriro. Hay a menos cuarto. Jugamos con Isidro Montalvo a descubrir qué canción ha escondido en el Faroriro. Hay dos Faroriros, hay dos oportunidades, hay dos tazas en juego. ¿Quieres conseguir una? 927-10-10. Te haces con la taza de Atrévete descubriendo qué canción ha escondido Isidro en el Faroriro.
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0: Él está imparable. ¿Por qué?

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0: Bueno, bueno, bueno, qué de ritmo esta mañana, pero ¿qué pasa hoy?
1: Enséñame a cantar.
0: Llegó el momento de jugar al faroriro con Isidro Montalvo. Buenos días.
2: Buenos días.
0: Y feliz día de San Isidro.
2: Muchas gracias,
0: a disfrutarlo. Disfrutarlo, exacto, vamos a disfrutar del día. ¿Y cómo lo disfrutamos en Atrévete? Con Fiestaca, un par de faroriros. Y tú tienes que descubrir qué canción ha escondido Isidro y te haces con la taza de Atrévete. 900-27-10-10. No sé decir bien el nombre, el número, digo. 900-27-10-10. Giovanna, buenos días. ¿Desde dónde nos llamas?
3: Buenos días, de Gran Canaria.
0: Desde Gran Canaria, bienvenida.
4: Qué suertuda, de verdad, ¿eh? ¿Cómo se vive ahí?
3: Está lloviendo.
4: Bueno, hoy en gran parte del país.
0: ¿Qué le vamos a hacer? Venga, a ver si te haces con tu taza de Atrévete, dale.
3: Gracias, vamos.
2: Primera cancioncita fresquita, muy rico. Farido, marido, farido, tarido. Marido, farido, tarida. Marido, farido, mao. 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Marido, farido, to, marido, tirao. Farido, to, tarido, to, tarido. 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
0: Bueno, clásico del pop nacional. ¿Te suena, Giovanna?
3: No me suena.
0: Ya. Es que la canción tiene sus añitos. Esto es de los 80. A ver, ¿alguna pista?
4: Sí,
0: nos vamos de tiendas.
4: Sí, te gusta mucho cómo viste la gente joven. Te vuelve loca.
0: Loca, loca, loca.
4: El tema modas, juventud.
0: Sí.
4: ¿Ya más pistas, hija?
0: Cachondeo, WhatsApp.
3: Hombre, como soy brasileña, no me pillo mucho la pista, la verdad.
0: Claro, esto te ha pillado fuera. Esto no te pilló aquí. Ya,
4: ay, qué
0: ya,
4: pena.
0: Ya. Te entiendo.
4: Tenía que haber cantado una samba o algo.
0: Claro.
3: Exacto. O Lady Laura.
0: Pues la canción es esta. Mira, escucha.
1: Enamorado de la moda juvenil.
3: No me sonaba.
0: Claro, es un clásico del pop nacional.
3: Y mi pareja tampoco, mi pareja canaria, no se enteró.
0: ¿Y no le suena? Bah, a tu pareja sí que le vamos a leer la cartilla. A tu pareja le vamos a tener que la cartilla. Giovanna, te esperamos otra mañanita. Te emplazamos otra mañana, ¿de acuerdo?
3: Vale, muchas gracias.
0: Gracias
4: besito
0: a ti.
4: Muy grande.
0: Un beso. Bueno, es justificado, claro.
4: Totalmente. Es que, claro, Lady Laura hubiese sido y
0: claro,
4: muy buena.
0: Hubiéramos acertado. El gato triste que está, también de Roberto Carlos. Mariló, buenos días.
5: Hola, buenos días.
0: ¿Desde dónde nos llamas?
5: Desde Málaga.
0: Desde Málaga, bienvenida. Venga, vamos. ¿Te apetece jugar o no?
5: Sí, sí, claro.
0: Ah, no, digo, a lo mejor ya vas para charlar con nosotros, consejos de cocina o cualquier cosa así, pero no, venga.
5: No, ahora mismo no.
0: Vamos a jugar, venga.
2: Segunda cancioncita fresquita, muy rica. Fari.

0: Marilú Foridón.
1: ¿Qué? ¿Te suena?
2: Uf, ni idea.
1: ¿A Mariló? ¿Cómo que no te suena? Que sí, está... Él cantaba esta canción, creo que es cuando llevaba el pañuelo en el bolsillo del vaquero por fuera.
3: Yo es que no te puedo ayudar.
1: ¿Tampoco cae?
2: A ver, ¿puedes repetirla un pelín? A ver si le cojo la onda.
0: Fatin, Marilú Foridón, Matin, Foridú Tomarín.
3: Vale, ya.
0: Foriduto, marido, forido.
3: Podríamos decir que es un sinónimo de guapa, de bonita.
1: Sí, pero es un nombre propio.
3: Empieza por L.
2: Ay, sí.
3: Y es sinónimo de bonita, de guapa, preciosa, bonita. Pues anda que estamos bien esta mañana.
1: Pues anda que se ha quedado una mañana linda.
3: Nada, ni con esas.
1: Esa es, déjate llevar, venga.
2: Linda.
1: Pues canta.

0: el clásico de Miguel Bosé. Pues Mariló, para ti la taza.
1: Ay, muchas gracias. Buen día.
2: Buen día. Bonita.
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0: Así es, Atrévete. Hemos hecho de Mariló una gran estrella cantándose en Linda. Y ella canta, como canta, como una superestrella. Es Aitana. Buenos días. Es viernes. Me ven.

0: superestrella, Aitana. Son las 6:53, 5:53 en Canarias. ¿Quieres más canciones? En los próximos minutos, más canciones, por ejemplo, de Dani Martín.
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0: Y lo último de Pablo Alborán.
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3: Hola, buenos días. Es viernes. ¿Un café? ¿Apetece un café? Venga, marchando otro café. Que no falte de nada. El mío, por favor, descafeinado, que si no ya no me aguanto ni a mí mismo. Son las 7, son las 6 en Canarias. La vida hoy nos da un viernes. Y en Atrévete lo vamos a aprovechar. El equipo ha preparado muchas cosas. Concursos, la visita de Malú o, por ejemplo, la broma de las 7:45. Hora antes en Canarias.
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4: Pero antes un repaso a la actualidad, y es que el gobierno ha elegido el Observatorio de Yebes en Guadalajara como centro de seguimiento oficial del eclipse total solar del próximo 12 de agosto. El lugar contará además con expertos científicos de la Agencia Espacial Española, el Instituto de Astrofísica de Canarias y del propio Observatorio de Yebes, además de la colaboración de los astronautas Pablo Álvarez y Sara García.
3: Muy bien.
4: Y atención, porque las consecuencias de la guerra en Irán están llegando a las bolsas de patatas y snacks japoneses. Como lo escuchas. Y es que resulta que una empresa nipona de alimentación ha anunciado que los paquetes de sus productos de snack y de cereales van a pasar a estar en blanco y negro a causa de la escasez de tinta de colores por esas restricciones al comercio a través del estrecho de Hormuz. Es una medida temporal y ya han comunicado que no afectará en absoluto a la calidad de los productos.
3: Bueno, veis, las guerras no son buenas, ni siquiera para los colores. Es que nos quita las ganas de todo.
4: Ni una
3: guerra
4: las patatas nos quita las fritas.
3: Ganas. Nos quita las ganas de toda una guerra. Te vuelve la vida, y nunca mejor dicho, en blanco y negro. Bueno, hablemos del tiempo, venga, para no ponernos tan serios. Viernes de tiempo inestable en buena parte del país. Ahora, Vicente.
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4: Vicente, hijo mío, qué afán de protagonismo, claro. Si es que hoy es un día de cielos cubiertos desde primera hora en Baleares y mitad norte peninsular. Por la tarde, las nubes se van a extender hacia el interior. Lluvias en la mayor parte de la mitad noreste de la península y en Baleares, y acumulaciones significativas de nieve en montañas del norte. Las temperaturas vuelven a bajar en toda la península y Baleares, dejando un fin de semana, ya lo anticipo, frío. Frío para lo que es normal en esta época del año.
3: Hay cuarto, de la mano de Maspi, daremos un repaso a las cosas de la tele en el Zapping de cuarto. Descubriremos que el cubo de Rubik no es solo difícil hacerlo, también es pronunciarlo. Y además, añadiremos a la paleta de colores uno nuevo.
5: ¿De qué color es el envoltorio del sugus de limón?
6: Amarillo.
5: Bien. ¿Y el famoso sugus de piña?
6: De piña.
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0: Son las 7 y 8 minutos, las 6 y 8 en Canarias. 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
1: ¡Por favor!
0: Gracias a Alejandro Astola.
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0: Esta canción se llama Prometimos. Con él, con Alejandro Astola, jugaremos a las 9 y cuarto, 8 y cuarto en Canarias, al todo nada de Atrévete.
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0: Son los dardos de Romeo Santos con Prince Royce. Son las canciones que escuchas aquí en Atrévete. 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
0: Son las 7:15, 6:15 en Canarias. Un zapping hace, pues, marchando, Maspi.
2: Sí, pues mira, yo me estaba preparando un bocadillo de queso porque soy un sentimental. Pero bien, vamos a intentar... Soy así de tonto. Vamos a intentar que la mañana sea divertida, como por ejemplo pronunciar el cubo de Rubik. Qué bonito es hacerlo, pero mejor es pronunciarlo. Atento a lo que ocurrió en el programa El Pinchazo.
3: Buscamos un objeto. Domingo y Esmeraldo.
4: El S de Gubi, el...
3: El S de Gubi.
4: El cubo de Gubi.
3: El cubo de Rubik.
2: El cubo de Gubi.
5: Me siento
2: sí.
5: Bueno,
0: si sumas es el Kubik.
5: El Kubik.
2: Claro, por supuesto, ¿eh? Yo es lo que le pongo a la bebida, unos cubículos para que estén un poco más fríos. Pero tampoco hay que extrañarse de que este hombre haya tenido problemas a la hora de pronunciar el cubo de Kubik, o de Rubik, o como sea. ¿Por qué lo digo? Porque esta señora también salió luego de fiesta y lo quiso celebrar comiendo morcilla. Y cuando uno toma una morcilla, se viene muy arriba. Y si no, escuchad.
6: Que tenemos unas morcillas que no hay otras. Esto es lo mejor de lo mejor. Riquísima, muy buena, muy buena. Muy buena y muy sabrosa. Para beber todo lo que uno quiera.
7: ¡Vamos a beber!
0: ¡Venga! Si es que una fiesta, es una fiesta.
2: Es que después de escuchar esto, yo creo que uno debería ir al médico. Pero cuidado si el médico lo tienes que encontrar en el programa La Tarde aquí ahora de Juan y Medio en Canal Sur. ¿Por qué lo digo? Porque allí los médicos dejan mucho que desear.
8: ¿Se te está pasando o no?
9: Sí, se está pasando con la pastilla que me ha dado el médico.
8: ¿El médico? Si no hay... Ah, el que viene diciendo que es médico, ese que era... Él nos da de todo. ¿Tú estás mejor? Has tenido suerte. Porque han cascado cuatro con la misma pastilla.
2: Bueno. Que por favor.
5: Ay, me da un buen rollo a mí, Juan y Medio, la verdad. Me da rollo y medio.
2: ¿Cómo no lo vi venir, por favor? Pues que sepas, Saray, que a partir del 1 de junio la televisión de Galicia va a contar con la versión gallega de La Tarde aquí ahora. Intentaremos traer algún cortecito porque siempre, ya sabes que yo soy muy fan del programa Land Rover en la televisión de Galicia, y ayer por la noche estaban hablando de las pensiones. Por lo visto, en Galicia la media sube un poquito más que el resto de España.
10: Son 100 personas.
11: 110.
10: 110. Una media, a pensión media galega creo que está en 1.350. Hombre. A media. No, a media, a media. Más a tua, cabrona. Digo, a media.
0: Es que claro, es que hay algunos que sí que pillan de
5: más,
0: verdad.
5: ¡Más, joder!
0: Bueno, a y media, hoy jugamos a la radio escacharrada. Es una locura que se le ocurrió a Saray y ponemos en juego la taza de Atrévete. Mi consejo, que te quedes, que no te alejes, que lo escuches, que te diviertas, que participes con nosotros.
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0: Si estas son las canciones que te gustan, tengo más de estas para ti. En los próximos minutos, más de lo mejor de nuestra música. Con Diego Torres.
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0: Y también Leire Martínez.

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0: Tan solo minuto y medio para llegar a... y media. Así que venga, vamos a ponernos. Oye, una buena canción es siempre una buena canción. Esta lo es Marta Sánchez.
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2: Son las 7:32 de la mañana, 6:32 en Canarias. Si estás despierto, si estás despierta y estás escuchando Cadena Dial, estás de enhorabuena porque puedes jugar con nosotros a la Radio Escacharrada.
3: Buenos días, ¿cómo estáis? Hoy vamos a hacer una edición, pues oye, como es San Isidro, de artistas madrileños que han nacido o que han estado viviendo mucho tiempo en Madrid.
2: Ah, sí, o que pasaron una tarde por Madrid.
3: Sí, pues sí, ya que se comieron un bocata calamares. No, pero es verdad. Ya sabéis que se me estropean las canciones por lo que sea. No sé, que vengo muy rápido, voy con el disco ahí restregándolo por la carretera. Así que nada, consiste en adivinar de qué canción se trata porque está muy, muy acelerada.
2: Vale, 628-54-71-33, si tú sabes de qué canción se trata. Claro, una nota de voz.
3: Claro, te puedes llevar la taza. Y aquí iba a decir que aquí en el estudio, el primero que diga yo, pero también dejando un poquito sonar la canción.
2: Vale.
3: Maspi.
1: ¿Por qué lo dirá?
3: Venga, vamos con la primera de las canciones escacharradas.
2: Yo.
3: A ver, otra pista. Esta madrileña nos visita hoy. Fíjate. Y saca hoy disco.
2: Claro, es Malú y la canción es Aprendiz, su primer éxito.
3: ¿Qué jovencita era aquí? ¿Qué tendría?
2: 15.
3: 15 años. 15 como el nombre de su nuevo disco. Lo has hecho del 15, querido Jaime Moreno.
2: ¡Silvestre! ¿Cómo es la canción?
4: Te has enseñado tú. Has sido mi maestro para hacer sufrir. Aprendiz de Malú.
3: Muy
2: venga, para ti la
3: cantadita y todo. Venga, vamos con las siguientes de las canciones de la Radio Escacharrada, edición Madrid. Que la

0: Como se nota que eres madrileño y que es más bien catalán, ¿eh? Estás pillando todas.
1: No, porque he pillado, digo, y se llaman, porque ya
0: se
1: no se llamaban
0: muy bien.
1: Pereza. Y esto es princesas.
0: Correcto.
2: Volver a hablar de princesas que bus.
0: Muy bien.
1: Clara es nuestra princesa esta mañana, seguro, a ver.
3: Princesas.
1: Muy bien.
0: Pues ya está, ¿para qué más?
1: Para ti la taza, Clara, muy bien.
0: Ponte las pilas más, Pi, a ver si ponemos aciertas una. Esta es la última de las canciones escacharradas.
1: Yo. Ahí está, ahí está.
4: Qué 3-0, me ha pegado un 3-0.
0: A ver, uy, más Pi Moreno iba a decir tú.
1: Bueno, es una mezcla. Podríamos, llevamos tantos años juntos que podríamos mezclarnos perfectamente.
4: Casi, casi.
1: Es Ana Belén, una voz inconfundible y es la puerta de Alcalá.
0: ¿Y con quién está?
1: Ah, con Víctor Manuel.
0: Correcto.
1: Venga, Goyo, ¿qué canción es?
5: La puerta de Alcalá, Ana Belén.
1: ¡Muy bien! Para ti la taza, Goyo.
0: Y para ti una buena rosquilla, pero de las tontas.
1: ¡Uy, qué bien! Sí, sí. Lo que me gusta a mí una rosquilla. Otro café, por favor.
4: Y que sean dos.
1: En unos minutos, la broma telefónica de Isidro Montalvo. 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
2: Oh, 7:42, 6:42 en Canarias. Es viernes y hay que aprovecharlo, hay que disfrutarlo. A que el cuerpo te pide... ¿A qué te pide una broma? Es la broma telefónica de Isidro Montalvo.
3: Bromita fresquita, muy rica, que llega en un momento que apetece un poquito de jijijaja y un cafetito, pero calentito, rico. Cachorro, dame línea, hombre, dame línea.
4: ¿Sí?
3: Hola, muy buenos días. Le llamo del departamento de atención al cliente de la compañía aérea. Sí. Vamos a ver, tenemos por fecha 27 de abril, lunes... una reclamación referente a un cobro de una maleta, 65 euros por exceso de volumen de medida. Vale, parece ser que ha reclamado usted al respecto y, bueno, pues como responsable soy Fernando Sánchez. Si no le importa, por favor, me da usted su versión para escucharla, para saber un poco cuál ha sido la situación.
4: Nada, lo que pasó el otro día fue que yo venía de Ibiza, bueno, hice escala en Alicante, y en Alicante, en la puerta, no sé si era C37 o algo así, había una chavalina, la verdad que era bastante joven. Entonces nada, yo sí que es verdad que la maleta que llevaba, o sea, se ajustaba a las medidas, pero sí que es verdad que llevaba unos regalos y demás, y como que me pasaba un poco. Y nada, la chica, súper borde, porque a mí, mira, sé que es una subcontrata, pero lo tenéis que revisar, ¿eh? Y cuando ya había pasado dijo ella, no, ese que venga y que meta la maleta aquí, ya súper borde. Nada, me dijo que metiese la maleta ahí, sí que es verdad que... entraba más o menos, pero claro, como el bolsillo de adelante tenía lo de los regalos y demás, sobresalía un poco.
3: Bueno, yo, señor Laureano, con todos los años de experiencia que tengo al respecto, y no estoy de acuerdo en nada de lo que usted está reclamando. Y se lo voy a decir por qué, y sin ningún tipo de arrogancia y sin ningún tipo de prepotencia. ¿No le parece a usted un poco ridículo estar reclamando por 65 euros, que es legal lo que se le está cobrando, de que esté usted montando lo que está usted montando en esta conversación conmigo, caballero? ¿Cree que me asusta a mí como responsable de una compañía aérea? Si estoy yo el día que usted mete la maleta, usted no monta ni en el avión.
4: A la chica yo no le dije nada, ¿eh?
3: Sí, usted es un arrogante, usted es un arrogante y es un chulo. Usted es un chulo, usted es un pimpín y un pandereta.
4: ¿Y tú qué eres?
3: Yo soy director general del departamento de atención al cliente de una compañía aérea que estamos facturando miles de millones. Te meto un tortazo allí en la misma entrada del avión que vas directo a Asturias.
4: Hostia. ¿Qué quieres, Auron Play?
3: Y mira lo que te pongo de fondo. Vamos a ver una cosa. Laureano, soy Isidro Montalvo del programa Atrévete de Cadena Dial, que te estoy gastando una bromita fresquita muy rica. De parte de alguien que te quiere saludar. Espérate un momentito, a ver.
5: Muy buenas, Lauri.
4: Hago un turraza así, te voy a matar.
3: Soy Isidro Montalvo del programa Atrévete de Cadena Dial. Es toda una broma de parte de Mariano, con todo el cariño. Y escucha, no te preocupes, que te voy a regalar billetes de avión, pero para que vayas en el ala, en una silla.
4: Ojalá.
3: Bueno, un abrazo muy grande a los dos y viva Asturias.
5: Grande.
4: Venga.
3: Chao. Bromitas fresquitas, muy ricas, pero muy ricas, claro que sí. Pero si es muy fácil. ¿Queréis una bromita? Mandar email a atrévete@cadenadial.com. Y también tenemos un teléfono de WhatsApp, que estamos de moda.
2: Es el 628-54-71-33. Y hoy vamos a hablar sobre... hoy vamos a desbloquear recuerdos. Si escuchas esto, ¿en qué piensas?
6: Hombre, verano azul en bicicletas.
2: ¿Las bicicletas? Hoy sí. Hoy vamos a preguntarte, atrevido. ¿Recuerdas cuál fue tu primera bicicleta? ¿Cuándo llegó? ¿Cuándo te la regalaron? ¿Quién te la regaló? ¿Quién te enseñó a montar bici? Anda, que no envuelve cosas una bicicleta.
6: Los ruedines, cuando te quitas primero uno, luego los dos. Esos son hitos vitales.
2: ¿Veis? Hoy tenemos un temita que nos va a recuperar buenos recuerdos. Y alguna que otra caída. Así que cuéntanos, 628-54-71-33. ¿Cuál fue tu primera bici? ¿Nos lo cuentas? 628-54-71-33.
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0: para este comienzo de viernes, más canciones de las nuestras. En los próximos minutos, el Tío Neil.
1: Y seguiré cantando versos a la luna.
0: Y también lo nuevo de Carlos Vives.
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2: Pues yo me tomaría un café. Quiero decir, otro café. ¿Te apuntas? ¿Quieres uno? Venga. También para ti. Son las 8 de la mañana, son las 7 en Canarias. Vamos a disfrutar de un buen café y de una mañanita llena de grandes momentos. No te alejes de la radio que vas a ver. En hora y media estará con nosotros jugando a ¿Cuántos años tengo? Malú. Pero es que antes, a las 9 y cuarto, 8 y cuarto en Canarias, jugaremos al todo o nada gracias a Alejandro Astola.
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2: El todo nada con Alejandro Astola, que hoy hoy llega a los 1.300 euros. Sí, porque son cuatro preguntas. Hay 30 segundos para contestar las tres primeras y 100 euros por cada acierto. Y después, la pregunta del todo nada, que hoy acumula 1.000 euros. Es decir, en total, si todo te sale bien, te puedes llevar, gracias a Alejandro Astola, 1.300 euros.
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2: Bueno, pues ya está. Tenemos una cita en hora y cuarto, aquí en Atrévete.
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2: Esta canción nos gusta a todos. Y a ti también te va a gustar. Dale un poco de volumen a la radio, ya verás. Se llama Te Dedico. Es Carlos Vives. Me encanta el repasito que hace a las cosas modernas.
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3: Venga, nos lanzamos al disfrute en esta mañana de viernes con nuestra primera bici. Que si la conservas, es una fiesta por todo lo alto, me parece a mí eso.
4: Y tienes que tener una casa grandecita, también
3: qué
4: te lo
3: bonito,
4: digo, ¿eh?
3: Qué bonito. Bueno, hoy buscamos recuerdos, desbloqueamos recuerdos sobre nuestra primera bici. Así que, venga, todos a pedalear. Ah, bueno, claro, es que es hoy el Día Mundial de ir al trabajo en bici.
4: Y a ti y a mí se nos nota que no venimos porque tenemos menos culo que un galgo puesto de pie.
3: Laura, cuéntanos la historia de tu primera bici.
5: Pues mira, mi primera bicicleta fue cuando yo tenía unos 9 años que tomé la comunión y entonces mis padres, pues los hombres éramos bastantes en casa y no había mucho dinero. Entonces mis padres lo que hicieron fue coger la bici de mi hermana la mayor, que ya la quedaba pequeña, y me la pintaron de rosa mi madre, me la puso una cestita, un sillín nuevo, me la puso pues un lacito y tal, y me la regaló el día de mi comunión. Para mí fue eso el mejor regalo del mundo y me encantó. La verdad que fui súper feliz con ella.
3: Qué bonito esa dedicación para entregarte la bici como para estrenar. Muy
4: no,
3: bonito.
4: Pero que eso es todavía mucho más bonito que gastarte el dinero en comprarte una en una tienda, ¿eh?
3: Y darle una nueva vida a esa bicicleta.
4: Enhorabuena, Laura.
3: ¿Qué recuerdo tan bonito? Gracias, Laura, de verdad, por compartirlo con nosotros. Maite, háblanos de tu primera bici.
6: Mi primera bicicleta fue una BH azul. Me la trajeron los Reyes a mí y a mi hermano. Y me enseñó a montar en bici mi tía María Luisa, no se me va a olvidar en la vida. Pero claro, una bici para dos, os podéis imaginar, eran broncas diarias. Claro. Así que, pero sí, sí, me acuerdo perfectamente, BH azul.
4: Qué tú bien. También, una BH qué verde, ¿no?
3: No, la mía era mobilete.
4: Es verdad.
3: No era BH, era la mobilete, así, con esa rueda grande.
4: ¿Qué años tenías
3: verde.
4: Tú?
3: Yo tenía ahí 7, 8 años, años yo creo que tenía.
4: Pagaría por verte con 7 años montar en bici.
3: Te traigo de una foto. Bueno, ¿cuál fue tu primera bici? Compártelo con nosotros. ¿Cuál fue tu primera bici? Háblanos de la historia de tu primera bici. 628-54-71-33.
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3: Él es Sergio Dalma, la canción la conoces.

0: Vaya canciones. Álvaro Urquijo, por el Boulevard de los Sueños Rotos. Venga, vamos a desbloquear recuerdos. Hoy, ¿cuál fue tu primera bici?
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0: Venga, Ana Benem, háblanos de tu primera bici.
2: Ay, qué ilusión, porque me habéis transportado a mis 3 años, que fueron mis primeros Reyes Magos, en los que yo tengo recuerdo de ese triciclo de finales de los 80, que eran todos iguales, de hierro rojo, sillín negro, puños blancos. Y yo recuerdo correr ese visillo, esa cortina desde que tenían antes las madres, y ver ahí ese triciclo tan chulo. Y luego ya, pues, pasear por la calle de mis padres con aquello, eso bueno. Pero tengo así como recuerdos fotográficos y muchas gracias por transportarme a ese momento tan bonito.
0: De gracias nada. A ti por compartirlo con nosotros.
3: Un placer para nosotros. Vamos, qué bonito. Tú, nos encanta, somos muy cotillas.
0: Esa era nuestra intención, desbloquear recuerdos y que todos nos vayamos unos añitos atrás. Pedro, ¿y tu primera bici qué?
4: Pues mi primera bicicleta fue que me la compré con mis ahorros cuando me daban la paga y mi padre fue que me enseñó a montar en bici y sin ruedines. O sea, imaginaros cómo puede tener los codos, las rodillas... Y que sepáis que me alegráis muchísimo las mañanas. Gracias. Y que sigáis así y no cambiéis. Venga, un saludo.
0: Gracias, Pedro. Oye. Y gracias por compartir con nosotros tus recuerdos.
3: Porque, y empezar ya sin ruedines, ojo, ¿eh? Sí, es un poquito Circo del Sol.
0: Venga. Ana, cuéntanos tú.
5: Pues mi primera bicicleta no fue con 5 o 6 años como todos los niños. Porque mis padres, bueno, y yo vivíamos en un quinto piso sin ascensor. Y por más que pedía bicicleta, me decían que 5 pisos con bicicleta en el hombro, que no se podían subir. Claro. Entonces yo mi primera bicicleta me la compré después de tener 2 niños pequeños con 34 años para poder sacarlos a pasear por el paseo marítimo de la playa y poder tenerlos controlados. Compré la bicicleta de ellos y decía, ¿y yo por qué no? Y a mis 34 años yo me bajaba a la playa a las 6 de la mañana al paseo marítimo y yo sola, hasta que aprendí a llevar bicicleta para poder acompañar a mis hijos. Y ahí la tengo, 25 años después. Buenos días, atrevidos.
0: Buenos días.
3: ¡Wow! Bravo, cariño. Muy bien. Nunca es tarde si la dicha es buena.
0: Pero que luego cuando vas cumpliendo años da un miedo. Dices, que si me caigo, si te vas a caer.
3: Pero, es muy sexy tener llevar las rodillas desolladas.
0: Sí. Gracias, Ana, también por compartir tus recuerdos con nosotros. ¡Ah, qué maravillosa la familia de Atrévete! Venga, seguimos adelante. Hablando de la familia, vamos a jugar con Samuel. Hay media. ¿Qué ve Samuel?
6: Estoy viendo una cosa que cuando la veo me recuerda mucho a Stranger Things.
0: ¿Stranger Things? Bueno, vale, pues ya está, a jugar. 927-1010. Pero apúntate ahora, en juego, la taza de Atrévete.
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1: ¡Oh, qué bonita es la magia de la radio! No me digáis que no, ¿ves? Es que puedes jugar ahora a ¿Qué ves, Samuel? Tanto si vas de camino a clase.
2: Sí.
1: Tanto si vas en el coche.
2: Por supuesto.
1: Si estás en casa.
2: Sí.
1: Si vas de camino al médico porque hoy te toca que te duele un poco la garganta y vas...
2: O estás en la ducha lavándote la cara.
1: También. Te vale todo. Así que jugamos a ¿Qué ves, Samuel? 927-10-10. Mucha atención. Primera pista, por favor, Samuel.
3: Estoy viendo una cosa que cuando la veo me recuerda mucho a Stranger Things.
2: ¿A la serie?
1: Sí, no sé. Vale, pues ya está. Venga, 927-1010. Laura, desde Ávila, buenos días.
4: Buenos días.
1: No te lo ha puesto muy fácil, ¿no?
2: No, a ver si aciertas.
4: No, no me lo ha puesto nada fácil.
1: A ver, ¿qué está viendo?
4: Creemos que es una planta.
1: Una planta. Bien tirado porque la...
2: Ay, qué pena, Laura. Bueno, un beso muy grande para Ávila.
1: Jugamos otra mañana. Venga, ahora segunda pista.
3: Segunda pista. Está hecha de tubos y sirve para desplazarse.
1: Está hecha de tubos y sirve para... Una canoa, no sé. 927-10.

0: ¿Eh?
1: Vale,
2: ah, es que rebuscado eres, amigo.
1: Es que le ha dado una vuelta hoy. Patricia, desde Valencia, buenos días.
3: Hola, buenos días.
1: ¿Qué está viendo Samuel?
3: Pues os va a contestar mi hijo Miguel.
1: Venga, Miguel.
2: Anda, mira.
4: Miguel. Está viendo una bicicleta.
0: Lo que estoy viendo es una pinza. ¡Au!
1: ¿Una pinza? ¿Cómo que una pinza? ¿Estamos viendo una bicicleta?
2: Sí.
1: No nos engañes, Samuel, ¡una bicicleta!
2: Ha habido
1: Miguel,
2: un error.
1: Sí, Miguel, está viendo una bicicleta, una
2: Muy
1: bicicleta.
2: Muy bien, pero Miguel, que te como yo a ti la cara.
1: Muy
2: pero
1: bien.
2: Pero qué listo eres, cariño.
1: Muy bien, pues nada, venga, tacita que se va hasta Valencia. Gracias a ti.
3: Gracias.
1: Beso. Chao, familia.
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1: Venga, que se nos está acumulando plancha en el día de hoy, porque a las 9:30 llega Malú. Serán las 8:30 en Canarias. Viene a jugar con nosotros. Pero antes, hay cuarto, 9:15, 8:15 en Canarias. Jugaremos al todo nada por 1.300 euros gracias a Alejandro Astola.
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1: ¿Te apuntas? Pues entonces no te alejes mucho de la radio. No te alejes nada de la radio. Cuatro preguntas y en juego 1.300 euros. El todo nada de Atrévete.

0: niños a estas horas. Hombre, además es viernes. Ya da todo igual. Ya venga, vamos a lo loco. ¿A disfrutar del día? Pues a disfrutarlo. Claro, es que no hay otra.
1: Hombre,
0: no sé
1: si es tu cumple además, ya juntas con fin de semana y te haces, vamos, una fiesta del 15.
0: Tú lo has dicho. Oye, hablando de fiestas, hoy hay cumples.
1: Vamos, esos pulmones, que se note la fortaleza.
0: En Oliva, Valencia, cumple hoy 12 años Marta Simeonova. Leo Berniche cumple 13 en Algeciras. En Basauri, en Vizcaya, cumple 16 años Aroa Sinovas. Vega Rosingana cumple 11 años en Parla, en Madrid. Y en Burgos cumple 7 Victoria Figal. En el Algarrobo, en Sevilla, cumple 9 años Ainhoa Romero. Olaya López cumple

0: 4 en El Escorial, en Madrid. En Oviedo cumple 10 Marcos Díaz. Paula Lozano cumple 8 en Murcia. Y en Santa Cruz de Tenerife cumple 12 Noa Sánchez.
1: ¡Vámonos!
0: En Torremolinos, Málaga, 9 años cumple Mar León. Candela Molina cumple 13 en Leganés, en Madrid. En Móstoles, también Madrid, cumple 6 años Evelyn Blanco. Olaya Rasines cumple 8 en Baracaldo, en Vizcaya. En Gallur, Zaragoza, cumple 9 años Ángel Fraca.
1: ¡Vamos, Angelito! ¡Bien oído!
0: 4 años cumple hoy en Fuensaldaña, Valladolid, Andrés del Prado. Hay más. Nicolás Casimiro cumple 15 en Icod de los Vinos, en Tenerife. También en Tenerife, pero en La Guancha cumple 10 Isidro Rodríguez, que además festeja su santo.
2: Sí.
0: Rafael Azor cumple 5 años en Torrepacheco, en Murcia, y en Madrid cumple 4 años Rodrigo Molins. ¡Feliz día a todos! A disfrutarlo por todo lo alto. Tenéis el viernes, el sábado y el domingo para festejar. Empezáis desde ya.
2: Qué gasto también, ¿eh? Para ellos, tienen que romper la hucha.
0: Gasto en velas hoy, hemos hecho 173 ¡Ostras! Velas, hemos puesto. En unos minutos, a menos 10, Bea baja a la calle para conocer de qué humor se levanta la gente.
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0: Es la hora, es el momento. Sí, hoy Bea baja a la calle para saber de qué humor se levanta la gente. Bueno, porque ella tiene un humor que
1: sí,
0: se
1: bueno,
0: lo gasta.
1: Sí, bueno, cuidado, ¿eh? A ver
0: no te
1: cómo
0: enfades,
1: se levanta.
0: No te enfades,
1: no, no, Bea, hija.
0: No te enfades, tía, que estamos como de broma. Tranquila. Pero... Bea, siéntate, ¿eh?
1: Bea,
0: que estamos de broma. Bea.
1: Bea,
0: Bea, que estamos de broma, tía. ¿Qué dices? No, pues...
1: Se ha chinado.
0: Se ha chinado un poquito.
1: Ostras, güey, ¿qué hacemos ahora? ¿Por qué no contamos nosotros?
0: Venga, a ver, tips para despertarse de buen humor.
1: Apunta, Bea.
0: Venga.
1: A ver, pues dejar entrar la luz natural, porque claro, como ayuda a regular el cuerpo...
0: Este lo digo yo siempre, hidratar de forma inmediata, hidratación según te despiertas.
1: Sí, y meditar unos minutos, ¿eh? Agradecer todo lo bueno que tienes.
0: Y ahora tendría que decir, ¿de qué humor te sueles levantar?
2: De mala hostia. Quisiera dormir mal porque he dormido mal, porque no me quiero levantar.
3: En tu familia ya lo sabes, ¿no?
2: Sí, claro, que no me hable nadie.
4: ¡Que te despiertes!
5: Bueno, pero me cuesta levantarme, porque necesito mi tiempo, la verdad. Pero buen humor, buen humor. Hay que disfrutar la vida y todo, sí, sí.
6: Comprende la filosofía, ¿no?
7: De mala leche. Es que me despierto muchas veces por la noche.
3: ¿De qué humor te sueles levantar?
2: Yo bueno, porque ¿para qué te vas a mosquear antes de que te tengas que mosquear? Pues ya te levantas bien y ya está.
8: Mal humor. Malo, sí.
4: ¡Por favor!
8: Pues eso de levantarse por las mañanas no da mucho gusto.
3: ¿De qué humor te sueles levantar?
9: Yo de estupendamente, porque duermo hasta las 9 y cuando me levanto estoy ya preparada para la faena, a tope.
10: Mal, muy mal, hasta que no llevo un ratito no soy persona.
3: O sea, que tu marido dice, vamos a dejarla un rato.
10: Lo tienen claro, pasan de mí un rato y ya está.
4: Maravilloso, de locos. Yo estupendamente, yo me levanto desde las 7, tengo los nietos y tengo todo, pues me levanto a las 7.
3: ¿Y sus nietos se levantan de buen humor igual o no?
4: Bueno, algunas veces de buen humor, otras veces de mal humor.
0: Bueno, pues para comenzar el día de buen humor, con una sonrisilla y cuidado, con lo mejor de nuestra música, entonces atrévete aquí en Cadena Dial. En un nada, Malú llega.

ella es una mujer poderosa. Es Malú, que a las 9:30, cuando sean las 8:30 en Canarias, estará con nosotros. Hoy viene a jugar Malú a Atrévete, a presentarnos su disco, se llama 15, y va a jugar con nosotros. A ver, si no me equivoco, le vamos a proponer jugar a ¿Cuántos años tengo? Y le proponemos unas pelis. Venga, vale. Eso a 9:30. Y antes, vamos a compartir mucha más música. Lo mejor de nuestra música. Canciones de Fito y Fitipaldis. Y también Luis Fonsi.

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2: Buenos días, es viernes. Es además viernes 15 de mayo. Los días vuelan y no vamos a dejar escapar este viernes así como así. En unos minutos llegará Malú para jugar con nosotros, hablarnos de su nuevo disco, 15. Pero es que hay cuarto. Tenemos una cita con el Todo Nada de Atrévete. Son cuatro preguntas. Las tres primeras, 30 segundos para contestarlas. Y cada acierto, 100 euros. Y después, la cuarta pregunta, la del Todo Nada. Hoy acumula 1.000 euros. Así que si sumamos, es rápido. 1.300 euros hoy en juego en el Todo o Nada de Atrévete, gracias a Alejandro Astola.
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2: Mi consejo, que no te alejes mucho de la radio. Ahora te digo cómo hacemos para jugar al cuarto al Todo o Nada de Atrévete.
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2: Luis Fonsi canta dúo con Fade.
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Fito y Fitipaldis, lo que sobra de mí. Bueno, aquí no nos sobra nada. Bueno, de hecho, tenemos en unos minutos, el concurso estrella de Atrévete, el todo o nada. Cuatro preguntas, si todo sale bien, puedes hacerte hoy con 1.300 euros. 1.300 euros en juego. Ahora hay que probar suerte. Marca 927-1010. Hay cuarto, el todo o nada de Atrévete. ¡Ah!

0: es Melendi cantando a dúo con India Martínez, con solo una sonrisa. Bueno, vamos a ponernos en marcha. Son las 9:14, 8:14 en Canarias.
1: Nervios.
0: Venga, venga.
1: Solo nervios.
0: Ya llegó el momento. Y como para no ponerse nerviosos, llega el todo nada de Atrévete. 4 preguntas, 30 segundos para contestar las 3 primeras y 100 euros por cada acierto. Y ya después, la pregunta definitiva, la del todo o nada, que hoy tiene un valor de 1.000 euros. En total, hoy puedes llevarte 1.300 euros.
1: Madre
0: gracias
1: mía.
0: A Alejandro Astola.
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0: Bueno, ¿quién se atreve con estas 4 preguntitas? Ahora es el momento. Venga, ¿quién se atreve? ¿Quién se atreve? Ezequiel, desde Barcelona. Buenos días, buen día.
3: Buenos días, Jaime.
0: ¿Cómo estás?
3: Saray.
0: ¿Cómo estás? ¿Cómo te encuentras tú?
3: Bueno, pues animado y contento de esta llamada que no me la esperaba.
0: Ah, pues mira, qué bien. Fíjate. Pues venga, lo has conseguido. Hoy has conseguido línea. Pues fantástico.
1: Lo más difícil está hecho realmente, que claro. es que cojamos la llamada.
0: Ahora.
3: Ya lo puedes decir, porque han sido muchos intentos, ¿eh?
0: Bueno, pues ya está. Conseguido. Ahora vamos a centrarnos, porque puedes hacerte, gracias a Alejandro Astola y esta canción prometimos, con 1.300 euros. Vamos por partes. Las 3 primeras preguntas, 30 segundos para contestar y 100 euros por cada respuesta correcta. ¿Estás listo y preparado?
3: Preparado.
1: Vamos, Ezequiel, cariño,
0: pues,
1: suerte.
0: Pues tu tiempo comienza ya. Según la leyenda, ¿qué da mala suerte? ¿Cruzarse con un gato negro o cruzarse con un político?
3: La primera, cruzarse con un gato negro.
1: Muy bien, 100 euritos.
0: ¿Qué color representa el agua en un mapa físico?
3: Azul.
1: Correcto, 200 euros.
0: Ahora dinos quién es considerado el padre del psicoanálisis.
3: Ay,
0: consumimos el tiempo, pero lo tenías en la punta de la lengua porque casi lo dices. Casi lo dices. Sigmund Freud, ¿a qué dices? ¿A qué lo sabías? Sigmund Freud. Vale, Ezequiel.
1: Ezequiel, cariño.
0: ¿Ezequiel?
3: ¿Sigmund Freud?
0: Sí, Sigmund Freud.
1: Ahora,
0: pero hemos consumido el tiempo. Sigmund Freud. Hemos
1: consumido el tiempo. Domingo lo dices, si quieres.
0: Venga, vamos a por la pregunta del todo nada. Tienes ya en tu bolsillo
1: 200 euros.
0: Ahora la pregunta del todo o nada. Hoy está valorada en 1.000 euros. Si aciertas...
3: Una cosa, dime. Jaime, me puedo plantar porque voy al dentista y con estos 200 euros lo pago.
0: Tú te puedes plantar, claro. Yo te ofrezco jugar. ¿La jugamos o no la jugamos? Yo te ofrezco y te digo, tienes 200 euros. Puedes ganar 1.000 más o perderlo todo, claro.
1: Escucha, que te cambia la boca entera.
3: No, mejor que me empaste lo que tengo que hacer.
1: O sea, prefieres un empaste que te cambien el boquino entero.
0: ¿Quieres plantarte?
3: No, sí.
0: ¿Quieres
3: sí,
0: plantarte?
3: Sí.
0: No
3: sí,
0: jugamos.
3: La verdad que sí. No,
0: vale.
3: No.
0: Pues a la de una, a la de dos, ¡nos plantamos!
1: ¡Viva los empastes! Ezequiel.
3: De acuerdo.
0: Ezequiel,
3: pues
0: tennos informado cómo sale lo de los empastes.
1: ¿Cuándo
0: ¿vale?
1: vas al dentista?
3: Ahora, iba de camino.
0: Pues ya está.
3: Estoy en el metro. O sea,
0: ¡fantástico!
1: Pues el empaste corre a cargo de nuestro querido...
0: ¡Alejandro Astola! Muy bien. Ezequiel, gracias por elegirnos a nosotros y jugar con nosotros. ¡Feliz día!
3: Vale, muchas gracias a vosotros. ¡Feliz día para vosotros también!
0: Y feliz empaste. Bueno, el lunes volveremos a jugar con Alejandro Astola al todo nada y pondremos en juego 1.500 euros. Esto ya para...
1: Son 10 empastes.
2: Se calle la cabeza.
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0: Aquí en la radio, aquí en Atrévete, hoy todo sabe a ella. Es que en un ratito llega Malú, la jefa. Malú viene a presentarnos su nuevo disco 15 y a jugar con nosotros. ¿A cuántos años tengo?
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0: Ya está.
1: ¿Ya no hay más?
0: Ya no hay más. No me gusta nada que una mujer me diga eso.
2: ¿Pero ves aquí?
3: No, vente el lunes.
0: No,
3: vente el lunes, vente el martes, vente el miércoles.
0: No te alejes que jugamos a las pelis.
1: Venga, vale.
0: A ver qué tal se te da eso. Vale. Aquí ya hemos visto que has arrasado.
3: Venga, poneros a currar, equipo.
0: Venga, vamos a jugar a las pelis. Pero yo no quiero dejar pasar el momento. Preséntanos tú el Todo sabe a ti.
1: Todo sabe a ti.
0: Además, ya sabes que a mí me gusta cuando te pones cañera.
1: Sí, y aparte, divertida, muy mi yo, o sea, muy yo de dejarse llevar, de fluir. Y además es que yo llevaba tiempo y decía, no, y quiero salir con esta, y quiero salir con esta, porque creo que refleja todo el optimismo y toda la realidad para abrir este disco.
0: Pues venga, Malú, Todo sabe a ti.

0: Bueno, cancionaca dentro del nuevo álbum de Malú, 15. Quiero hablar ahora un poquito, a mí no hay cosa que más me guste que la música en directo. Y en tus conciertos esta canción se la cantan todos. A mi primer amor, que siempre he sido yo. Vaya cancionaca también, ¿no?
1: Mola mucho. Está, es que ya te digo que es dejar fluir y que la canción hable y que la canción decida como no sin pensar. O sea, creo que de lo que he aprendido en esta última etapa de mi vida, que es lo que más libre me ha hecho sentir, es pensar mucho menos, no sobrepensar tanto y escucharte más a ti, a tu intuición, a lo que sientes en esa primera impresión. Y me siento muy orgullosa, la verdad.
0: Bueno, y muy orgullosa en tus directos. La gente se vuelve completamente
1: loca. Me lo paso muy bien.
2: En las ventas, mira, estuve yo en la primera fecha, me fui con una amiga y esta canción, que es que además lo comentábamos antes, no sé si llevaba un día.
1: Sí, llevaba un día.
2: La gente se la sabía mejor que tú.
1: Sí. No, sí, de hecho, sí.
0: Es así, la gente es así.
2: Es alucinante la legión que tienes.
1: Fue muy bonito y además un poco ese reencuentro, ¿no? Y cantárselo a mi gente fue muy guay. La verdad que las ventas fueron muy bonitas. Los conciertos fueron tan bonitos, tan emotivos, tan... La verdad que estuvo muy bonito, ¿no? O sea, fueron 7 noches muy mágicas, la verdad.
0: Y mágica va a ser el próximo día 20 en Galileo Galilei. Los oyentes de Cadena Dial tienen la oportunidad de vivir la música en directo con Malú. Va a ser también un momentito especial ahí, con canciones en petit comité casi, y muy bonito, ¿no?
1: Un poco contarlas, ¿no? Y también contar, porque además el poder hablar, el comentar cada canción, luego podértela contártela en un formato tan

0: tan diferente, tan especial, y simplemente contártela, ¿no? Creo que le da un punto muy especial al momento.
1: Te propongo aquí en directo, ¿te apetece que lo presentemos nosotros?
0: Si lo presentáis, y encima pues podemos ir hablando, no solamente Venga. Cantando.
1: Y jugando, ¿a cuántos años tienes? Con entre canción y canción.
0: Sí, pero damos la vuelta. Al estilo la voz, ¿no? Nos damos la vuelta y que hablen sin verles.
1: Está bien tirado, le damos una vuelta.
2: Bueno, o podemos jugar a las pelis también. ¿Cómo vamos a jugar ahora con Raúl Vázquez?
3: ¿Qué pasa, chavales? Y buenos días, Malú.
0: ¿Cuántos años hace de esto? ¿Todavía sigue sonando esto?
2: Todavía.
1: Yo creo que sí, pero no había nacido Raúl y ya sonaba esto.
2: Exacto, esto sigue.
3: Efectivamente, pues vamos a seguir jugando con el número 15, el título de tu disco maravilloso, hoy también, que es día 15, y vamos a jugar con dos películas que se estrenaron en el año 15, es decir, en 2015.
2: Atrevidos, que nos podéis echar una mano, si veis que nosotros no, 628-54-71-33. También os lleváis la taza. Venga,
3: pues venga, vamos con la primera película estrenada en 2015. Os doy una pequeña pista, es de animación.
4: Si no te acabas la cena, te quedarás sin postre.
5: ¿Ha dicho que nos quedaremos sin postre?
6: Este es Ira, y pone mucho cuidado en que las cosas sean justas.
5: ¿Con qué esas tenemos, abuelete? ¿Sin postre?
1: Ni idea.
2: Yo iba a decir al revés o algo
3: Jaime,
2: así.
3: Jaime, lo tuyo con los títulos, regulín, ¿eh? No es al revés.
1: Al berrés.
0: Del revés.
3: Del revés,
1: muy
3: por
1: bien.
3: Supuesto.
2: Ayudarle un poco, tramposos.
1: Escucha, vas a tener que alquilar un trastero, para tanta taza.
0: Mi taza.
2: ¡Javi!
7: Del revés. Javi de Alcantarilla, Murcia, un besico, Malú, reina.
2: ¡Ole!
3: Mira lo que majo.
2: Venga, el taza para Javi también,
1: no
2: y taza para Malú.
1: No va a tener estancias en la casa para meter la taza.
2: Vas a tener más premios que Dial. Más
0: taza que
2: Dial.
0: Me voy a poner al lado.
3: Venga, siguiente película de 2015. Esta está basada en una saga de libros un poquito polémicos.
8: Tengo normas. Si me obedeces, te recompensaré.
0: Yo.
8: Si no,
0: Jaime
3: ha tardado, pero Malú y Saray lo tienen clarísimo. Vamos a dejar a Malú,
1: hombre,
3: que ella, ha sido
1: que
3: la
1: se
3: primera.
1: Se ha puesto ya
3: a ver. ¿Qué se ha puesto, Saray? A ver.
1: ¿Cómo es el saltacamas? ¿Cómo es lo que te pones sexy? El salto de cama.
3: Saltacamas, dice.
0: Hombre, 50 sombras de Grey, con todas sus 50 sombras
3: más oscuras.
0: Evolucionadas, oscuras. Sí. Sí, muy bien.
3: Eso
0: muy
3: es.
0: Muy
3: correctísimo,
0: tratando.
1: Sí, hombre.
2: Qué bien. Creo que Inés también se la sabía, ¿no?
9: Es 50 sombras de Grey.
0: Eso
9: he
0: dicho,
9: Inés
0: 50
9: de
0: sombras de Grey.
2: Claro. Sí, sí, sí.
0: Que pensaba que me estaba corrigiendo, corrigiendo. ¿Dónde está mi taza?
3: Inés la ha acertado.
1: Voy a llamar a Joaquín, al director. Joaquín, cariño, no hay tazas. Se las ha llevado todas Malú.
2: Total.
1: O sea, nos ha dejado sin tazas.
2: Pero
0: total.
2: Bueno.
0: ¿Cuándo Rolex? ¿Para cuándo los diamantes?
2: Esto nos va a costar un poquito más.
0: Oye,
2: un poquito,
0: viendo que acierto.
2: Sí,
0: pero es que son muy cortos vuestros juegos.
2: Sí, porque las cosas van muy rápido por la mañana.
1: Es que hay que poner canciones, pero yo también me tiraría más tiempo. Lo que pasa es que estos son directrices.
2: Ya está, vamos así, con ese
0: tiempo. Le he cogido yo el gusto.
2: El 20 nos vemos en Galileo Galilei, en Madrid.
0: Sí.
2: En el escenario Dial. Y después ya tienes más fechas. Ya tu gira 12 de junio, estás en Mérida. El 19 y 20 de junio también.
0: Estamos todo el verano sin parar. Vamos a girar también en invierno y vamos a seguir girando todo el rato.
2: Y es que te gusta, ¿no?
0: Sí, y ahora más que nunca, porque ahora disfruto del escenario. Que fíjate que antes era más con ese control que te decía, como que me costaba un poquillo más disfrutarlo. Y ahora es que lo disfruto desde que me subo ahí, así que no pienso parar.
2: A gozarlo. Gracias por haber venido.
0: Gracias a vosotros.
2: Desde hoy, su disco ya a la venta, se llama 15. Ha hecho Malú, perdóname que lo diga, pero ha hecho un disco del 15.
1: Y lo ha hecho del 15, jugando a los juegos de Atrévete.
2: Todas las tazas de Atrévete.
0: Es que de verdad...
2: Gracias.
0: Gracias.
2: Eres maravillosa.
0: Gracias.

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23: ¿Qué tal están? Muy buenos días. Las noticias en la provincia de Jaén en este viernes 15 de mayo. Consternación en Andújar tras el accidente mortal de tráfico ocurrido en el día de ayer y que acababa con la vida de dos vecinos de esta localidad, Álvaro y María. Este mediodía el ayuntamiento ha convocado un minuto de silencio en la céntrica Plaza de España. Paqui González.
24: Andújar continúa conmocionada tras el accidente de tráfico mortal ocurrido en la carretera J2321. Desde que se conociera el suceso en la jornada de ayer, las muestras de pesar y apoyo hacia los familiares y allegados de las víctimas no han dejado de sucederse. Ante esta situación, el ayuntamiento decretaba dos días de luto oficial y suspendía la agenda institucional. En este contexto de consternación y luto oficial en Andújar, el acto político previsto en la ciudad con la participación del presidente del Partido Popular, Alberto Núñez Feijóo, se trasladaba finalmente a la Plaza de la Constitución de Bailén. Durante el desarrollo del acto, tanto el presidente del Partido Popular como el alcalde de Bailén, Luis Mariano Camacho, se sumaban a las muestras de apoyo.
23: Pues precisamente recta final para esta campaña electoral, pocas horas ya para el cierre de la misma, con mensajes a la movilización del electorado. El mitin ayer de Alberto Núñez Feijóo en Andújar, que fue trasladado, como decimos, hasta Bailén. Feijóo apelaba a que sus potenciales votantes no se confíen.
25: Cada voto cuenta, cada voto decide y tenemos que pelear cada voto a estas horas de campaña. Os vuelvo a decir que nadie se confíe. Que nadie quede sin votar.
23: A pocos kilómetros en Linares, el ministro Óscar Puente también participaba en un mitin del PSOE en el que llamaba igualmente a la movilización este domingo. Puente insistía en la defensa de los servicios públicos.
26: Esa es una de las cuestiones que está en juego el domingo. Si vamos a seguir avanzando en un modelo de privatización o vamos a desandar el camino como lo desandamos en Valladolid en el año 2017 y devolverle a la sanidad su carácter estrictamente o eminentemente público.
23: Noticias en nuestra tierra. Gracias. Buenos días.
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Ahí está, arriba, arriba. Levántate. Aquí estamos una mañana más en los 96 de Cadena Dial Villacarrillo, 93 de Radio Le Sierra. Ahí está. Mejor de la energía. Viernes, es viernes. Y además, en muchos sitios es festivo. San Isidro. Felicidades a todos los madrileños y madrileñas. ¿Alguno está por ahí escuchando? Bueno, de los que estéis aquí cerca y en Madrid, supongo que por internet también, que se nos puede escuchar por internet, ¿eh? 15 de mayo ya. Hemos mediado ya el mayo. Y a la vista están ya las temperaturas veraniegas, que ayer te dije que íbamos a pasar de los 30 grados el miércoles que viene. Y no es un espejismo. El jueves también. Hoy disfrutemos de esos 19 grados que nos dice la EMET que vamos a tener como máxima, que va a estar bastante bien. El fin de semana será de ir subiendo temperatura poquito a poco. Y a ver, ponía a primera hora del día, o sea, hoy va a llover. Hoy ponía las predicciones que iba a llover. Pero yo me acabo de asomar a la ventana, digo, no va a ser que meta la pata. Y estaba viendo mucho resplandor por la ventana, digo, voy a asomarme. Y lo que he visto es el cielo prácticamente despejado, pocas nubes por ahí arriba. Y no creo que esas nubes vayan con agua. Bueno, agua tiene, de agua son, ¿no? Pero de descargar, nada. A no ser que estés... Habrá alguno que diga, pues yo donde estoy me acaba de caer una chupa de agua. Pues enhorabuena, disfrútala porque ya se va a acabar. Y bueno, el domingo por la tarde también va a llover. Al menos eso dice la predicción meteorológica, aunque eso, que ponía que va a llover por aquí, por esta zona esta mañana, y de luego el cielo no está para llover mucho. A no ser que antes de levantarme haya caído algo, pero el agua lo ponía hasta prácticamente mediodía, ¿eh? Y no, de momento no. Esta tarde sí es seguro que nos dicen las predicciones que vamos a tener poca nubosidad, como lo que hay ahora mismo. Cuando nadie te mira. Y un agradable 19 grados para hoy, para disfrutar de eso de San Isidro, donde se esté celebrando, o en Cazorla San Isidro, que ahí es San Isidro. Pues eso. También otros sitios habían dejado para mañana las procesiones y las cosas, la cosa tocha, ¿no? De las celebraciones de San Isidro. Sobre todo pensando, por un lado, en el tiempo, y por otro, en que estando el sábado al lado, ¿por qué vamos a dejar fuera a toda esa gente que viene los fines de semana a los pueblos? Pues no, los fines de semana hay que disfrutar también, así es que mañana hay celebraciones. Lo digo porque mi amigo Ramón de Castellar mandó un mensaje diciendo, hoy es romería en Villacarrillo. No vengas a la romería. Bueno, sí, venga, a la romería. Espera, que me esté escuchando el hermano mayor. Miguel, no. A ver, esta tarde sí. Esta tarde noche tenemos misa esta tarde. Y luego tenemos verbena en el Mastizal, donde está la ermita. Y ya mañana es lo gordo. Lo tocho. También lo hacen así en Villanueva del Arzobispo, y en algunos pueblos más. En otros, la celebración sigue siendo hoy. Pues a disfrutarlo. También son fiestas en el Campillo. Tengo ahí a Jesús, el pedaño del Campillo. Ya, si me estás escuchando, Jesús, tengo ganas de entrevistarlo, Creo que nunca lo hemos conseguido, o si acaso una vez. Y están de fiestas en el Campillo, por San Isidro. Empiezan hoy y terminan todo lo gordo el domingo por la noche con la verbena, pero el lunes tienen comida de pueblo. Del pueblo, comida de... No, no comida de pueblo, que también está bien. Oye, si son platos típicos tradicionales, me autoinvito. Pero es la comida del pueblo, un homenaje a todos los vecinos. Bueno, pues yo quiero hablar de las fiestas estas, a ver si ahora Jesús me contesta el teléfono. No se lo esconda Jesús por ahí, atento. Ahora te llamo. Bueno, vamos a conocer cuál es el número afortunado del sorteo de la 11 esta mañana. Y enseguida te cuento unos cuantas pinceladas de lo que tenemos esta mañana, ¿eh?

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1: Bueno, pues con mucho ritmo seguimos también ahora. Esto es que hay que darle energía a la cosa. Si no, nos amuermamos. Bueno, pues vamos al lío. Dentro de un rato, eso de las 12 menos cuarto aproximadamente, estará aquí en Villacarrillo la consejera de salud Catalina García. Va a estar en el centro de drogodependencias. ¿Y dónde está eso? Eso está en el área del centro de salud, debajo de servicios sociales, el edificio de servicios sociales, justo frente de este centro de salud. Ahí está. Pues ahí va a estar la consejera. Y hoy, como te digo, vamos a intentar hablar en unos minuticos pocos con Jesús Montes, el alcalde pedáneo del Campillo. Espero que me coja el teléfono. Jesús. No es un aprieto, es que quiero hablar de la fiesta del Campillo, hombre, que tengo ganas. Y bueno, otras cosas. Vamos a hablar con Pedro Guido, ayer se nos quedó pendiente esa entrevista, que te vamos, ponemos más extensamente en 10TV. Para hablar de este estreno del domingo en Villacarrillo. En el Teatro Coliseo vas a poder disfrutar en primicia del estreno de la obra Federico. Es una obra teatral, una especie de... Bueno, empezó como un monólogo, te lo expliqué ayer, que terminó siendo algo más amplio y que trae a Villacarrillo el amigo Pedro Guido. Pedro Guido, que es un gran dramaturgo, es actor, es director, lo hace todo, se lo come, se lo hace todo él. Tiene grupo de teatro, es productor también. Y bueno, lo trae a Villacarrillo para que lo podamos disfrutar. Es un estreno que iba a ser... En Granada, que es la tierra natal de Federico García Lorca. Pero hubo unos problemillas ahí en la fecha elegida anteriormente, hace unos días. Problemillas personales, cosas de suyas. Y que no pudo estrenar. Así es que ha dicho: voy a estrenar en Villacarrillo. Ole. Está muy bien eso, muy bien, porque bueno, vamos a poder disfrutarlo. Lo malo, a ver, a mí me gustaría poder ir a ese estreno, que no voy a poder, porque me lo ha fastidiado Juanma. ¿Quién es Juanma? Juanma Moreno, nuestro presidente, el presidente de la Junta. Claro, porque puso las elecciones para este domingo, que el día del estreno, y ese domingo los que estamos aquí en la radio trabajamos. Ya sabes que te vamos a tener informado durante todo el día, ¿eh? Nuestro programa especial a la una, donde recopilaremos toda la información que juntemos, que reunamos de la mañana, de las primeras horas de la jornada electoral. A partir de las 2 vas a poder ver un programa especial en 10 Televisión con todas esas novedades de la mañana, de lo que pase durante la mañana en la jornada electoral del domingo. Y ya por la tarde, pues a partir de las 8 empezaremos ya con nuestros programas de radio y televisión. Hasta que el cuerpo aguante. No, hasta que te lo resultado más o menos. Hasta que sepamos quién gana. ¿Quién va a ganar? Más o menos, ¿no? Pues eso. Que como tenemos que estar aquí al pie del cañón, me voy a perder ese estreno de Federico. Pero que hay más estrenos, que no va a ser el único. Bueno, estrenos es el de Villacarrillo. Lo que sí vamos a tener después es una gira en numerosos pueblos donde vas a poder disfrutar de esta obra de teatro tan interesante, ¿eh? Tenemos Villacarrillo, va a estar en Úbeda, en Linares, en Navas de San Juan, el pueblo natal de Pedro Guido. Van a estar en Baeza, en Torredón Jimeno, en Villanueva del Arzobispo, en Linares Baeza, en Huelma, en Mengíbar, en Baños de la Encina, en Marinaleda y creo en Arquillos también. Bueno, hay varios pueblos más por ahí y ese estreno que iba a ser en Granada, pues al final va a ser clausura, ¿eh? Ya nos ha dicho Pedro que la obra va a ir girando hasta que llegue a Granada. Ahí va a ser el fin de gira. No va a poder haber más fechas. Se han cuajado porque resulta que, bueno, pues que los otros dos artistas que participan en la puesta en escena, pues tienen también su agenda apretadica. Y bueno, y Pedro también, que tiene sus otros montajes con su compañía, ¿no? Por un lado vamos a poder disfrutar, además del talento de Pedro Guido, por supuesto que sí, encarnando el papel de Federico García Lorca, vamos a poder ver, bueno, escuchar y ver también, claro, escuchar, porque todo esto es en vivo, la música es en vivo. A Nazaret Romero, pedazo de voz flamenca, y a otro flamenco, en este caso con guitarra, José Macareno. Dos artistazos de nuestra tierra que acompañan a Pedro Guido en esta puesta en escena. Tengo que ir a verla, Villacarrillo no puedo, alguna otra. Bueno, ahora escuchamos la entrevista. También, por otro lado, nos queremos acercar a Sala de San Juan porque allí el alcalde nos ha dicho que han puesto aire acondicionado en las aulas. Es importante porque ahora llega el calor. Fíjate que la semana que viene ya viene el calor y eso va a ser importante, que estén las aulas bien acondicionadas. Y que llega otra nueva edición de MUBIC, que es ese curso de perfeccionamiento, taller musical que se organiza en Villacarrillo. Se hizo el año pasado, ¿eh? Lo organizó la Asociación Musical Cristóbal Marín. Este año vuelven de nuevo a la carga, pero vuelven más grandes todavía. Se les dio bien, les gustó y ha dicho, a por más, a por más. Bueno, pues si nos queda tiempo, esta mañana escuchamos una parte de esta entrevista interesante que hemos realizado para hablar de MUBIC, que se ha organizado para del 18 al 22 de agosto y con músicos de gran talento como profesores de estos talleres. Grandes músicos que no solo son profesores, por ejemplo, en conservatorios de Andalucía o fuera, sino que también tienen otras tareas importantes como dirección musical y como participantes en grandes orquestas, vamos, que son gente que sabe mucho de música y que van a hacer las delicias de los alumnos que se están apuntando ya, ¿eh? MUBIC, suena bien en MUBIC, MUBIC. Música. Bueno, hago una pausa y enseguida estamos con nuestros protagonistas de hoy aquí en los 96 de Cadena Dial Villacarrillo, 93 de Radio Les Sierra. Por cierto, si estás en Andalucía, tranquilos. Nos queda ya unas pocas horas de campaña electoral para que nos calienten la cabeza. Mañana hay que tomárselo con calma, que es jornada de reflexión. Pero mira a mí, que no nos van a dejar reflexionar mucho. Bueno, mañana es lo típico. No hablamos de pedir un voto. Hablamos de que este candidato o candidata se dedica a pasear, se dedica a no sé cuánto, con sus perros, con su familia. Dejadnos tranquilos un día. No me hables de los políticos. Déjame tranqui. Que ya tendremos bastante el domingo y lo que nos queda de viernes. Hago una pausa y enseguida estamos con los protagonistas de hoy aquí. Ah, por cierto, que se me ha dicho, las 12:30, viernes viajero desde la Finca Bonilla. Ahí estamos con esa cita tan importante del olivar tradicional y ecológico, donde aquí esta emisora, Radio Villacarrillo y 10 Televisión, han estado presentes desde el minuto 1 y hasta que se acabe. Pues hoy dedicado el viernes viajero a este pedazo de evento en torno al olivar tradicional. Por cierto, si te acabas de incorporar, saludos de José Herreros.

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2: Bueno, pues este próximo 17 de mayo el Teatro Coliseo de Villacarrillo va a acoger el estreno de un pedazo de espectáculo teatral que gira en torno a la figura de Federico García Lorca. Detrás de este proyecto, que es un proyecto muy completo, no es solo teatro al uso, lleva más artes incluidas, está el amigo Pedro Guido. Pedro, ¿qué tal? Bienvenido.
3: Muchas gracias.
2: Un espectáculo dedicado a Federico.
3: Totalmente.
2: Que has escrito especialmente para ti, me comentabas antes de empezar la entrevista, sí. Porque tú, además de escribir guiones, de dirigir espectáculos teatrales, también eres actor.
3: Sí.
2: Y que esta director. Es la primera vez que haces un guión pensando en que lo vas a hacer tú. O sea, que tú lo vas a representar.
3: He escrito como 37 guiones de teatro para otros grupos y para mi grupo. Y para 37 guiones, y nunca he escrito para mí. Nunca. O sea, he escrito como...
2: Entrabas en el reparto, ¿no? Porque hace falta elenco, gente y te gusta salir al escenario.
3: Claro, evidentemente. Bueno, y que yo soy actor desde que era chico, haciendo teatro. Ajá. Y me encanta. Pero han escrito para mí, pero yo nunca he escrito para mí. No sé, siempre pienso en cómo mi compañera puede lucir más y cómo verla en un registro no la he visto antes y todo eso, pero nunca en mí. Pero sí que quería encerrarme con Federico y ha sido una pasada.
2: ¿Y cómo fue ese proceso? Porque claro, es lo que tú dices, cuando se hace un guión siempre va buscando personajes,
3: sí.
2: Y adaptándolo al tipo de persona o actor que conoce o actriz, ¿no? En lo que puede dar de sí en un escenario, ¿no?
3: Sí, a ver, cuando tienes la oportunidad de conocer al grupo que lo va a representar, o por lo menos yo hago eso. Luego es verdad que escribo, por ejemplo, el año pasado, hace dos años, un grupo de Cartagena me pidió un guión, no los conocía de nada, ahí no escribes pensando en una persona en concreto, escribes tu obra y ya está. Pero aquí lo que yo quería ensaltar era la figura de

0: célula monodramático al uso y se ha convertido en una obra de teatro musical.
1: Porque llevas acompañamiento musical y baile.
0: No, no, no, solo llevo guitarra y cantaora.
1: Es verdad.
0: Actor, guitarra y
1: Qué
0: cantaora.
1: poco me aplica
0: No,
1: para
0: no,
1: mí.
0: no me ha dado tiempo a explicarte tanto, pero te lo cuento ahora.
1: Nazaret, la cantora flamenca, que es
0: Sí,
1: linarense, paisana tuya, de tu
0: maravillosa
1: ciudad de
0: Nazaret.
1: adopción.
0: Nazaret es increíble y de las mejores voces, no solo de la provincia, sino a nivel del flamenco actual, a nivel nacional. Y José Macareno de Baeza, que se lo rifan todos los cantadores. ¿Qué quieren que vaya con él? Son
1: Dos cracks.
0: dos cracks. Dos cracks, tengo una suerte enorme, o sea, enorme. Y encima que ni siquiera lo había imaginado cuando escribí,
1: ¿Y
0: porque iba a ser un
1: cómo
0: monólogo.
1: evolucionó eso de un monólogo al
0: Fue una
1: uso
0: coincidencia,
1: a
0: como las
1: llegar
0: cosas
1: con
0: que
1: ello
0: pasan.
1: a vestir un poquito más el espectáculo?
0: Yo amo el flamenco desde que era chico. El flamenco de música flamenca, de bailar flamenco, de todo. El flamenco en sí. Y el flamenco jondo, jondo. Y estaba presentando una gala el año pasado, por esta fecha, en el Teatro Cervantes de Linares, una gala de la Asociación del Alzheimer. Y yo era el presentador. Y ellos iban como artistas invitados a cantar. Y los vi, y justo acababa de escribir el monólogo que hacía 2 días que lo había acabado. Y se me rompieron todos los esquemas. Digo, mi obra tiene. Ellos tienen que hacer. O sea, tienen que cantar a Federico, las letras de Federico. Y digo, me van a decir que no, pero yo voy a chascara. Y
1: Y
0: se lo
1: allí mismo lo
0: propuse,
1: planteaste.
0: sí, se lo propuse y me dijeron que sí. Me dijeron que sí. Sí que es cierto que ellos tienen, ya te digo, muchos bolos. Nazaré ahora se va a Nápoles de gira con un pianista, con Cuenca. Macarena está con un cantador, que sí, da clases de guitarra, que están como muy liados. Pero sí que no sé cómo lo hemos hecho, que al final hemos cuadrado y llevamos como 3 meses
1: Claro,
0: a piñón.
1: habéis cuadrado el montaje,
0: El montaje
1: supongo,
0: era muy
1: la
0: difícil
1: programación,
0: juntarnos.
1: pero llega luego la hora de hacer gira, porque tú giras mucho con tus obras
0: Sí,
1: de teatro.
0: bueno, y era un. Ya te digo, si podía yo, no podían ellos. Si ellos podían, yo no podía. Así, ha sido muy difícil, pero bueno, ya se han cerrado como unos 14 funciones o 15 funciones y espero que se cierren
1: Aquí
0: más
1: tenemos
0: todavía.
1: algunas de ellas.
0: Sí.
1: Está puesto Granada porque en un principio el estreno iba a ser en Granada,
0: Sí,
1: en abril. No
0: pero
1: pudo ser.
0: Federico quería que fuese Villacarrillo
1: Y al final va a ser
0: y va a
1: Villacarrillo el
0: salir.
1: estreno, lo tenemos destacado arriba en grande, el 17 de mayo, a las 9 de
0: Sí.
1: la noche, el Teatro. Un día complicado por las elecciones.
0: Bueno, pero venimos con toda la ilusión de que la gente que venga, que lo disfrute. Yo vengo al Teatro Coliseo desde el 2009. He tenido todas mis obras. A veces vengo al año 2 veces. Y no tenía pensado, y así, que se estrenara esta obra ahí, porque quería estrenar en Granada porque Federico es de Granada.
1: Claro.
0: Pero por una serie de circunstancias se va a hacer el fin de gira en Granada.
1: En Granada, que también
0: Y
1: bien,
0: estrenamos
1: ¿no?
0: en el Coliseo. Entonces es
1: Va a
0: maravilloso.
1: haber un rodaje grande de la obra, el estreno en Villacarrillo, que se
0: Sí.
1: supone que va a ser el gran ensayo, ¿no?
0: No, para mí el
1: Para ti,
0: estreno
1: estreno.
0: mundial,
1: Porque
0: sí.
1: me refiero que cuando se hace un estreno siempre se habla de eso, de que
0: A
1: es
0: ver, ya,
1: como un
0: claro, porque
1: ensayo, ¿no?
0: sí,
1: Porque.
0: porque tienes como algo que ha funcionado en el ensayo real, pero luego llega y esto tengo que cambiarlo, esto es lo otro. No sé, yo creo que está muy, muy montado ya, muy que pocos cambios admite la obra. Y eso me ha pasado muy pocas veces, porque yo soy al contrario. A mí los actores me odian porque los saco locos, porque lo que me gustó ayer en esta función mañana no me
1: Al
0: gusta la que
1: siguiente
0: viene.
1: no vale, ¿no?
0: Claro, o la luz es diferente o lo que sea. Y sin embargo, aquí es que ha salido todo como muy, muy cuadrado.
1: El que acude al teatro, en este caso, para el estreno, el Teatro Coliseo en Villacarrillo, ¿qué se va a encontrar? ¿Qué va a disfrutar?
0: Pues mira, va a disfrutar de una obra, y está feo que yo lo diga porque parece no, que no es humilde, pero es real, de calidad musical. Y espero que de calidad actoral. Con un texto que he trabajado mucho, me ha costado mucho más escribir este texto que cualquier otra de mi obra, ni siquiera la del libro, con tanto revuelo y todo eso, no tiene nada que ver.
1: Porque tú no metes un guión medio, ¿cuánto tardas en escribirlo?
0: Depende
1: Cada cosa.
0: de cada obra. Pero esto ha sido que después de escribir el monólogo, lo traduje como al lenguaje Federico. O sea, como yo creo, como hablo en primera persona, como si yo fuese Federico, ¿cómo creo yo que Federico respira? O sea, ¿cómo se expresa él? Y entonces era como doble trabajo. Después de escribirlo, yo quería escribirlo, escribía como escribe Pedro Guido. Pero luego lo traducía a otro
1: ¿Y
0: idioma.
1: ese trabajo cómo lo has hecho?
0: Pues leyendo mucho a Federico, investigando muchísimo. Y él era un enamorado de la belleza y creía en la belleza más que en la vida. Y entonces, pues, una frase que puede ser algo como muy normal, convertirla en algo bello, en algo bonito, en algo que, como él, creo yo, que él lo expresaría. Y eso ha sido la dificultad, sobre todo. Y luego toda la parte de dirección musical la llevan Macareno y Nazaret. Y empezamos a ensayarla así, yo montando el texto, ellos montando la música, hasta que nos casamos en el primer ensayo. Y empezó las cosas, empezó la

0: hablando al sol.
1: A fluir, ¿no?
0: Fue como muy bonito. En esta obra, yo soy Federico, Federico vuelve de la muerte en este año que hace 90 años que lo mataron. Ajá. Y encuentra que su obra sigue viva vestida de flamenco, que es la cantaora. Y el guitarrista, yo quería que fuese otro personaje más, y hay igual de, por eso digo que hay tres protagonistas. La guitarra, aparte del nexo, o sea, une a Federico con su obra, acompaña a Federico en su texto y acompaña a la cantaora cuando canta. Y empezaba todo a andar como rodado. Y sea la primera vez que ensayamos, pero cómo sale. Y estábamos disfrutando una barbaridad, pero de parar un ensayo porque estábamos llorando. Sí, o sea, sí. Así te lo digo, eso no me ha pasado en mi vida. Es muy bonito. A ver, yo amo el flamenco y amo a Federico. Y entonces era como unir todo lo que más me gustaba. Digo, pues una vez que voy a hacer yo un monólogo dramático, vamos a juntar todo lo que me gusta.
1: Y la segunda vez que homenajeas a Federico.
0: Ojalá salga también como poeta de amor. Y mi idea es esa, mi idea es honrar. Honrar al poeta mío y dramaturgo más favorito de todos los tiempos, andaluz, además. Y esa es nuestra meta, ¿no? O sea, hacerle justicia a su obra y trabajarlo desde ahí, desde el corazón y con toda la calidad posible, todo lo profesional posible.
1: Has llegado a un nivel en el que no te hace falta estrenar para presentar, sino que antes de estrenar ya tienes una agenda bastante completa, una gira ya hecha.
0: Sí, a ver.
1: Para salir adelante.
0: Es una suerte, ¿eh? Es una suerte y no siempre pasa. O sea, yo llevo años que me está pasando y es muy bonito. Es muy bonito que, pues lo normal es que escriba a 15 ayuntamientos y te conteste uno.
1: O ninguno. Luego hay que seguir llamando, visitando.
0: Claro, y yo creo que también desde Loca, del 2024, con todo lo del libro y estuvimos 30 y tantas semanas, el número 1 en Amazon, en Teatro Medieval. Y
1: tu libro ha tenido mucho éxito.
0: Por suerte, sí, hemos disfrutado muchísimo. Pero a partir de ahí, como que ya te quieren. O sea, qué tontería, porque yo creo igual hacía 5 años, ¿no? Que, claro. Pero bueno, sí que es cierto que ahora es como un poquillo más fácil llegar al ayuntamiento. Otra cosa que la escuadre para su programación, para sus festivales o no, pero sí que tenemos mucha suerte.
1: Claro, los premios también te ayudan.
0: Bueno, a ver.
1: Visten un poquito más tu trabajo.
0: Eso fue también muy prestigia. Bonito. Sí, a ver, el año pasado, bueno, en noviembre, hace unos meses, una sorpresa que me dio Linares y me lo tomé como un abrazo de la ciudad a la que tanto trabajo por la cultura, ¿verdad? Pero me dieron el premio Cultura al Arte Escénica y es muy bonito que te lo den en tu tierra, porque eso que dicen, nadie es profeta en su tierra.
1: Nadie es profeta, en tu caso no pasa eso.
0: Pues yo me siento muy querido Linares. Es verdad que yo quiero mucho a Linares, pero mucho, muchísimo. Pero Linares me quiere a mí y fue muy bonito.
1: Que no se enfade ningún navero.
0: No, los naveros saben que yo soy de pueblo y yo soy de las Navas de San Juan y lo voy a hacer toda la vida y todo lo que hago en Linares me lo llevo a las Navas. Pero yo siempre decía, ¿por qué no hay teatro en las Navas? ¿Por qué para hacer o ver una obra con calidad hay que irse a Madrid, hay que irse a Barcelona, hay que irse a Sevilla? ¿Por qué no se trabaja desde aquí y hacemos el teatro aquí? Y no aquí, me refiero a los pueblos. Y a mí me encantó hacer teatro en hornos, hacer teatro en sitios donde no hay teatro, en arquillos, por ejemplo, lo hago en la biblioteca del pueblo. Y es maravilloso porque viene todo el pueblo.
1: Claro.
0: Y agradecidos.
1: Falta este sitio.
0: Claro, y agradecidos porque alguien se digna a ir a un pueblo donde no hay teatro a hacer una obra de teatro. Pues era mi máxima. Entonces yo escribo con el mismo corazón al de Madrid que me pida un guión o al de Arquillos que es para la asociación de mujeres mayores de no sé qué. Y lo hago de verdad con todas las ganas y pensando siempre que es el mejor guión. Si no, no lo saco, lo dejo en el cajón.
1: Si no, no lo sacas, ¿no?
0: Claro.
1: O sea, te has dejado muchos trabajos ahí aparcados.
0: Deja alguno y luego lo he retomado. Sí que deja algún trabajo aparcado. Sobre todo cuando hay grupos, porque yo escribo muy libre. Pero hay veces que cuando un encargo pues te piden para 15 personajes con esta temática, que tenga este sentir, que sea una comedia pero que tenga un poco de drama, que sea, no sé. O sea, te limitan tanto que hay veces que te sientes que tú no eres tú y que no estás escribiendo como tú, sino como te estoy poniendo palabras a lo que tú me estás diciendo.
1: Te sientes ChatGPT, ¿no?
0: Claro, entonces hay veces que yo si no lo disfruto no lo hago, porque tampoco hay necesidad, o sea, esto está para disfrutarlo. Y para mí es mi terapia. O sea, yo puedo venir del trabajo un día muy cansado, con la cabeza embotada, lo que sea, que yo sentarme a escribir 40 minutos es como cuando te metes en la cama que has cambiado la sábana y están fresquitas y tal. Eso es lo mío, de escribir. O sea, eso es lo que siento. El día que no lo siento, no escribo más, que no tengo ninguna necesidad. Y, Y si no lo disfruto, yo paro. Y paro un tiempo y luego me pongo a escribir eso u otra cosa. Entonces sí que se han quedado obras en el camino, claro.
1: Dejarlas ahí y ya está,
0: Y
1: ¿no?
0: ahí se van a quedar toda la
1: Y
0: vida.
1: obras que empiezas, te da el chispazo, empiezas a desarrollar
0: Sí, eso pasó con esta, ¿eh?
1: y
0: Pasó
1: te
0: con
1: pones
0: esta.
1: noches enteras.
0: Con esta es la verdad que antes de escribirla, todo el trabajo fue leer, leer, leer, investigar, investigar. Ya te digo, había leído en 2017 no toda su obra, pero el 90% de la obra de Federico.
1: Ajá.
0: Pero ahora era a ver qué hay, porque hay muy poco de él. Es todo su obra, pero de él, la residencia universitaria, las fiestas literarias, pero tampoco hay tanto, y no se
1: No
0: le puede ver
1: profundiza, y se
0: a él
1: profundiza en él,
0: hablando,
1: como persona, ni como era
0: claro.
1: él, ¿no?
0: Y entonces, pues, era como, ¿y por qué escribió esto? Y era como más investigación, pero cuando me puse a escribir, era como que lo vomité todo. O
1: ¿Algún
0: sea,
1: documento sonoro queda de él?
0: sí que queda, pero él a piano, por ejemplo, él con la Argentinita rescató canciones populares.
1: Ajá.
0: Y hicieron sus versiones del Andajaleo, de todo lo del romancero gitano. Pero claro, era piano, supongo que él dirigía. No sé, él no lo escucha nunca hablar, por ejemplo. Hablar de como una entrevista.
1: Gesticular, moverse,
0: Eso
1: andar.
0: sí, hace poco rescataron un vídeo de que estaba él con la barraca y salía una camioneta en la que no sé de qué pueblo vendrían y salía a moverse, moviéndose, pero no te da para escribir un guión con eso. Tienes que ponerle mucha afición. Entonces, por mucho que yo respeto toda la obra, toda la obra de Federico, toda la poesía, todo el teatro, todo lo que él ha hecho, yo solo respeto palabra a palabra. Pero cuando es mi texto, Pedro Guido, quiero que sepan que es mío, que no es Federico. Es como yo lo siento, como yo lo vivo, como yo creo que él vivió y como creo que él, pues eso, como él respiraba. Me puedo equivocar, evidentemente no vivimos en su época, ni estuvimos cuando lo mataron, ni estuvimos con él en Cuba, pero es como yo creo que él vivió. Entonces hay mucha parte de ficción, todo lo que es mi texto es mío, no es texto Federico, pero sí que casa con su obra de él. Y como yo creo, por ejemplo, El verde que te quiero verde, como yo creo que él, porque él escribió eso, cada frase, todo. Y está muy chulo porque a veces sale la obra y Federico a la vez. Como en alternancia, la cantadora va cantando y yo voy recitando por otro lado, y todo eso queda. Que hay que verlo. Y pocas veces he ido yo tan seguro a una obra. Es verdad que una vez que ya lo ves, y sí que voy siempre seguro con mis compañeros, pero no de mi texto, no de mi obra, de que funcione, porque yo creo que algo va a funcionar y luego no funcione, y eso qué pasa. Ahora es que voy muy seguro porque está todo. Yo no sé cómo ha sido, pero. Y aparte es magia de Federico, creo. Yo no lo he hecho. Que case demasiado, es que casa muy bien la guitarra con lo que yo estoy hablando y sigue la guitarra en la misma tonalidad que Nazaret empieza a cantar. Son como cosas que yo soy músico de que tengo 8 años y tengo ya unos
1: También.
0: pocos. Y sé lo difícil que es que alguien te recite y tú intentas adaptar el tono o el tempo a esa velocidad y que te llegue la cantora por detrás cantando por alegría o por bulería o por un martinete.
1: Ajá.
0: Entonces es como. Y que no pare la guitarra, que la guitarra sigue. Es un paseo muy bonito, es muy chulo, es muy chulo.
1: Pues oportunidad de estreno en Villacarrillo, vas a Úbeda.
0: Voy a Úbeda el 29 de mayo, también tengo mucha ilusión porque Úbeda me pasa lo contrario de Villacarrillo. A Villacarrillo he traído toda mi obra, siempre, y siempre ha respondido el pueblo, siempre nos han abrazado, siempre. O sea, ya hemos disfrutado muchísimo por los ensayos. Siempre yo he disfrutado mucho, yo soy muy como hermano mayor con todos mis compañeros, de arroparlos, de cuidarlos, yo soy muy director. Entonces, se lo preparo todo para que ellos vengan a disfrutar nada más. Pero esto era como. Es que yo nunca he trabajado con gente de este talante, y encima que vienen del flamenco yo tanto respeto.
1: O sea, tú una obra de teatro nunca incluyes
0: Sí, yo he
1: parte
0: hecho
1: musical
0: musicales,
1: en vivo.
0: yo he hecho musicales en vivo. O sea, mi primera obra fue Desconcierto, que era un musical de los años 80, escrita por mí de 3 horas,
1: Pero con
0: con un elenco de 40 personas, de cantantes,
1: cantando.
0: músicos, todo directo. Y hace 2 años hice El Cristal, igual, todo directo. Yo siempre, lo que no llevo nunca es nada grabado. Es músico, batería directo, guitarra, todo directo siempre. Eso sí lo he hecho. Y yo soy uno de los actores que cantan, o sea, todo. Pero yo el flamenco siempre he tenido un respeto, como mucho respeto.
1: Algo ahí, ¿no?
0: Porque amo mucho el flamenco. O sea, la gente le pregunta en 2026 cuál es tu grupo favorito y a lo mejor te dicen el que sea. Yo para mí es Loli Manuel. Fíjate tú qué antiguo soy. Pero es que es verdad. Pero es que es verdad, no sabes hasta qué punto. O sea, en mi coche yo venía cantando ahora mismo un nuevo día de Loli Manuel. Venía, que aparca ahí la puerta. Y así. Entonces yo siempre, al flamenco le tengo como demasiado respeto. O sea, era como, no. O sea, si no sabes todavía, ¿para qué te metes, no? O sea, yo soy aficionado. Y entonces era como algo trabajar de otra forma. O sea, era trabajar. De hecho, la dirección musical se lo dije a ellos. O sea, yo no quiero intervenir para nada en esto. Son
1: Esta
0: versiones.
1: parte es vuestra y todo.
0: Y todas las versiones son nuestras. O sea, no son versiones ninguna ni de. No sé, se me ocurre. Enrique Morente, Carmen Linares, gente que canta mucho a Lorca. No suena así nuestra obra. Para nada, además. Y son las mismas letras, porque estamos hablando de la letra de Federico García Lorca. Y el verde que te quiero verde, de Manzanita, no tiene nada que ver. O sea, es todo versiones nuestras. Queríamos ser originales absolutamente en todo. Y creo que ha sido más grande de lo que yo imaginé. Es que yo creo que es eso. Eso es lo que me pasa. Estoy
1: Pues,
0: un poquillo. Sí.
1: con las ganas que te veo,
0: Estoy muy
1: que lo
0: ilusionado.
1: disfrutes.
0: ¡Joder! Muchísimas gracias.
1: Empezamos 17 de mayo en Villacarrillo.
0: Enrique,
1: Pedro, que
0: mil
1: vaya bien.
0: gracias de verdad por hacerme este ratico tan bonito y por hablar de Federico, que ojalá puedas ver. Y ya me cuentas tú.
1: Pues ya iremos a verla.
0: Pues
1: Gracias,
0: muchísimas
1: Pedro.
0: gracias.
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1: Gira. Vamos a hablar de un gran evento que se ha cuajado la agrupación musical Cristóbal Marín de Villacarrillo. Es el segundo año que lo celebra MUBIC. MUBIC es una especie de, bueno, pues de convivencia, talleres de perfeccionamiento, workshop, para que todo aquel que quiera apuntarse, no solo gente de Villacarrillo, sino de toda la provincia, incluso de fuera, pues puedan echar un ratico en verano para perfeccionar sus cualidades, su conocimiento. Para hablar de esto nos acompañan representantes de la agrupación musical Cristóbal Marín, del Ayuntamiento, que es quien ayuda económicamente para que esto sea viable y posible, aparte de unos cuantos patrocinadores más, y de un antiguo alumno, Carlos Sánchez, concejal de Cultura. ¿Qué tal? Muy buenas.
23: Muy buenas, Pepe.
1: Qué gran trabajo hace la agrupación musical, ¿eh?
23: Un gran trabajo, y ya no solo en este curso, ¿no?, sino un gran trabajo que llevan haciendo pues durante casi toda su historia, ¿no?
1: Desde los 80, que empezaron así,
23: participar, con Cristóbal Marín. Participar en eventos culturales en Villacarrillo, junto al Ayuntamiento, pues la verdad que es una agrupación que es, vamos, que no la podemos perder. Queremos estar muy orgullosos de nuestra organización.
1: Y por eso cuando el año pasado te llamaron, te dijeron, Carlos, que hemos pensado en hacer esto, que es algo muy grande, muy grande, pero hace falta mucho, mucho dinero.
23: Pues mira, era algo que yo desconocía, y vamos a ver esto cómo se da, pero por lo visto se dio sumamente bien, y este año, por lo que se ve, se va a dar muchísimo mejor.
1: Muchísimo mejor. Años. Para hablar de ello tenemos a Juan Carlos Marín, que es vicepresidente de la Agrupación Musical. Juan Carlos, ¿qué tal?
24: Muy buenas, Pepe, ¿qué tal?
1: Un joven.
24: Sí, bueno, la verdad que la junta en sí es de gente
1: es joven,
24: bastante
1: joven. Sois jóvenes todos.
24: Sí, sí.
1: Y de ahí mucha... proyectos como este, como MUBIC.
24: Sí. Bastante ilusionante. Bueno, empezamos el año pasado, la junta comenzamos en mayo y el curso fue en agosto, o sea que tuvimos prácticamente un mes y medio de organización, y como ha dicho Chicho, la verdad que fue un gran acierto y los alumnos quedaron encantados, y claro, nos veíamos en la obligación de...
1: Porque jornadas de este tipo hay muchas, talleres de verano hay muchos.
24: Sí.
1: ¿Por qué os liasteis la manta a la cabeza?
24: Bueno, la verdad que era una idea que personalmente siempre ha estado en mi cabeza, porque yo como estudiante de música siempre me ha faltado eso en Villacarrillo, esa formación en verano, ese, digamos, campamento musical de verano que se daba en localidades vecinas, pero aquí en Villacarrillo nunca lo habíamos tenido y siempre era algo que se echaba en falta.
1: De Cazorla, Arroyo, en Baeza, en Jaén, sí, en Torre del Campo, pero aquí cerca, o sea, aquí lo que es la comarca, ninguno.
24: Sí, es verdad.
1: Villanueva se ha hecho algo ya, creo, también.
24: Cierto. Sí, es verdad que la asociación organizó, me voy a inventar el año, pero quizás hace 10, 12 años sí que se hizo un año, pero fue una cosa pequeña de un par de días. Y la verdad que estábamos deseando organizar algo así.
1: Y empezaste la primera edición a lo grande. O sea, el listón tiene que estar alto.
24: La verdad que sí, fue una edición con más de 50 alumnos, con profesores. Fueron 6 profesores y este año vamos todavía más. Duplicamos días, duplicamos profesorado, o sea que vamos con todo.
1: Y para certificar que no es mentira, te has traído un alumno,
24: José. Así es.
1: José Carlos Madrona, ¿qué tal? Muy buenas.
0: Muy bien, Pepe.
1: Tú participaste el año pasado como alumno.
0: Así mismo.
1: Bueno, eres parte de la agrupación musical Cristóbal Marín. Supongo que también has aprendido, empezaste en la escuela de música suya, luego ya pasaría de allá a otro salto, ¿no? Pero te apuntaste también al taller de música de verano.
0: Me apunté porque, ya te digo, era algo nuevo y a ver cómo se da, porque también creo que es un curso que no solo aporta a la gente que está, por así decirlo, moda amateur, sino simplemente también gente que está formándose musicalmente, que viene gente bastante importante de fuera que forma también profesionalmente. Claro. O sea, lo mismo que un profesor de la misma especialidad te puede aportar unas cosas, otro te puede aportar otras. Y siempre es bueno apuntarse a todo este tipo de cosas, porque ya te digo, a lo mejor tú el curso de Cazorla hay un profesor que te aporta una cosa y a lo mejor aquí viene otro que te puede aportar otra. Y siempre vas a estar formado.
3: De alguna manera esto es un punto de un nivel muy muy alto, que creo que en la provincia de Jaén creo que esto no se ha visto. Yo creo que nunca, yo no lo escucho nunca, así que bueno, sí, somos pioneros y como vemos en los carteles, vienen de lo mejor que hay en España en música y tenemos un alumnado que tiene una calidad inmensa, con, entre ellos la Asociación Musical de nuestro pueblo, pues creo que va a ser una semana musical en Villacarrillo, pues digna de estar ahí y disfrutar de ello.
1: Porque esto, claro, de Villacarrillo apuntarán, estáis casi todos, ¿no? Pero sí, de fuera viene mucha gente también.
4: Gran parte, sí, es verdad, sobre todo el año pasado.
24: Gran parte del éxito fue por el aforo de gente de Villacarrillo, pero aún así vinieron gente de la provincia de Málaga, de la provincia de Sevilla, y este año se ha expandido aún más con gente de localidades vecinas, Villanueva, Úbeda, Cazorla. En Sevilla hemos abierto también más amplio el campo, con gente de Utrera, de Dos Hermanas, lo mismo, más gente de Málaga, al ser estos profesores.
1: Para toda la gente que viene de fuera hay que facilitarles también, porque son varios días, el que también pernocte, ¿no? ¿Eso cómo lo hacéis?
24: Pues eso es gracias.
1: Porque eso no es que cada uno se busque la vida, ¿o sí?
24: No, para nada. Lo tenemos que tener
1: todo. Yo sé que hay talleres de estos que se hacen en algunos sitios donde te dice, nosotros damos el taller, tú ya dormir, comer, aunque sean niños, gente menor de edad.
24: Sí.
1: No les facilitan el camino. Le dice, bueno, tú búscate un hotel, búscate un alojamiento y ya está.
24: Claro. Pues para eso, como yo me he puesto en la piel de esos alumnos, aún sigo siendo alumno de curso y es la parte.
1: Y has visto el agobio de los padres también, es decir, mando a mi hijo, mi hija, que tiene 16 años, 15, que no está nunca fuera de casa, lo mando por ahí fuera.
24: Y que muchas veces es la parte más cara de estos cursos, el alojamiento, las comidas, el transporte, y para eso contamos con la ayuda del ayuntamiento, que desde aquí le agradezco a Chicho y a todo el ayuntamiento que nos cede el albergue municipal totalmente gratuitamente, y nosotros lo ofrecemos así al alumnado.
1: ¿Preparáis el servicio para ofrecerlo?
24: Totalmente, y entonces toda la parte que es del alojamiento al alumno no le cuesta nada.
1: Ajá.
24: Aparte de eso, ofrecemos la pensión completa, es decir, desayuno, comida y cena totalmente preparadas por los monitores de la asociación, por lo tanto, el alumno que viene de fuera se le dan todas las facilidades para que lo que tú dices, un padre que su niño de 14, 15 años,
1: que no va a pasar
24: dice,
1: nada, ¿no?
24: ¿Cómo voy a mandarlo? Que no va a saber ni hacerse un
1: huevo, claro,
24: ¿no? Pues le damos todas esas facilidades.
1: Sobre todo, lo peor, solo a un sitio desconocido.
24: Claro.
1: Que a ver qué va a hacer allí, ¿no?
24: Entonces, por eso, es por lo que la principal razón por la que tanta gente, tantos alumnos de fuera están optando por MUBI.
1: Sí, sí. Bueno, tenéis gente este año, la estrella, por decirlo de alguna forma, es Ferrer Ferrán. Es de los top en España ahora mismo.
24: Sí, como decía nuestro director cuando lo anunciamos, eres como el Leo Messi del fútbol. Él es la máxima figura de la banda a nivel nacional e internacional como director. Ajá. Y como compositor. Y contamos este año con la suerte de que va a dirigir y va a hacer ensayos con la banda y dirigirá el concierto de clausura.
1: Eso es complicado, fichar a alguien. Hombre, así para algo de esto.
24: La agenda que tiene él, vamos, el mismo día después de que esté con nosotros en Villacarrillo nos decía que iba a Portugal, es decir, que él
1: no para.
24: Va enlazando actividades con actividades, pero la verdad que el hombre ha tenido una predisposición enorme, está muy atento de nosotros, del cuidar el repertorio, de los números de ensayo. La verdad que, aparte de ser un gran músico, es una gran persona.
1: ¿No? ¿El año pasado quién fue?
24: El año pasado lo hicimos conjunto con el certamen de Ciudad de Villacarrillo, entonces dirigió nuestro director José Manuel, pero este año hemos separado lo que es el certamen de Villacarrillo con el concierto del curso de MUBI. Y por lo tanto, este año el concierto será todo completo de obras de Ferrar, dirigidas por él.
1: Un orgullo, ¿no?
24: Totalmente, como músico, la verdad que tiene que ser, y todo lo que aprenderemos de él.
1: José Carlos, ¿te has vuelto a apuntar o no?
0: Por supuesto.
1: da igual que estuviera ya el año pasado, ¿no? Este año otra vez.
0: Es que es lo que hemos estado hablando, o sea, vienen profesores y solistas de las mejores orquestas de España y siempre te aportan algo nuevo. Ajá. Y siempre todos tenemos fallos, aunque tú creas que no tienes fallos, te va a sacar
1: más fallos. Nunca puede estar seguro de saberlo todo, ¿no?
0: Y la cantidad de profesores y la cantidad de nivel que viene te pueden apartar muchas cosas.
1: ¿Tú te vas a dedicar profesionalmente a la música?
0: Espero, es mi idea.
1: Ese es tu objetivo, ¿no?
0: Mi objetivo.
1: Claro, es lo que has dicho antes, tú vas buscando profesores que en los que puedas tú formarte según tu objetivo, ¿no?
0: Exacto.
1: Que ahora mismo vas a conservatorio, pero luego en el futuro, para ir a otro, pues a superior o incluso perfeccionarte técnicamente, estarás mirando a nivel mundial todo a lo que puedas aspirar, ¿no? Lo que pueda llegar.
0: Por ejemplo, te pongo mi ejemplo. Vicente Alcaide, que es el que viene de trompeta, bueno, y David Escudero de Linares, son dos eminencias a nivel tanto provincial como a nivel nacional. Ajá. Entonces, pues siempre tienes que intentar, ya que está en mi pueblo. Pues como no...
1: No te apunta, ¿no?
0: Exactamente.
1: Y además es asequible, porque tampoco tienes que ni buscarte hoteles por ahí, no, ni irte con ellos, buscar su agenda. Primero hacerte amigo de ellos para que te acepten, ¿no? ¿Cómo se hace eso? Cuando uno quiere un músico, quiere un profesor concreto,
4: sí, muchas veces
1: hay que perseguirlo.
4: Buscarlo y
1: que quiera. O sea, te escucha, interpreta y te dice, sí, bueno, pues de ti puedo sacar algo y si no, pues a tu casa, ¿no?
24: Claro, muchas veces no es el interés tanto del alumno al profesor, sino del profesor con el alumno. Pues ya a ciertos niveles ellos buscan a alguien con quien...
1: No quieren perder el tiempo.
24: Totalmente. Entonces este tipo de cursos y jornadas pues abre también pie a eso, a que se conozcan y establezcan nuevas relaciones. Yo, por ejemplo, mi caso con mi profesor que ha sido durante el grado superior de música, yo lo conocí en uno de los cursos que él ofrece en Canena. Y fue por a razón de eso.
1: Te fijaste ya en él, ¿no?
24: Claro, y
1: te paseabas por delante de él, te hacías gracioso por delante.
24: Claro, fui a conocerlo allí y fue gracias a eso, a este tipo de cursos que se hacen.
1: Claro, a partir de ahí, si tienes el objetivo de seguir formándote musicalmente, pues claro. El primer contacto es ese.
24: Total.
1: Después ya, ¿qué haces? ¿Lo llamas? ¿Le escribes? ¿Cómo va eso?
24: Ya una vez eso, pues él ve que demuestra el interés y si la relación, esto es como una pareja al fin de cuentas, porque pasas mucho tiempo con el alumno y con el profesor y tiene que haber una relación y un vínculo que vaya bien entre ambas partes.
1: ¿Cómo conseguís todos estos profesores? ¿Hay que negociar uno a uno? ¿Hay que llamar uno a uno y convencer? O...
24: Me temo que sí.
1: ¿Sí?
24: Ha sido un...
1: ¿Cuánto se tarda en prepararlo?
24: Pues comenzamos este año en enero, a comenzar a cuadrar fechas, porque como se puede ver en el cartel, son más de 14 profesores. Ajá. El año pasado fueron 6, es decir, fue mucho más asequible y además toda una semana. Y estos tipos de profesiones son intérpretes de orquesta, solistas internacionales, tienen un montón de actividades.
1: Todo eso va sumando la cuenta de lo que cuesta esto.
24: Claro, y juntarlos a todos en una misma semana en Villacarrillo, en agosto, es súper complicado.
1: ¿Qué estás pensando en la playa?
0: Seguir formándose.
1: Ajá. Bueno, hablamos de los profesores.
4: Sí.
1: Hay muchos. Ya nos queda poco tiempo, pero vamos a echar un ratillo hablando de ellos.
24: Tenemos varios, sí.
1: Tenemos, por ejemplo, entre el claustro, hay un claustro docente y luego otros que se dedican a hacer las masterclass, ¿no?
24: Sí.
1: Eva Martínez, que está en flauta, que es de flautista.
24: Sí.
1: ¿Quién es Eva?
24: Ella es profesora del Conservatorio Profesional de Úbeda y además colabora con orquestas como la Orquesta Ciudad de Granada, es decir, que es una flautista de primer nivel.
1: ¿No? Joaquín Fabrellas, clarinete.
24: También profesor del Conservatorio Profesional de Úbeda. Uh-huh. Además de eso, pues intérprete con diferentes grupos de cámara y director de la Banda Sinfónica de Baeza.
1: Uh-huh. Aquí cada uno tiene su... Son profesores, pero además también tienen algo
24: siempre,
1: más, ¿no?
24: Siempre suman algo más.
1: Francisco Romero, saxofonista.
24: Él es profesor de la Junta de Andalucía, aún es profesor interino de Linares. Ah. Y ha trabajado pues, en distintos conservatorios de Málaga, de Sevilla, que es principalmente de donde él está trayendo bastante alumnos. O sea que su interinidad nos está haciendo que...
1: Que se refuerce el taller.
24: Claro, que al no estar en un conservatorio estable, está trayendo alumnos de muchos sitios de Andalucía.
1: El trompetista David Escudero.
24: Profesor del Conservatorio Profesional de Linares también.
1: Ah.
24: Un grandísimo trompetista, toca en orquestas como la Orquesta Musicalma. Y la verdad que, vamos, te puedes decir José Carlos, pero es un...
5: Gran persona también.
1: Sí.
24: todos son grandísimas personas.
1: Todos siempre, ¿no? Todos los profesores de música se crea una afiliación muy buena entre alumno y profesor.
0: Y un vínculo de amistad también creas con ellos. ¿Eh? Al final, lo que hemos estado hablando, tú haces tu clase, te aporta, pero luego también tienes una convivencia con ellos.
1: Pero no les falles, que si te dan la espalda, ¿no?
24: No, normalmente estos profesores, además de buscar grandes profesionales, buscamos grandes personas y la verdad que es que lo tenemos. Uh-huh. Lo tenemos totalmente predispuesto y...
1: Javier Estudillo, de trombonista.
24: Profesor de trombón también del Conservatorio Profesional de Linares, que ha participado en orquestas como la Orquesta Joven de Andalucía, la Fundación Barenboim, es decir, otro gran profesional.
1: ¿Hay muchos trombonistas aquí en la banda vuestra?
24: Aquí en la banda la verdad es que escaseamos...
1: Se lo rifan por todos sitios, hay pocos, ¿no?
24: Sí, escaseamos de trombones, o sea que también es una oportunidad para que los más jóvenes que comiencen con la música conozcan a este tipo de profesores. Y,
1: porque
24: y
1: claro, anime. Cuando... Uno empieza en una banda de niño, en la escuela de la banda. En tu caso ya lo tienes claro, quería ser trompetista, ¿no? Pero habrá niños que lleguen, yo quiero tocar algo, ¿se les orienta o en función de las necesidades de la banda se les aconseja en función de cuál puede ser su futuro porque haya menos instrumentos?
24: Sí, hay casos y casos.
1: ¿O se persigue el que yo... ¿Cuál es su vocación real?
24: Hay casos en los que sí intentamos orientar por faltas de instrumentos en la banda o por oportunidades profesionales en el futuro, pero otros lo tienen muy claro y normalmente suelen ser instrumentos como la flauta,
1: muy clásico,
24: el saxofón,
1: ¿no?
24: Que suele ser lo más típico.
1: Pero si te quieres dedicar profesionalmente, los instrumentos, por decirlo de alguna forma, más raros, los que menos hay... formas profesionalmente, son los que más opciones profesionales van a tener y más dinero van a ganar luego en el futuro.
24: Claro, porque hay menos músicos de esos instrumentos, pues por ejemplo tubas, trombones, trompas, son instrumentos que son menos usuales y que la demanda sigue,
1: es alta,
24: sigue
1: ¿no?
24: ahí.
0: Y que ya hubiera querido yo tener cuando estaba en la banda, de dando clase en la academia, tener un curso como este, para seguir formándome en mi pueblo
1: dando...
0: y en mi banda, exacto.
1: Tú cuando empezaste no había nada...
0: Estaban los profesores que también eran buena gente.
1: No digamos una fe ahora, que no se nos escucharon.
0: Pero que no teníamos esta oportunidad para seguir formándonos y conocer gente de fuera y profesores y gente profesional y al nivel de esta gente.
1: Gente top.
0: Claro.
1: Me he quedado José Luis Casas, tuba y bombardino.
24: Bombardino, profesor del Conservatorio Profesional también de Úbeda.
1: Uh-huh. El percusionista Pedro Verbel.
24: Él es percusionista de la banda municipal de Granada.
1: ¿Ah?
24: Es hermano de nuestra presidenta Marina Veruel. Pedro es probablemente de los mayores profesionales que ha estado en orquestas de Europa, en la Staatskapel de Alemania, en Dortmund. Es aparte
1: un crack, ¿no?
24: Aparte de, vamos, que te puede decir José Carlos, aparte de ser una persona excepcional, es que...
1: Para ir de fiesta con él, ¿no?
24: Sí, sí, sí.
1: Te refería a eso, ¿no?
24: Sí, sí, sí.
1: Y luego, bueno, José Manuel Segura, que...
24: Nuestro director, que será el encargado de hacer los ensayos de la banda hasta que venga Ferrer Ferran, que vendrá desde el jueves hasta el sábado.
1: Ajá. Sí, porque él tiene también su agenda apretada.
24: Claro, toda la semana, así que no fue imposible.
1: Bueno, va a estar bastante tiempo.
24: Sí.
1: Y luego tenemos la Masterclass, o Workshop, que lo habéis llamado, donde tenemos a Marina Lemberg, flautista.
24: Ella es profesora del Conservatorio Profesional de Jaén.
1: Uh-huh. Esta parte, o sea, estos profesores son ya los que dan el remate, ¿no? Es decir,
24: sí, buscamos
1: la parte de excelencia.
24: El nombre de workshop es como una clase, porque solamente darán una clase con estos profesores de un nivel, no vamos a decir más alto, porque todos son profesionales altísimos, pero sí de una especialización por algunos profesores de conservatorios superiores, intérpretes de orquesta, son otro estilo de profesores.
1: José Luis Fernández, que es clarinetista.
24: De la banda de la orquesta Sinfónica de Sevilla.
1: Ajá. Francisco Rusillo, saxofonista.
24: Él es catedrático del Conservatorio de Granada.
1: ¿Lo conoces a todos?
24: Sí, hombre, es que he hablado con todos.
1: Vicente Alcaide.
24: Él es profesor del Conservatorio Profesional de Jaén también, igual que Marina.
1: Trompetista. José Luna, el trombonista.
24: Natural de Innatorá, o sea que lo tenemos aquí cerquita.
1: José Luna, ¿verdad? No lo había relacionado.
24: Sí, y es trombonista de la Orquesta Filarmónica de Málaga.
1: Ajá, qué bien. Raúl Saviote, toca el bombardino.
24: Sí, él es, bueno, yo creo que es una de las principales figuras también y atractivos de este curso. Él es solista internacional de bombardino, ahora mismo está en Suiza, pero él se mueve por toda Europa con un instrumento que es muy poco usual verlo como solista, o sea que es que...
1: Pero eso es lo que hace excepcional, ¿no? Porque no hay muchos, claro. Y los pocos que se dedican a eso querrán venir.
24: Exactamente.
1: Porque ya habrá muchos talleres donde se incluya.
24: Totalmente, y además, aprovechando que ya lo hemos mencionado, él dará un recital en el patio de la biblioteca el jueves 20 de agosto, si no me equivoco.
1: Ajá.
24: A petición suya, además de impartir la clase, pues él dará un recital de bombardino de obras de su nuevo disco.
1: Y Néstor Panblanco, que es percusionista.
24: Catedrático del Conservatorio Superior de Granada.
1: Muy bien. Bueno, pues las plazas se van agotando según qué instrumentos, pero todavía quedan algunas, ¿no?
24: Quedan muy pocas, por ejemplo, de instrumentos como flauta, clarinete, saxofón, estamos en las últimas. Pero aún así animamos porque el plazo cerrará pronto, porque esto requiere una organización grande de logística en cuanto a alumnos, en cuanto a los regalos que le hacemos a los alumnos. Es decir, que no tardaremos en dar cierre al plazo de inscripción.
1: Pues a darse prisa, todo el que tenga intención o esté pensándoselo, que no se lo piense demasiado,
24: sí.
1: Porque tampoco es muy caro apuntarse.
24: No, totalmente. La inscripción simplemente con el curso son 120 euros, en la cual te incluye todas las clases, todas las charlas que no hemos mencionado, pero tendremos una presentación de un libro en el cual habrá sobre salidas profesionales de la música. Ferrer Ferran también dará una ponencia. Haremos conciertos de ensemble en el kiosco de la música del paseo, el concierto, es decir, que son una infinidad de actividades por un precio que yo como alumno te digo que es
1: no se da.
24: Muy poco. Y con el alojamiento incluido, que como hemos dicho el albergue es gratuito, pero con la pensión completa son 250 euros.
1: Tampoco es tanto.
24: Toda una semana con todos los gastos pagados, es decir, que lo ajustamos todo a la máxima facilidad del alumno.
3: Súper orgulloso de esta agrupación musical, ¿no? Y desde aquí darle mi enhorabuena y agradecer el trabajo que hacen esta nueva directiva, que tienen mucha fuerza, muy jóvenes, ¿no? Y aquí está el ayuntamiento, pues, para todo lo que haga falta ayudarles e intentar que seamos, pues, pioneros o únicos en todos estos alrededores en traer cursos con esta calidad y con este profesorado para toda aquella gente que ame la música y que podamos disfrutar de ellos en las calles y en las plazas como vamos a disfrutar esa semana.
1: MUBIC, del 18 al 22 de agosto. Que se dé bien. Gracias.
3: Gracias a vosotros.
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1: 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Cerramos ya tiempo de entrevista. Es un poquito más larga de lo habitual. En los 96 de Cadena Dial Villacarrillo y 93 de Radio Les Sierra. Ya sabes que a eso de las 12 y media nuestro viernes viajero. 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
6: Pues como siempre, la mejor de las compañías a esta hora ya, 12:30 minutos en conexión, todas y cada una de las emisoras de Multimedia Gines, de este grupo de comunicación en este viernes 15 de mayo, festividad de San Isidro y como siempre con la parada informativa. Lo primero, Alfonso Fernández, buenas tardes.
7: Hola Laura, buenas tardes. San Isidro, San Isidro, sí. Cazorla y San Ambrosio en Andújar.
6: Efectivamente.
7: Vamos a felicitar a todos los que se den por aludidos. Y precisamente vamos hasta Andújar, cambiamos el tono absolutamente consternación en esta ciudad tras el accidente mortal de tráfico ocurrido en el día de ayer y que acababa con la vida de dos vecinos de esta localidad, Álvaro y María. Este mediodía el ayuntamiento había convocado un minuto de silencio en la céntrica Plaza de España. Cuéntanos, Paqui González.
8: Andújar continúa conmocionada tras el accidente de tráfico mortal ocurrido en la carretera J2321, una tragedia que se cobraba la vida de dos personas y que ha dejado un profundo sentimiento de dolor en toda la localidad. Desde que se conociera el suceso en la jornada de ayer, las muestras de pesar y apoyo hacia los familiares y allegados de las víctimas no han dejado de sucederse. Ante esta situación, el ayuntamiento decretaba dos días de luto oficial y suspendía la agenda institucional. En este contexto de consternación y luto oficial en Andújar, el acto político previsto en la ciudad con la participación del presidente del Partido Popular, Alberto Núñez Feijóo, se trasladaba finalmente a la Plaza de la Constitución de Bailén. Durante el desarrollo del acto, tanto el presidente del Partido Popular como el alcalde de Bailén, Luis Mariano Camacho, se sumaban a las muestras de apoyo.
7: Elecciones autonómicas en Multimedia Gienense de cara al próximo domingo. Un total de 163.510 andaluces ya han votado por correo. En el caso de nuestra tierra, la cifra es de 17.715 electores, un dato inferior, algo inferior al que se registró hace cuatro años en la cita con las urnas del 19J. Cabe señalar que junto a Jaén, los sufragios por correo han bajado también en Córdoba, en Granada y en Sevilla. Y como estamos comentando, a pocas horas ya para el cierre de la campaña electoral, mensajes a la movilización para el electorado. Es algo en el que coincidían en las últimas horas tanto el Partido Popular como el Partido Socialista en sus últimos mítines en la provincia. Ayer, Alberto Núñez Feijóo en Andújar finalmente tuvo que suspender el mitin, lo acaba de comentar nuestra compañera Paqui González, por el luto decretado en esta ciudad, y era trasladado hasta Bailén. Feijóo ahí apelaba a que sus potenciales votantes no se confiaran.
9: Cada voto cuenta, cada voto decide y tenemos que pelear cada voto a estas horas de campaña. Os vuelvo a decir que nadie se confíe, que nadie quede sin votar, que nadie se pueda arrepentir, porque después de cerrar las urnas no se va a poder votar. No hay moviola, no hay repetición de la jugada. No, no, esto queda instalado hasta el año 2030. Y después, lo que ocurre este domingo 17 de mayo condicionará la cuarta década del siglo XXI en Andalucía.
7: A pocos kilómetros en Linares, el ministro Óscar Puente también participaba en un mitin del PSOE en el que llamaba igualmente a la movilización el próximo domingo. Puente insistía en la defensa de los servicios públicos.
10: Esa es una de las cuestiones que está en juego el domingo. Si vamos a seguir avanzando en un modelo de privatización o vamos a desandar el camino como lo desandamos en Valladolid en el año 2017 y devolverle a la sanidad su carácter estrictamente o eminentemente público. Esa es la disyuntiva y no tengáis ninguna duda. Si Moreno Bonilla el domingo, bien en solitario o bien en coalición con la extrema derecha, consigue revalidar el gobierno, lo interpretará como un cheque en blanco.
7: El secretario general del PSOE en la provincia, Juan Latorre, ha animado hace tan solo unos minutos a la participación masiva el próximo domingo. Lo ha hecho pidiendo a la gente, dice, que no haga caso de las encuestas, porque las encuestas no deciden nada. Decimos, cierre de campaña prácticamente también en Úbeda.
11: Hoy las familias andaluzas, las familias jienenses viven peor que hace 8 años, porque los servicios públicos en Andalucía no funcionan. Y no funcionan porque hay familias, hay personas que están esperando más de 20 días a que les vea su médico de familia, porque hay niños y niñas sin pediatra todavía en la provincia de Jaén, porque hay personas que tienen un diagnóstico tardío porque faltan especialistas en nuestros hospitales, porque hay personas mayores que mueren esperando la ley de dependencia, porque hay jóvenes que tienen que marcharse a estudiar fuera.
7: Y añadimos una voz más, la del candidato de Vox por Jaén, Benito Morillo, que ha escogido Úbeda también para cerrar la campaña electoral de esta formación en la provincia antes de la jornada de reflexión. Morillo ha vuelto a apelar a la prioridad nacional, dice, prácticamente en un discurso casi exclusivo el que han tenido en esta campaña electoral.
12: Prioridad nacional, como ya sabe, es primero los nuestros, primero los españoles en el acceso a la vivienda pública, a los servicios públicos y a las ayudas públicas, porque lo que no puede ser es que mientras un MENA está costando a la Junta de Andalucía 4.500 euros... haya 1 millón de andaluces en la lista de espera del SAR, o se nos mueran 7.000 abuelos todos los años esperando la dependencia, la ayuda.
7: Algunos de los asuntos, Laura, en los que hasta ahora trabaja la redacción de informativos de Multimedia Jienense.
6: Perfecto, pues ampliamos, como siempre, cuando queden 13.
7: Para las 14.
6: A las 13:47, la segunda edición de Provincia Informativos. Alfonso, gracias.
7: Hasta luego.
6: Chao. Bueno, vamos a hacer un brevísimo receso. Tenemos doble parada enseguida. La última de las entrevistas, 17M, hoy con la candidata, la número uno en la lista del Partido Popular, Catalina García. Y después, viernes, viajero para hablar de agricultura tradicional. Enseguida vamos con todo.
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18: ...17M, elecciones andaluzas, quedan ya muy pocas horas, últimos actos, últimos mensajes. Catalina García Carrasco, o simplemente Lina, una persona cercana, hija de emigrantes, nació en el Hospitalet y regresó a sus raíces, a los momentos tal vez más felices de su infancia, cuando lograban volver al pueblo, a Jimena, donde se disfruta tanto del paisaje.

0: retornar a sus raíces, fue estudiante UJA. Estudió enfermería y trabajó cuidando a mayores, en una residencia de mayores. Por tanto, en un centro sociosanitario, que luego ha estado tan en boga, ¿no? Porque cuando llegó, por ejemplo, la pandemia, que te tocó vivir tan cerca, ese era uno de los asuntos que generaron mayor debate, ¿no? Y controversia, en qué situación se encontraban nuestros mayores, ¿no?
1: La verdad que sí, que fue el eslabón más débil. Y yo tenía una experiencia muy importante en ese trabajo, con lo cual sabía cuáles podían ser nuestros problemas y cómo teníamos que apoyar a esos centros sanitarios, sociosanitarios y al personal que trabajaba en esos centros sociosanitarios si queríamos conseguir el objetivo principal, que era la atención directa. Y para ello hicimos algo muy importante, que fue que el personal sanitario del Servicio Andaluz de Salud salió del Servicio Andaluz de Salud para atender a los mayores en esos centros sociosanitarios.
0: Aquello fue una experiencia, ¿no? Porque de aquellos polvos, estos lodos, luego se dijo, tiene que asignarse un médico de familia, un médico de cabecera a cada residente, sí o sí. Pero eso luego genera también algún desaguisado cuando hay carencia de facultativos, ¿no?
1: Ese es el gran hándicap y el gran problema que seguimos padeciendo en nuestra tierra, porque un médico tarda en formarse 11 años, es decir, que cuando en el año 19 empezamos a aumentar el número de plazas en MIR, esos médicos que empezaron a formarse todavía no han acabado de formarse. Acabarán en el año 30, con lo cual seguimos sufriendo esa carencia de médicos, especialmente en la especialidad de médico de familia.
0: Y Lina, como sanitaria y como política, ¿es muy de poner la venda antes de la herida?
1: Muy preventiva, sí.
0: ¿Sí?
1: Sí, me gusta mucho la medicina, la enfermería preventiva, es decir, un sistema sanitario que hunde sus raíces en la prevención y en la promoción es el sistema sanitario.

0: tiene que ir la reforma, no del sistema sanitario público andaluz, del sistema nacional de salud.
1: ¿Se arrepiente, Lina, mirando un poco su trayectoria como viceconsejera y consejera de salud, de decisiones tomadas, de tiempos, del timing también en la toma de decisiones en toda aquella crisis?
0: Al contrario, fueron decisiones tomadas, además con nada, no teníamos detrás nadie ni nada que supiera muy bien en aquellos momentos qué es lo que había que hacer. Hasta el ministerio cambiaba el protocolo y cambiaba las decisiones a diario. Y nosotros lo que teníamos fueron equipos de salud pública muy potentes que se constituyeron, y luego aquellos grupos y aquel comité asesor, y entre todos intentábamos conseguir ir adoptando día a día, y dentro del día íbamos generando decisiones durante la mañana, la tarde o la noche para poder ir adaptando el sistema a las necesidades. Fueron tiempos muy, muy complicados y donde muchas cosas había que medirlas muy bien. ¿Por qué? Porque esa crisis sanitaria afectaba a la economía, afectaba al mundo empresarial, afectaba a todos los sectores y había que medir muy bien las decisiones.
1: ¿Qué plantilla más maravillosa hubo? ¿Cuántos reconocimientos por parte de la ciudadanía en general? Pero llega a un punto de inflexión que es la pospandemia. Y en ese momento muchos de esos profesionales se marchan a otros lugares. ¿El que tuvo, retuvo y guardó para el invierno o no?
0: Bueno, no fueron tantos los que se marcharon, fueron más los que se quedaron.
1: Claro. Fueron más. Se quedan más de que los que se van.
0: Efectivamente, fueron muchos más los que se quedaron de los que se van. Y creo que el sistema sanitario público andaluz ha tenido una transformación muy importante, no solo a nivel de infraestructura, sino a nivel técnico y tecnológico, y eso también ha hecho que muchos profesionales decidan quedarse y apostar por la sanidad y por el territorio.
1: Pero si las cosas están como están, la externalización es una solución, ¿no? El concierto privado es una forma también, de alguna manera, de avanzar, ¿no? Desde una perspectiva política, ideológica, liberal.
0: El concierto ha existido siempre.
1: Sí.
0: Siempre. Y lo único que hacemos es utilizar todos los recursos. ¿Por qué? El sistema sanitario público andaluz lleva comprometido desde el año 19. Primero, porque llegamos y encontramos listas de espera voluminosas que no tenían nada que ver con nosotros, que sumamos a la crisis del COVID con más lista de espera y con el hándicap de que en lo último 7-8 años, más o menos desde el año 18, las consultas en especializadas en alguna especialidad, como por ejemplo la oncológica, se dispararon entre un 50 y un 60% por el envejecimiento de la población. Todo eso hace que el sistema sanitario público andaluz tenga que utilizar todos los recursos. Lo importante es que cuando al andaluz llega al sistema sanitario público y se le atiende para solucionar su problema de salud, independientemente de dónde se le atienda.
1: ¿Lina cree en Dios?
0: Sí.
1: ¿Y en las encuestas?
0: En la encuesta, la del 17 de mayo.
1: Esa es la única buena, verdadera.
0: Esa es la única buena y verdadera.
1: Como digamos que solo hay uno y un.
0: Pues la encuesta igual.
1: Verdadero.
0: La importante es la del 17 de mayo, no nos podemos confiar. Esa es la única que vale.
1: El peor momento de las encuestas del Partido Popular de Andalucía fue la crisis de los cribados de cáncer de mama. Y eso lo conoce muy bien Lina García porque lo vivió, y toda la política preventiva está en el despacho de una viceconsejera y de una consejera. Como pregunté antes, ¿algo de lo que arrepentirse?
0: Hubo un problema, hubo un fallo en la cadena de esos cribados en un lugar muy concreto, en un hospital muy concreto, y cuando se detecta un fallo, lo que hay que hacer es actuar, reconocerlo, pedir perdón y poner los medios para que eso no vuelva a pasar. Al principio de la entrevista decíamos, y yo decía, que la base de un sistema sanitario fuerte y con futuro es políticas preventivas y de promoción. Precisamente los cribados lo son. Nos dolió en el alma a mí, al presidente y creo que a todo el Consejo de Gobierno, porque precisamente donde más se había invertido en el sistema sanitario había sido en prevención. Puesta en marcha del cribado de cáncer de colon, hasta el 100% de población cubierta, cuando llegábamos solo estábamos en un día, invitamos al 2,5 millones de andaluces que son población diana, y puedo hacer un llamamiento de

0: Puedo hacer un llamamiento. A pesar de que invitamos al 100% de la población diana andaluza
1: a hacerse... ¿A partir de los 50?
0: De los 50 hasta los 69. Esa es la población diana.
1: Pero había mucha gente que decía que le había llegado bastante después de los 50, la invitación.
0: Pues normalmente es a los 50. Yo todo el mundo que conozco y le pregunto le ha llegado a los 50. Pero si el problema no es ese, el problema es que de esos 2,5 millones solo responden a la invitación el 40%.
1: Claro.
0: El 60% de los andaluces no responden. La guardan en el cajón o la tiran a la basura.
1: Pero el cáncer de mama era otra cosa.
0: No, porque un cribado.
1: Porque había, quiero decir, había mujeres que se le había hecho una prueba y luego parece que algunos fallos en el diagnóstico.
0: En la comunicación, no en el diagnóstico. El fallo fue en la comunicación.
1: Pero la prueba diagnóstica se puede hacer, la prueba radiológica, mejor dicho, se puede hacer, no tener una conclusión muy clara, y lo normal es que se vuelva a requerir al enfermo y no que pase el tiempo, ¿no? Un año, dos, los que sean, para que vuelva periódicamente a hacerse la prueba, ¿no?
0: Efectivamente.
1: Ahí es donde estuvo el fallo.
0: Y ahí fue donde estuvo el fallo, en ese fallo de comunicación y de interpretación del protocolo. Mm. Se cambió el protocolo para que no pueda haber una interpretación del protocolo. Pero yo insisto, la mayor inversión económica de tiempo, de organización y de coordinación ha sido en prevención, cáncer de colon. Y me has cortado, Manolo, pero yo tengo que invitar a los andaluces que dejan la carta en el cajón o la tiran a que vayan a hacerse la prueba. Ese cribado de cáncer de colon salva vida, evita enfermedad grave y muchos problemas. Y si no tienes nada, a los 2 años te vuelven a llamar y volvemos a repetir. Pero se ha hecho mucho más trabajo en vacunación. Hemos pasado de los 43 a los 150 millones a pagar vacunas que antes no se pagaban, que había niños que se vacunaban y otros que no se vacunaban, o en el ictus, esa enfermedad tan incapacitante y que provoca muerte, la mayor tasa de mortalidad la tienen mujeres. Hemos llegado a la cobertura universal, el código ictus cubre a toda Andalucía. Es decir, que se ha hecho un trabajo muy importante en prevención. Y ahí hubo un error, admitimos el error, pusimos profesionales para cubrir para ese error y se modificaron los protocolos para que no vuelva a pasar.
1: En todo caso, como el error se produjo, el presidente cortó por lo sano y cesó a los responsables de la consejería, pero eso ya no cogió dentro a Lina. ¿Fue un alivio salir de la Consejería de Salud?
0: Bueno, esa es mi área para mí.
1: Pero muy estresante.
0: Fueron seis años en una consejería que necesita relevo, es la consejería más estresante del Consejo de Gobierno y creo que fue muy meditado y muy pensado por el presidente.
1: Y así las cosas, después de todo eso, le costó mucho a Lina y también al que tenía que decidir, que era el presidente, dar el paso para encabezar la candidatura del Partido Popular de Jaén en estos comicios.
0: A mí, cuando me lo dijo el presidente, no me cuesta. Yo siempre estoy a disposición. Yo considero que la política es un servicio público. Así lo he entendido siempre. Con lo cual, dentro de ese servicio público, estaré siempre donde quieran
1: pero
0: que esté.
1: Pero hoy de dos se va más cómodo. El anterior, por ejemplo, iba Juan L. de uno.
0: Bueno, pero a mí me gustan los retos.
1: La misma tralla.
0: No, pero a mí me gustan los retos. Y si es por mi provincia, mayor es el reto y me gusta aceptar ese reto.
1: Y el reto de sostenibilidad y medio ambiente, eso de alguien que es de Sierra Mágina, que es seguramente el parque natural menos conocido y menos accesible de nuestro maravilloso espacio protegido que es la provincia de Jaén, digo, es también un reto, es decir, soy una política polivalente, multidisciplinar, sirvo lo mismo para un roto que para un descosido. ¿Esos políticos son una especie en extinción, Lina?
0: Bueno, cuando uno entiende la política como un servicio público, llega a otra consejería y toma esa consejería dentro de ese reto. Además, para mí esta, yo que administraba ese dicho del One Health dentro de la Consejería de Salud, que era, además yo en todas las reuniones que tenía lo ponía encima de la mesa, una sola salud, la animal, la vegetal y la humana. Por ahora estoy en la salud vegetal y animal, con lo cual he hecho una transferencia de consejería, pero sigo trabajando por la salud de las personas, porque para tener una buena salud, tenemos una buena salud ambiental, animal y vegetal, con lo cual yo sigo trabajando en la salud. Mi Consejería de Medio Ambiente y el equipo de la Consejería se reían cuando yo llegué y dije, me decía, ¿y tú cómo te encuentras? Digo, mira, me encuentro como en el agua, voy a seguir trabajando por la salud, desde otro punto de vista, pero por la salud.
1: ¿Y qué más satisface a un defensor, a un garante de lo público, a un responsable público, con la experiencia de Lina García, ver a una persona mayor que ha estado hospitalizada, grave, y que incluso pues no venía la familia a verlo, y finalmente lo recoge la familia y se va con ella, o poner en libertad una especie protegida, herida, recuperada, que esa es una foto como muy, muy mediática, de la consejera liberando a un lince, o a un quebrantahuesos, o a un águila negra. ¿Qué da más alegría? ¿O es algo parecido?
0: Bueno, depende del punto de vista que se vea. Bueno, yo creo que siempre poder llegar a las personas es muy importante, pero al final vivimos en un mundo donde todo está correlacionado y todo está relacionado, y ahí lo vemos en la sociedad. Pero algunas veces me da pena escuchar cómo somos capaces de tener leyes que defiendan a los animales hasta extremo, que es fenomenal. Por ejemplo, tenemos una ley que nos defiende a los animales de tal manera que no pueden estar solos no sé cuántas horas, no pueden estar. Pero tenemos a personas mayores que están solas. Tenemos a personas mayores que no sabemos si han comido o no han comido. Yo me acuerdo cuando yo era alcaldesa, eso era una preocupación muy importante. Porque tenían mayores en domicilio, que iba a verlos por la mañana, y te lo encontrabas que no se habían acostado, porque no se podían acostar. Entonces, eso tenemos que hacerlo mirar, nos lo tenemos que hacer mirar como sociedad. Tenemos que tener leyes que también protejan a las personas, que no estén solas, que no sea, que tenga, no tengamos gente en nuestras ciudades, en nuestros pueblos, que no seamos capaces de saber qué está pasando con ellos. Porque es verdad que tenemos un sistema garante cuando están en un centro residencial, pero muchas veces cometemos el error y el fallo de proteger en exceso a una parte y desproteger a otra. Y eso nos pasa todavía como sociedad y sigue pasando hoy en día.
1: ¿Cómo se lleva Lina con los animalistas?
0: Bueno, bien. Bien. Protegemos.
1: ¿Pero mejor con los cazadores?
0: Me llevo bien con los dos.
1: ¿O con los taurinos?
0: Además, no, yo intento que todos se escuchen y todos se hablen, pero al final muchas veces los objetivos son comunes. Yo he hecho una cosa que yo creo que ha sido importante, que son foros de caza a nivel de todas las provincias. Hemos empezado en las provincias haciendo uno por provincia, donde invitaba a todo el mundo. Estaban los cazadores, pero estaban también los agentes medioambientales, estaba el SEPRONA, los directores de los parques, los técnicos de las delegaciones, asociaciones ecologistas. ¿Por qué? Y los vamos a ampliar, porque tienen que ir más gente. Al final comparten espacio y comparten objetivo. Los cazadores, si no existieran, tendríamos que tener personas o empresas que hicieran una gestión en la parte medioambiental que ellos hacen, que es zonas degradadas que son recuperadas, el control de especies, que lo hacen ellos, y si no lo tendríamos que hacer, y que repercute en la salud de esas especies cinegéticas. Y los ecologistas están en la conservación de la naturaleza y de las especies, pero ellos también son conscientes de que ese control hay que hacerlo. De una manera o de otra hay que hacerlo. Entonces, yo lo que entiendo que vean es que comparten objetivos, no todos, pero algunos sí. Con lo cual no son contradictorias ni antagonistas de por sí. Y creo que en esas reuniones que estamos haciendo, en esos foros que estamos haciendo, salen acuerdos, se escuchan, que es muy importante hoy en día escucharse, y a partir de ahí se trabaja mucho más fácil.
1: La difícil conciliación de deberes y derechos en materia medioambiental. El principal reto medioambiental, no obstante, en nuestra tierra es un uso racional, una gestión racional del agua.
0: Lo es. Y una adaptación de nuestros espacios naturales a lo que va a pasar en nuestra tierra, y ya está pasando en nuestra tierra. Yo creo que hay agua. Van disminuyendo los acuíferos, van disminuyendo las lluvias, pero las tenemos de una manera torrencial y más concentrada. Pero sí es verdad que tiene que haber una planificación. Una planificación que en nuestra provincia no existe. Vamos, yo creo que no existe a nivel andaluz esa planificación. Aquí tenemos un hándicap, tenemos dos cuencas. Una cuenca que sí gestiona la Junta de Andalucía y una cuenca que gestiona la Confederación. Y yo creo que ahí, en esa disyuntiva, tiene que haber un camino de encuentro.
1: Porque además, un momento muy, muy, muy breve en el que la Junta de Andalucía tuvo la gestión. Sería interesante, aunque es un sistema complejo, porque hay otra comunidad autónoma, hay otras comunidades autónomas.
0: Pero sí tiene que haber una participación más directa mayor de la Junta en esa gestión. Porque al final, el 80% de la cuenca del Guadalquivir es la que está en la comunidad autónoma andaluza. Y se toman decisiones y se hacen planificaciones en las que no estamos y en las que no se están tomando decisiones, que yo creo que son muy importantes para los sectores de Jaén, el más importante, el olivar, y creo que tiene que haber una voz potente y fuerte que esté en esa planificación.
1: Porque en esa guerra entre Estado y gobierno autonómico pasan cosas que tienen que ver con el día a día, como acabas de subrayar, y que no se resuelven. Y se pueden poner, por supuesto, en marcha, pero parece que las administraciones no acaban de ponerse de acuerdo. Por ejemplo, las conducciones de Siles, o qué aporta cada cual para modernizar el sistema de regadío del Rumblar.
0: Pues ese es el problema que tenemos que solucionar, que las administraciones no pueden estar en contra una de la otra por ser administración y no solucionar, por ser de distinto signo y no solucionar el problema de las personas. Yo lo he dicho ya en mando un debate, que los problemas que sean de administraciones distintas, tenemos que llegar a un acuerdo. Yo estoy de acuerdo en sentarme justo después que pasen las elecciones, precisamente para solucionar esos temas pendientes, que me da igual de qué administración sea, si es de la Junta de Andalucía ya me encargo yo, pero si es del Estado se van a tener que sentar para dar soluciones inmediatas. No puede ser que estamos con la presa de Siles y que no se pueda estar regando tiempo infinito por unas conducciones. Es que no puede ser. Así que nos tendremos que sentar y nos tendremos que poner de acuerdo las administraciones. Y si hay que poner dinero encima de la mesa por una parte y por otra, se pondrá el dinero por parte, llegaremos a un acuerdo y eso tiene que solucionarse ya.
1: Pues me gustaría que escucharan también todos ustedes, que escucharéis todos vosotros y tuviéramos la oportunidad de que la candidata número uno del partido más votado en 2022, que en todas las encuestas aparece como que volverá a ser el partido más votado, con ese fantasma, eso sí, de casi un 40% de abstención, mirase a los ojos directamente de ellos, a través de esa cámara, y les dijera por qué primero hay que ir a votar este domingo 17 de mayo, que faltan muy pocas horas, y por qué votar al Partido Popular para propiciar una nueva mayoría de estabilidad y no de líos.
0: Bueno, pues el 17 de mayo yo creo que todos tenemos que ir a votar, porque es ese momento, el mayor de la democracia, que es votar. Ahí decidimos muchas cosas. Decidimos si queremos seguir teniendo una tierra con estabilidad, una tierra que es creíble, donde hemos sido capaces de abrir oportunidades, donde hemos sido capaces de ver cómo nuestros mayores, nuestros jóvenes tienen capacidad de respuesta. Ofrecemos seguir trabajando por el empleo, seguir trabajando por ampliación de número de plazas de formación profesional, poner encima de la mesa medidas importantes para que la vivienda sea accesible para todos, pero especialmente para nuestros jóvenes, y seguir trabajando por esa reducción de impuestos, que al final es dinero que permanece en la sociedad y que al final abre puertas. Creo que el Partido Popular ha demostrado durante 7 años que nuestra capacidad es hacer creíble el territorio, hacer posible la generación de oportunidades, y que estamos dispuestos a seguir trabajando y escuchando, que es lo que mejor sabemos hacer, escuchar y trabajar. Por eso creo que el 17 de mayo votar al Partido Popular es una buena opción.
1: Pues como al resto de candidatos y candidatas, te deseo toda la suerte del mundo.
0: Muchas gracias.
2: Pues como siempre, como hemos venido haciendo esta semana, la versión ampliada, entrevista al completo, también programación en la última de las jornadas ya hoy, antes de que concluya la campaña electoral. Programación especial en esta casa. Y que vamos a terminar de viernes viajero hablando de olivar tradicional y ecológico en Beas de Segura, en ese encuentro del que ya nos pide paso nuestro compañero José Ángel Mañas.
3: Hola, saludos y feliz día de San Isidro. Hoy el programa no podía hacerse en otro sitio, porque si hay un lugar donde hoy se entiende perfectamente lo que significa el campo, el esfuerzo y el futuro del olivar, es aquí, en la finca Bonilla, entre olivos, tierra húmeda y gente, que todavía sigue levantándose temprano para pelearse con un sector que nunca ha regalado nada. Estamos en pleno Enote, el Encuentro Nacional de Olivar Tradicional y Ecológico. Un encuentro que durante estos días ha convertido Beas de Segura y la Sierra y esta finca en algo más que un punto de reunión agrícola. Aquí se está hablando del futuro del olivar tradicional, de cómo competir, de cómo innovar, de cómo seguir adelante sin perder el alma por el camino. Porque claro, hablar de innovación en el campo todavía hay quien lo escucha como raro, como si innovar fuera traicionar al abuelo. Y no, precisamente nuestros abuelos fueron los primeros que innovaron, los que cambiaron cultivos, metieron el riego, modernizaron las explotaciones y se jugaron el pellejo para que hoy exista todo esto. Y aquí estamos ahora viendo drones sobrevolando olivares, agricultura de precisión, cubiertas vegetales, olivar ecológico y gente intentando demostrar que el olivar tradicional no está acabado, que sigue teniendo mucho que decir. Así es que hoy, en este Viernes Viajero en Multimedia Gienense especial desde la finca Bonilla, vamos a hablar de campo, pero de campo de verdad, del que mancha zapatos, del que da la vida a los pueblos y del que lleva siglos sosteniendo esta maravillosa tierra, aunque muchas veces desde un despacho lo miren como si el aceite naciera directamente en la estantería de los supermercados. Así es que arrancamos en pleno corazón de la Sierra de Segura y hoy estamos aquí para comenzar este programa de Viernes Viajero con una de las instituciones que han hecho posible todo esto que ha pasado durante estos tres días en la Sierra de Segura. Agustín, Andreu.
4: Muy buenos días.
3: Muy buenos días. Gerente, CEO de la Fundación Hub. La Fundación Hub, lo tenemos aquí, ya tiene un símbolo casi que se distingue a la legua, que es el dron.
4: Los drones, efectivamente. Los drones. En realidad no son solamente los drones, es toda la digitalización agraria, que es la que nos tiene que ayudar a conseguir que nuestro olivar sea más competitivo. Esa es la gran revolución de la agricultura en los próximos años y nosotros lo que queremos es ser punta de lanza desde una fundación pública para que toda esa digitalización, toda esa innovación, que al final se traduce en mayor competitividad para los agricultores, pues bueno, llegue a estos agricultores y ellos la puedan utilizar justamente pues para ser más competitivos, más eficientes y que el olivar tradicional, por supuesto, pues tenga un futuro y que los agricultores pues puedan asumir esa innovación.
3: Muy bien, hoy viernes, día de San Isidro, ayer estuvimos también aquí en la finca Bonilla y el miércoles arrancó todo en Beas de Segura. Era esto que estamos hoy aquí disfrutándolo, ya se venía disfrutando años atrás por parte de Vicente Rodríguez Niño, que ahora charlaremos con él, que es el propietario y el que maneja un poco todo este tinglado y toda esta finca de olivar ecológico, pero se le añadió lo del viernes en esas jornadas, en ese foro sectorial y de innovación, y fue el Hub, eso sí, con el apoyo del Centro de Innovación Territorial, pero fue el Hub quien movió un poco todos los hilos para que se hablara del olivar tradicional. ¿Por qué viene un señor de Valencia como tú a ponernos los puntos sobre las íes?
4: Bueno, pues porque a veces visiones externas hacen que las cosas se miren con más objetividad. Ayer efectivamente tuvimos una jornada en...
3: ¿El miércoles?
4: Sí, el miércoles tuvimos una jornada en donde, bueno, pues de un modo muy vibrante, muchas organizaciones agrarias pudieron dar su visión sobre lo que es el olivar tradicional. Se expusieron las nuevas líneas de la PAC, que introducen novedades muy, muy relevantes. Y luego por la tarde pues tuvimos un foro de innovación donde los pequeños y medianos agricultores, los presidentes de cooperativas, pudieron ver qué avances tecnológicos hay en estos momentos disponibles para que ellos o bien reduzcan costes o suban ingresos, ¿no? Se vieron cosas muy interesantes y el encuentro, la verdad, es que fue muy, muy, muy, muy intenso. Pues porque los agricultores muchas veces cuando ven la innovación lo ven como algo lejano. Nosotros lo que hicimos fue convocar una serie de empresas para que les explicaran en qué pueden mejorar sus costes o sus ingresos de un modo práctico, de un modo sencillo que lo pudiesen entender. Y la verdad es que el balance que hicimos de la jornada de ayer es francamente positivo. Y hoy estamos en el campo, porque los organizadores del Enote lo que hemos querido fundamentalmente es hacer una feria amigable. La gente del olivar tradicional, la familia del olivar tradicional, pues lo que quieren es demostraciones en campo, ponencias y pasar un día en el campo, si al final de eso se trata. Pasar un día en el campo, pasarlo bien y al mismo tiempo aprender.
3: Claro.
5: olivar tradicional, que es lo que nos ha unido aquí a todos. El olivar tradicional hay que mirarlo con mejores ojos de lo que lo miramos. No puede ser que nos vengamos abajo viendo todas esas fincas, explotaciones de la Vega, del Guadalquivir, de Córdoba para abajo y de Portugal, que se vienen haciendo ya instalaciones de olivar intensivo, olivar en seto. No podemos venirnos abajo, no podemos acachar la cabeza, no podemos decir hasta aquí hemos llegado. Hay que salir para adelante, hay que tener resiliencia y hay que inventarse o reinventarse, y en eso estamos.
4: Pues yo te diría que lo que no podemos es hacer dos cosas: no hacer nada y quejarnos. Eso es lo que no podemos hacer. Entonces, lo que hay que hacer es dar un paso hacia adelante y empezar a innovar y evolucionar. Pues como has dicho tú antes, como hicieron nuestros abuelos y como hicieron nuestros padres, que en realidad no dejaron de innovar. Nuestros abuelos en su día, por ejemplo aquí en la provincia de Jaén, lo que hicieron fue cambiar el cereal por el olivar, y eso fue una revolución, e introdujeron el riego. Un invento que venía de Israel, nada más y nada menos. Eso es lo que hicieron nuestros abuelos. Y en cuanto a nuestros padres, pues siguieron introduciendo novedades, pues como los paraguas, las vibradoras. Bueno, y ahora toca el momento de la digitalización. Y el olivar tradicional tiene que evolucionar.
5: Pues nada, pico y pala, Agustín. No cejes en tu empeño, ponle todas las ganas y todas las fuerzas, porque esto no es misión de un día ni de un año. Esto nos va a costar unos cuantos años, pero yo creo que al final vamos a conseguir que la agricultura digital se imponga en nuestro olivar tradicional.
4: Mira, yo siempre pongo el mismo ejemplo. Yo, curiosamente, por circunstancias vitales, estuve aquí en el año 92, 93, justo el momento en donde se imponían las vibradoras. Recuerdo que cuando empezaron las vibradoras, pues todo el mundo decía que aquello afectaba a la cosecha, a la producción, y que, bueno, pues aquello era malo. Hoy en día las vibradoras están generalizadas y es un argumento más. Nosotros, nuestro banderín de enganche son los drones y la agricultura de precisión, y yo estoy convencido que en 5 años la mayor parte de los tratamientos ya se harán digitalizadamente. Pero digamos que en la agricultura es así, los procesos de cambio pues son
5: lentos, y nosotros lo vamos a acelerar.
4: Pero nosotros no vamos a cejar en el empeño, y ahí vamos a estar empujando el olivar tradicional.
5: Gracias, Agustín, suerte, y sobre todo enhorabuena por lo que habéis conseguido.
4: Pues muchísimas gracias, y enhorabuena también a DSTV por acompañarnos en este primer enote que esperamos consolidar y hacer más ediciones.
5: Y como ya hemos dicho alguna vez, el olivar tradicional va indivisiblemente unido al olivar ecológico. Una cosa sin la otra no existe o no existía, porque ya sabéis que el olivar ecológico en Segura fueron los pioneros del olivar ecológico en toda España. Nadie se le había ocurrido poner una finca de olivar ecológico hasta que llegaron estos pioneros, como por ejemplo Manolo Rodríguez. Manolín, ¿qué tal? Muy buenas.
6: Muy buena.
5: De Puente de Génave.
6: No, de Génave, siempre vale. Nos confundí.
5: Es verdad. Me has dicho Génave y yo me he ido a Puente de Génave, y no tiene absolutamente nada que ver Puente de Génave con Génave.
6: Génave es el pueblo antiguo y Puente es la civilización, es el pueblo nuevo. Ajá. Nosotros tenemos historia, somos villas desde 1554, uh-huh. Y Puente Génave es de la República del otro día. Pero bueno, muy bien, amigos nuestros, y nos queremos.
5: De la República, Puente de Génave, sí, sobre todo de la República, después de ver...
6: Del 34, ya, del siglo pasado.
5: No, pero entiéndeme, ya. Me has pillado el doble sentido.
6: Sí.
5: Bueno, Génave, Manolín, tú fuiste de los primeros en convertir tu finca en ecológica.
6: Efectivamente, en Génave un grupo de jóvenes dijimos o pensamos que había que darle un vuelco a lo que se estaba haciendo entonces. Se producían aceites con 6 grados, se desperdiciaba en la jipia de entonces, que ya ahora es al perujo, pero se desperdiciaba, se llevaba mucho aceite, las instalaciones eran vetustas, se podría la aceituna, esperando a que se pudiera moler, y entonces un grupo de jóvenes que mañana estarán por aquí, pues pensamos, entre ellos me encuentro yo, pensamos que había que hacer algo. Y lo hicimos, modernizamos la almazara, morturamos 3 o 4 veces más lo que se morturaba en un día, cambiamos el sistema de capachos, pusimos una lavadora de capachos que era terrible porque producía acidez a porrillos, y con la lavadora que trajimos los mismos capachos sirvieron para todo el año y evitamos la acidez. Los 6 grados que producíamos se bajaron a décima. Y bueno,
5: 6 grados de acidez.
6: Sí.
5: Madre mía.
6: No eran comestibles.
5: Eso tenía que tener una recoldera ese aceite.
6: Bueno, lo curioso es que venían los de fuera y los detestaban. Yo no sé lo que le harían, porque el mundo del aceite, yo le digo que es la mafia. Al aceite se le hacen 40.000 ratonerías. Y bueno, al final nos presentan un producto que parece brillantina más que aceite, pero sí. Bueno. Ahí estamos.
5: Bueno, entonces dijiste, aquí hay que hacer algo. O sea, no podemos seguir produciendo, con perdón, esta mierda que estamos produciendo. Vamos a hacer algo. Y convertisteis vuestras fincas en ecológicas en un momento en que nadie había hecho eso en el olivar y que nadie os aseguraba efectivamente ni qué iba a ser el resultado ni tampoco cómo iba a ser el manejo de una finca, acostumbrada a echarle por lo primero que se pillaba, la simacina, el dimetoato era, bueno, no sé si existía, habría otra cosa peor que el dimetoato.
6: Otra cosa peor, efectivamente. Hay que mentar a una persona que para mí fue alma mater de esto, aunque luego nosotros lo apoyamos, que es un delegado de agricultura que había que se llamaba Juan Torres Morales. Uh-huh. Conocía la normativa europea y sabía que los índices de que la población se tirara por aquí o por allí, pues iban un poco en torno a evitar matar el campo. Uh-huh. Y entonces habló con otro presidente, con Concepción, que vendrá mañana. Y nosotros, el pueblo entero, se sumó a esa experiencia que era incierta. No había bonos, no había nada, no sabíamos qué había que hacer. Lo único es una fe ciega en esas personas que nosotros confiamos. Y la verdad es que en un par de años conseguimos aceites de calidad, ecológicos, sin residuos y mercados muy interesantes. Uh-huh. Lo que hicimos, yo creo que bien, porque nosotros somos a veces tontos. Nosotros le explicamos al mundo entero, porque hubo unas jornadas mundiales de olival ecológico.
5: ¿Qué se hacían? Se hacían en Puente de Génave, ¿no?
6: Bueno, allí se hacía Ecoliva.
5: Ecoliva.
6: Génave fue la jornada mundial. Y bueno, pues no le quitamos, no le dejamos ningún secreto a nadie. Nosotros le dijimos la verdad. Y bueno, ahora mismo esto se ha extendido por todo el mundo y la experiencia es fabulosa.
5: Bueno, Lin, a veces no hay que ser tan sincero.
6: Ya lo sé, porque luego hay cosas que no se pueden contar y otras que sí, yo te lo digo. Algunos de los que enseñamos son ahora nuestros peores enemigos.
5: Pero ya está hecho, ya lo hiciste. ¿Cuántos años hace de aquello?
6: Pues en el 84 nosotros empezamos la historia, 84, y ya después hemos ido mejorando. Tenemos una gran envasadora, sería interesante que la vierais. Y bueno, pues envasamos, se vende envasado casi el 100% de la cosecha. Uh-huh. Y bien rentable, al principio más rentable que ahora, porque ahora hay aceite ecológico por todos sitios. Y cuando hay muchas cosas de lo mismo, pues el precio baja, pero bueno, bien. Bueno,
5: pero no le importa, en campo no se pueden poner, tú lo sabes bien. Uh-huh. Y tarde o temprano todo el mundo hubiera accedido a todo tipo de información, aunque vosotros lo hubierais guardado.
6: Hubo un recelo grande al principio. Tú sabes cómo nos decía, por ejemplo, Diario 16. Diario 16 decía, los locos del biológico. Ni siquiera el consejero de la Junta, que era el señor Manaute entonces, pues sabía lo que era aquello. Estos son los del ecológico. ¿Y eso qué es? Decía el consejero, pánmate. Pero bueno, ahora mismo muy bien, muy bien.
5: ¿Cuánto tiempo tardasteis o se tardaron en adaptar vuestras fincas? Claro, había un tiempo de reconversión.
6: Estuvimos el tiempo de reconversión con el comité, porque eso no existía el comité siquiera, fueron llegando.
5: Muy buena, señor. Muy bien. Estamos aquí, estuvimos aquí haciendo una entrevista, un reportaje.
7: Yo ahora me voy a dar una vuelta con el tractorcete este, que es lo que...
5: ¿Con la oruga?
7: La oruga.
5: Esto es bueno para las pendientes.
7: Esto es lo mejor que hay. Con esto yo he trabajado muchísimo, mucho. Y he hecho todos los caminos que he hecho por aquí, lo he hecho yo con una máquina, una pala. Un bulldozer.
5: Comunda eso, ¿eh?
7: Sí.
5: ¿Todos los caminos lo he hecho
7: usted? Todos.
5: ¿Usted qué, maquinista o agricultor?
7: Yo sigo, maquinista y agricultor, las dos cosas.
5: ¿De dónde es usted?
7: De Vega de Segura.
5: ¿Cuál es usted, Manolín?
7: Sí, estuvimos ayer juntos.
6: Nos hicimos amigos.
5: Es que este hombre es fácil para hacer amistad.
7: Sí, señor. Es que aquí tenemos que ser como si fuéramos hermanos todos. Primos no, ¿eh? Primo.
5: Más que hermano. Es que ayer me dijo, y de aquí somos hermanos. Y bueno, algunos son más primos. Bueno, una cosilla. ¿A usted le está gustando esto del encuentro del olivar tradicional?
7: Sí.
5: ¿Por qué nota le ponemos? Que ayer, el miércoles estuvo usted allí.
7: Le vamos a poner un 10, por 10. Parte tuya. Y bueno, por parte de Manolín.
5: Vale, perfecto.
7: Ahora, por la parte de la gente que tiene que venir aquí, le vamos a poner un 0. Porque es que no hay gente. Si la gente vea, ayer tenía que estar el cine a reventar.
5: Pero no era un encuentro nacional, no era de ver, era nacional, o sea, hay que echarle la culpa a España.
7: Ah, vale. ¿A Pedro Sánchez se la echamos?
5: No, hombre, a España. A España.
7: Bueno,
5: muchas gracias.
7: Venga,
5: ¿eh? Venga,
7: vale.
5: Venga, señor. Hasta luego. Bueno, después de esta interrupción.
6: Como te decía, cuando nosotros empezamos, más que nada por intentar sacar un producto diferenciado. Era la anécdota que te voy a contar, es curiosa, la contaba un periodista, era intentar vender aceite, perdón, hielo a los esquimales. Sí, sí, era meter una experiencia nueva de aceite en el mundo del aceite. Y curiosamente cuajó. Primero, pues Japón, Alemania, Suecia, que sabían de qué iban los tiros.
3: Gente que sabía apreciar la calidad, fueron los vuestros primeros compradores, ¿no?
6: ¿Sabes qué pasa? Que ni siquiera existía el Comité Andaluz de Agricultura Ecológica. Había una asociación catalana que era la que velaba por la pureza del sistema, que era Vida Sana. Y bueno, al principio nuestras certificaciones son de Vida Sana, nuestras visitas, nuestras inspecciones, hasta que llegó el comité. Llegó Paco Casero con bueno, eso es un trozo de pan, pero aparte un compendio de sabiduría, pues apostó por nosotros y muy bien desde entonces, muy bien.
3: ¿Y esto qué te parece, Marolín? La experiencia del miércoles allí en Beas de Segura, ayer jueves aquí, hoy viernes. No,
6: bien, bien. Ayer fue la teoría y hoy intentamos, creo que es la práctica.
3: Vamos a la práctica, ¿no?
6: Sí.
3: Pues nada, cuidado con lo que enseñáis.
6: No, bueno, yo ya, mis olivos son de mi hijo.
3: Ya lo has traspasado, ¿no?
6: Ya. Vale. Y ahora me dedico
3: antes de que te pille la nueva paz que dice que a los jubilados no les va a quitar.
6: Me asusté ayer con la nueva paz.
3: ¿Pero cómo te iba a asustar si tú ya estás jubilado y lo tienen tu hijo?
6: Sí, pero papeles, bueno, historia, porcentajes. Eso a los agricultores de aquí ese defecto lo tenemos. Sabemos producir, sí. Pero no somos papeleros, no somos...
3: Pero como dijo Rogelio, el de Asolite, lo que hace falta es que mi producto me lo paguen bien y la subvención métetela donde te quepa. Una vez que yo esté ya con mi producto bien pagado...
6: Es que ese es un problema. La gente de aquí produce. Mete la aceituna a la cooperativa cuanto antes. Ahora ya nosotros fuimos pioneros a empezar a coger la aceituna en octubre. Vergüenza casi. Pero ahora la coge todo el mundo. La mete a la cooperativa... Y ya no te preocupas más del producto. El presidente, normalmente una persona que no está preparada, o sí.
3: Y no cobra.
6: No, bueno,
3: por regla general, ya hay algunos. ¿Eh?
6: Ya van cobrando. Ya. Pero mira que te digan, no son técnicos, no saben de mercado. Yo ayer cuando escuchaba la de San Vicente...
3: ¿El miércoles te refieres?
6: Sí, perdón, sí. Cuando escuchaba la de San Vicente Mártir de Mogón... Pues...
3: No es mártir. El mártir es que... La cooperativa no es San Vicente Mártir, es San Vicente. Él siempre lo dice que el mártir es él. San Vicente es la cooperativa.
6: ¡Qué bien!
3: Bueno, claro, que ya un chacarrillo.
6: Son personas preparadas y eso nos falta. Y entonces queremos que nos la paguen. Cuanto más mejor, sin preocuparnos del producto. El producto hay que hacerle un seguimiento interesante.
3: Don Manuel, te he dicho Manolín porque me lo has permitido. Don Manuel, muchísimas gracias. Enhorabuena porque ser pionero en algo... Es siempre algo importante y también gracias por el legado que nos habéis dejado aquí a los demás.
6: Muy bien, gracias a vosotros, que también tenéis vuestra parte de culpa de que esto vaya para adelante.
3: Gracias. Bueno, ya para terminar este programa especial de Viernes Viajero, lo vamos a hacer con el dueño de esta finca. ¿Dueño o no sé qué relación empresarial le tendrá con este territorio, que es una auténtica maravilla? Porque yo, más que finca, esto... Vicente Rodríguez Niño, ¿qué tal? Muy buenas.
8: Muy buenos días.
3: A esto yo le llamaría paraíso, con lo cual tú aquí serías el dios.
8: Sí, aquí soy el dios. Este es mi antiestrés exactamente, ¿vale? Esto cuando estoy aquí se le va un notor estrés, el de la sociedad, totalmente.
3: Ayer estuve aquí, hoy viernes estoy aquí y empiezo a sorprenderme y no sé, ¿no vendes parcelas? No.
8: Lo abro al público para que la gente un poco disfrute de él, porque yo siempre digo que es una pena que sea de una persona, ¿vale? Porque lo que intento es hacer pues una finca, ¿vale? Modelo y con varios proyectos, temas culturales, agrícolas, etcétera.
3: Vale. Vamos a explicarle a toda la provincia de Jaén, si no la conoce, qué es la Finca Bonilla. Vente por aquí así que claro. Se vea, que es que tiene la carpa, la tiene llena de gente pendiente de cosas que le están enseñando ahí y digo, que la gente lo vea, ¿no? Vale, ¿qué es la Finca Bonilla, don Vicente?
8: Es una finca que estuvo abandonada desde 40 a 50 años de la iglesia, ¿vale? Y yo como dedico como asesor tema ecológico, cuando se vendió vi la oportunidad que era el éxito perfecto.
3: ¿Te la inmatriculaste?
8: Exactamente. Entonces... Tenía de encina, de roble, ¿de acuerdo? Tiene todo lo auténtico que se tenía hace 40, 50 años, ¿vale? Porque hay jineta, aquí hay tejones, ciervos, jabalí, un poco de todo. Esto es un paraíso para los animales, es un refugio totalmente, uh-huh. ¿Vale? Aunque también, bueno, me influye en tema de que me afecta en los cultivos.
3: Claro, te comen un poco los bajeros.
8: Pero bueno, me compensa, sinceramente, porque esto es un equilibrio natural, ¿vale? Agrícola, ganadero y natural, forestal.
9: ¿Cuánto hace que la tienes?
8: De 2018.
9: Tú llegaste, claro, no hace tanto, son 26, hace 8 años.
8: Sí. 8 años,
9: lo que lleva a Pedro Sánchez en el poder. Sí. Luego, porque la gente se haga una referencia del tiempo, bien. Vale. Llegaste aquí hace 8 años, sí. ¿Y cómo estaba esto?
8: Abandonado totalmente, todo de retama, todo, bueno, pues como una selva, totalmente, ¿vale? Entonces, bueno, de las 85 hectáreas, pues me dejaron un poco cultivar, que todavía había restos de cultivo, 20 hectáreas, entonces tengo pues unas 20 hectáreas cultivadas de nogales, olivos, frutales, uh-huh. Y el resto es monte.
9: El monte bajo, bueno.
8: Encina, roble y retama, ¿de acuerdo? Que eso me vale para el tema ganadero, para las ovejas que tengo también en la finca, ¿vale? Que tengo alquilado un pastor.
9: Donde... ¿Cómo es tu cabaña, mi grande?
8: 400 ovejas.
9: 400, y tiene un pastor que es el que se encarga.
8: Es el encarga, exactamente, uh-huh. ¿Vale? Entonces, pues, la finca, eso, intento mejorarla, dar un ejemplo totalmente, y estos dos días, como has visto, entre ayer y hoy, ¿vale? Pues hemos hecho un montón de eventos. Esta feria la hago ya, de hace ya 2 años, de 24, y la idea mía es, bueno, abrir al público y traer gente de toda España y enseñarle un poco, bueno, debatir un poco, intercambiar ideas sobre el tema ecológico y el futuro del olivar de la sierra, el olivar tradicional, temas medioambientales.
9: Vamos. ¿Cómo se sostiene económicamente esta finca? Porque mira, me dices que tienes 20 hectáreas de cultivables, sí. Que supongo que ahí ahora no dirás los cultivos que tienes, sí. Luego tienes, claro, le quitas 20-85, te quedan 65 hectáreas para el tema de la ganadería, 400 ovejas. Sí. No sé si 400 ovejas...
8: No, incluso la oveja no son mías, no la son... tengo alquilado los pastos.
9: Las ovejas son del pastor y tú le das de comer.
8: Yo dejo, exactamente, le adquiero como ecológica y son 400 ovejas ecológicas, porque uh-huh. Es el pastor ecológico que es de Chile. Entonces, él fluctúa entre Santiago de la Espada, que tiene pasto de arriba,
9: y se viene
8: aquí, exactamente, hace la transhumancia y se baja aquí un poco a cuando hay nieve arriba que no puede, tal. Entonces,
9: yo no
8: claro,
9: sé, ¿queda un alquiler de pasto? No lo sé, no tengo ni idea.
8: Muy poquito, nada. Aquí lo que hago yo es hacer... diversificar totalmente. Lo que intento es, pues, aparte de olivar, ¿no? Olivar ecológico, de alta montaña, elaboro yo mi propio aceite con mi marca, se llama VR, ¿vale? Entonces, lo que hago es sacar aceite temprano, de alta calidad, con DEO, con sierra de segura, nogales también, ya llevando años produciendo nueces, ¿vale? Entonces, entre esas dos cosas, y luego, pues, temas de formación, se dan cursos aquí, ¿vale? Pues, vamos sobreviviendo. Un poquito.
9: O sea que, a pesar de que la gente puede decir, hostia, 85 hectáreas de terreno, ese señor es un terrateniente.
8: No.
9: Nada, cero. ¿Sobrevives?
8: Sobrevivo, exactamente. Sobrevivo con las 20 hectáreas esas, intento, todas son de un solo pie, intento mecanizarlas para que se coja con paraguas, uh-huh. Porque la idea también de esta jornada es mecanizar lo que tenemos aquí en la sierra y dar un ejemplo. Entonces, bueno, esto es sobrevivir. Aparte, ahora voy a hacer, por ejemplo, ya voy a empezar a estudiar, ¿no? Una casa rural, ¿vale? Porque el sitio que está en la finca, el mismo cruce, un sitio...
9: ¿A pie de carretera, prácticamente?
8: A pie de carretera, ¿vale? Voy a hacer, este tiene esta casa, este cortijo, 400 metros cuadrados, ¿vale? Entonces le voy a hacer 10 habitaciones, con 10 cuartos de baño, uh-huh. Para hacer turismo rural, enfocado a temas medioambientales. Con lo cual, hay que integrar varias cosas. Cultivos, formación, temas de rural, temas de casas rurales, etcétera, etcétera.
9: Porque antes de ser Vicente Rodríguez Niño el sí. Propietario de la finca Bonilla, ¿qué era Vicente Rodríguez Niño?
8: Yo soy ingeniero técnico agrícola, trabajé 14 años como técnico en el Consejo Regulador Sierra Segura, ¿vale? Entonces, pues, me dedico a asesorar almazara y finca. Estuve 14 años, de año 16 hasta año 2000.
9: ¿Eres un técnico de finca sin fincas? Eras,
8: ahora ya con finca. Y entonces, a partir de 2000, creé mi empresa de servicio y yo me dedico a llevar finca. Llevo unas 10-12 mil hectáreas de producción ecológica entre Andalucía y Castilla-La Mancha, ¿vale? Yo formé...
9: Eso sí te da dinero.
8: Eso sí te da dinero, ¿vale? Y luego llevo fincas particulares, llevo una finca de 1.000 hectáreas, ¿vale? De riego, ¿vale? Donde yo sé de intensivo, superintensivo, y como yo sé por ahí cómo está el tema, ¿vale? Lo que intento aquí, la zona esta, ¿vale? Que no podemos competir nunca con todas esas zonas, pues abrir los ojos para que esto sea rentable. Entonces, claro, yo lo que hago, llevo finca en Almería, en el desierto de Taberna, llevo en Ciudad Real, eso aparte de Tierra Verde, yo luego llevo como técnico, llevo finca, ¿vale? Donde yo le ordeno qué hay que hacer, cómo se poda, tratamientos, todo. Entonces, mi negocio es como ingeniero.
9: Esto es un capricho.
8: Esto es un hobby, esto es donde yo, toda la experiencia de los últimos 40 años del tema ecológico, que sé que el futuro es esto, pues que no me digo por todo, el futuro va enfocado por aquí.
9: Vale. has dicho, yo quiero que mi finca sirva de ejemplo para ayudar a futuros olivareros, demostrándoles que con la innovación y con la forma de hacer tú las cosas, el olivar tradicional tiene cabida para sobrevivir. ¿Qué estás haciendo tú?
8: Yo, pues, aquí, por ejemplo, haciendo con cubiertas vegetales, ¿vale?, para que no haya erosión ninguna, porque tú piensas que 2 centímetros de suelo fértil tarda entre 500 y 1.000 años en formarse. Y aquí, con tormentas grandes, con el no laboreo o con labrar, cuando cae una tormenta fuerte, se lleva lo que se ha creado en 1.000 años, se puede llevar en 1 hora, totalmente. Entonces, yo lo que intento es decir, oye, vamos a generar suelo. El futuro de todo es el suelo, ¿de acuerdo? Generar materia orgánica, etcétera, ¿vale? Olivo de un solo pie o máximo de 2 pies. El arte tradicional debe tener como máximo 2 pies. Pues yo lo puedo mecanizar. Puedo coger con un paraguas y luego la pinza se mueve, ¿vale? Y coge un pie y otro pie. Ahora, el tercer pie es el que sobra. Entonces tenemos que ver también que el arte tradicional sea ecológico o no.
9: Pero tú ya has demostrado que con 2 pies el paraguas funciona.
8: Funciona, sí. Ya. Llevo 20 años dando cursos de poda enfocado a eso, porque yo sé que el futuro es tener mano de obra cada vez está más escasa, ¿vale? Se fomenta que haya más empresas de servicio, ¿vale? Para que la gente mayor, ¿vale?, que hay en todos estos pueblos, pues haya una renovación, pero con gente formada, ¿de acuerdo?, y con su empresa, y dado de alta, etcétera, porque Europa está aquí, el Ministerio está aquí, y todo se va a controlar mucho más.
9: Vale. Entonces, lo que tú estás haciendo se está demostrando que funciona. Sí. ¿Qué datos le ponemos a eso para que funcione? Quiero decir, yo soy agricultor tradicional y yo sé verdad que soy tradicional, pero de tradicional, vale, de años de tradición. ¿Qué datos me puedes ofrecer para que yo te diga, Vicente, llevas toda la razón?
8: Un lugar ecológico, por ejemplo, yo empecé hace 40 años aquí en Jerez, que fueron los pioneros, incluso que hoy le vamos a dar un homenaje a Concepción Arias Sánchez y a Manuel Pajarón.
9: Lo hemos entrevistado a don Manuel. Manolín.
8: Ah, Manolín, sí, el maestro también. Esos fueron los pioneros. Estamos hablando de 86, 87, 88, ¿vale? Entonces, eso sí que lo tienen crudo, porque no tenían producto nada, tenían estiércol y cobre. Hoy en día tenemos de ecológico toda la gama de productos con nitrógeno, aminoácidos, potasa, de todo, ¿de acuerdo? Entonces, hoy es más estable en producción un olivar ecológico. ¿Por qué? Porque los olivares convencionales, ¿de acuerdo?, como digo yo, están dopados. Tú los fuerzas mucho con herbicidas, los suelos los prensas mucho, le quitas un poco todos los hijos, no todo. Entonces, la capacidad de campo de que tengáis agua es mucho menos que un ecológico. Un ecológico se expande mucho más, hay más oxígeno, las raíces profundizan y no se asuran tanto la aceituna en verano. Con lo cual, normalmente, a todos los premios de calidad se lleva el tema ecológico. Aparte que el producto más natural, ahí no se echa ningún tipo de insecticida, y etcétera, ¿vale? Entonces, hoy en día puedo decir que es mejor y más rentable un olivar ecológico que un convencional, hoy en día. ¿Por qué? Porque también se forma mucho mejor al agricultor ecológico. Nosotros no cogemos ninguna aceituna del suelo, cero. No hacemos como la gente que la echa al suelo totalmente, la barra y todo, es imposible. Nosotros siempre antes de Navidad se coge la aceituna, se trae siempre aceite de muy alta calidad, ¿vale? Se defiende con eso. Aparte, recibimos unas subvenciones de las comunidades de por tener un olivar ecológico, con lo cual, si tú haces suma, encima, a medio o largo plazo, ¿vale? Nosotros no tenemos los dientes de sierra de que tenemos un año sí y uno no, ¿de acuerdo? Porque se coge muy tarde. Nosotros, la vecería, el olivar ecológico, si está bien formado ese agricultor, no existe. Con lo cual, a 15 o 20 años, la producción media puede ser más alta de un olivar ecológico que un convencional. Vale. El manejo.
9: O sea, por lo menos tienes ya previsión de futuro de qué es lo que vas a ingresar en los próximos años y no saber.
8: Vale. No está tanto.
9: No está tanto. He visto, Vicente, que en algunos árboles hay versos incrustados.
8: Ah, bueno, porque al fin que uno de los proyectos es. Hacemos aquí dos encuentros. Hacemos siempre en noviembre unos encuentros culturales. Un año se hace un concurso internacional de poesía, ¿vale? Que ya este año es la tercera edición, donde se presenta sobre 300 poemarios de todo el mundo, de 15 países, ¿vale? Se le paga 3.000 euros más la producción del libro a quien gana.
9: ¿Quién lo paga eso?
8: Eso paga la Diputación y varias empresas, ¿vale?
9: Vale.
8: Este año.
9: Digo, a ver si te va a costar los dinero.
8: No, me cuesta, todo el año me cuesta dinero, a mí también, ¿de acuerdo? Pongo porque las placas, prepararlo todo me cuesta, pero es un proyecto muy bonito porque hacemos un concurso de poesía y en años alternos un encuentro de poetas, con lo cual se llama a poetas, se pone sus placas, hacemos un circuito. Aquí está el primer bosque poético de España. Hay un circuito donde hay casetas con libros que tú puedes cogerla, sus bancos para pa leer, ¿vale? Y entonces fusionamos lo que es la cultura, ¿vale?, con la agricultura y la ganadería.
9: Tú vienes por aquí caminando una tarde, te alojas en ese magnífico casa rural que tú vas a hacer de 10 habitaciones, sí. Te sales a pasear por esto que es impresionantemente bonito, precioso. Es precioso. Yo andando me encuentro un árbol, veo una plaquita o un poema y sé que al lado va a haber una especie de caseta de un, con un libro donde puedo sentarme a leer un poema o cualquier otra cosa, ¿no?
8: Y las placas esas llevan QR, de acuerdo, de que todos los autores que están aquí, ya entre 40 y 50, placas de su QR, donde ahí va a sus redes sociales, a su Facebook, Instagram, etcétera, etcétera. Donde tú puedes coger toda la información de ese poeta.
9: Es precioso, pero además... el contraste, estoy viendo allí un dron, sí, con un árbol y un poema. Fíjate qué contraste tan grande. Y todo cabe aquí en esta finca.
8: Todo cabe, si eso es un poco la migración de diversificar totalmente. Hay que edificar, no se puede jugar una carta, ¿vale? Entonces, pues tienes que ver exactamente. Pues, y está esto abierto a cualquier idea. Yo cedo el campo y digo, oye, ¿se puede hacer un centro aquí de yoga, tío? Perfecto.
9: Adelante.
8: De yoga, de pa'lante. Yo te dejo una zona, aquí traemos la gente de la sierra dos de otro día por semana, se hace yoga o se hace tal. Todo lo que sea medioambiental, todo lo que sea ecológico y respetar la naturaleza, estoy abierto.
9: Gracias, Vicente. Suerte y enhorabuena. Bueno, pues nosotros aquí, en este viernes viajero, detrás de nosotros había una carpa, para la gente que nos esté viendo por la televisión, pero para la gente que no nos ve, que nos oye por la radio, yo solo digo, había detrás una carpa, y como esto es campo, yo quiero que me hagas un pequeño circular, compañero, para que la gente vea la maravilla, el paraíso, que es esta finca mezclada con maquinaria agrícola, mezclada con los drones, y en el fondo, allí, se ve un paraíso terrenal que no es otro que la Sierra de Segura en este término municipal de Torres de Albánchez. Nosotros nos vemos aquí en el próximo Viernes Viajero. Hasta luego, adiós.
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0: Estos eran los aplausos que han roto el minuto de silencio convocado por el Ayuntamiento de Andújar. Los amigos de los dos jóvenes fallecidos en un accidente de tráfico han estado arropados por vecinos de la ciudad que han mostrado su apoyo a sus allegados. Paco Carmona, como alcalde de Andújar, ha mostrado sus condolencias a la familia.
1: Ayer, en cuanto que tuvimos noticia del accidente, sobre las 11 de la mañana, el concejal de seguridad y yo nos trasladamos al lugar del accidente, donde estaba ya el cuerpo de bomberos, está también Guardia Civil, policía local, y la verdad que, bueno, de momento ya nos dijeron que era una gran tragedia, un hecho dramático, y la verdad que fue bastante duro. Posteriormente, el primero que llegó fue el padre del chaval, y la verdad que, bueno, el tema fue, como ya digo, bastante duro. Nadie estamos acostumbrados para perder a los seres queridos, pero un padre menos todavía.
0: El velatorio de los jóvenes fallecidos de Andújar ha estado instalado en el tanatorio de la ciudad.
2: Gracias, compañera, la voz de nuestra compañera María Antón. De la crónica electoral y de cara al próximo domingo, un total de 163.510 andaluces han votado por correo. En el caso de nuestra tierra, la cifra es de 17.715 electores. Es un dato inferior al que se registró hace 4 años en la cita con las urnas del 19J. Cabe señalar que junto con Jaén, los sufragios por correo han bajado también en Córdoba, en Granada y en Sevilla. Pocas horas, por tanto, para el cierre de esa campaña electoral con mensajes a la movilización del electorado, algo en lo que coincidían el Partido Popular y el Partido Socialista en los últimos mítines en la provincia. Ayer, Alberto Núñez Feijóo tenía previsto realizar el mítin en Andújar, finalmente era suspendido por el luto de esta localidad y fue trasladado hasta Bailén. Ahí Feijóo apelaba a que sus potenciales votantes, decían, no se confíen.
3: Cada voto cuenta, cada voto decide y tenemos que pelear cada voto a estas horas de campaña. Os vuelvo a decir que nadie se confíe, que nadie quede sin votar, que nadie se pueda arrepentir, porque después de cerrar las urnas no se va a poder votar. No hay moviola, no hay repetición de la jugada. No, no, esto queda instalado hasta el año 2030. Y después, lo que ocurra este domingo 17 de mayo condicionará la cuarta década del siglo XXI en Andalucía.
2: Y a pocos kilómetros en Linares, el ministro Óscar Puente también participaba en un mitin del PSOE en el que llamaba igualmente a la movilización el próximo domingo. Puente insistía también en la defensa de los servicios públicos.
4: Esa es una de las cuestiones que está en juego el domingo. Si vamos a seguir avanzando en un modelo de privatización o vamos a desandar el camino como lo desandamos en Valladolid en el año 2017 y devolverle a la sanidad su carácter estrictamente o eminentemente público. Esa es la disyuntiva y no tengáis ninguna duda. Si Moreno Bonilla el domingo, bien en solitario o bien en coalición con la extrema derecha, consigue revalidar el gobierno, lo interpretará como un cheque en blanco. Y por tanto, lo que ha hecho es poco para lo que va a hacer.
2: Y esta misma mañana el secretario general del PSOE de Jaén, Juan Latorre, ha participado en un reparto electoral junto a la secretaria local y alcaldesa Toni Olivares, en el que ha animado a la participación masiva el domingo. Latorre ha pedido a la gente que no haga caso de las encuestas porque dice que no deciden nada. Ha asegurado, ha vuelto a insistir en que su formación es garantía de la defensa de los servicios públicos y, por su parte, la secretaria local ha incidido en el cierre de líneas educativas en esta ciudad o el retraso del inicio del proyecto del conservatorio.
5: Y yo le pido a la ciudadanía hoy que no le hagan caso a las encuestas. Las encuestas no deciden nada. Nosotros sí podemos decidirlo con nuestro voto. Por eso, si la gente cree que los servicios públicos tienen que mejorar, tenemos la posibilidad de cambio de gobierno el próximo domingo, de cambio de gobierno en la Junta de Andalucía. Por eso hay que salir a votar masivamente, a participar masivamente y desde el Partido Socialista, por supuesto que lo tenemos claro. Votar al Partido Socialista es votar en defensa de los servicios públicos, es votar por la sanidad, votar por la educación, votar por la formación profesional, por la universidad, por la vivienda, en definitiva, votar en la defensa de la mayoría, de nuestros jóvenes y de nuestros mayores.
2: En el cierre de esta campaña también el candidato de Vox al Parlamento de Andalucía por la provincia de Jaén, Benito Morillo, cerraba su campaña esta mañana en Úbeda y vuelve a insistir en el mensaje casi exclusivo estos días de la prioridad nacional.
6: Prioridad nacional, como ya saben, es primero los nuestros, primero los españoles en el acceso a la vivienda pública, a los servicios públicos y a las ayudas públicas. Porque lo que no puede ser es que mientras Mena está costando a la Junta de Andalucía 4.500 euros, haya 1 millón de andaluces en las listas de espera del SAR, o se nos mueran 7.000 abuelos todos los años esperando la dependencia, la ayuda de la dependencia en Andalucía. Y esto no se trata de algo ideológico, ni de izquierda ni de derecha, sino exclusivamente de sentido común.
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2: Vamos con otros asuntos. Cazorla vive hoy su fiesta local en torno al patrón San Isidro. La tradición se remonta al año 1535 y a pesar de su evolución mantiene intactas costumbres como las caracoladas de tiempos muy remotos, María José Bayona.
8: Más de 23 caracoladas brillaron anoche tras los fuegos artificiales en el trayecto que condujo en procesión a San Isidro desde su ermita hasta la parroquia, donde hoy se ha celebrado la fiesta religiosa a la que, como antaño, ha asistido toda la corporación municipal, para esta tarde regresar de nuevo a su ermita en una romería vespertina junto a la venta de San Ricardo, una fiesta cargada de tipismo y tradición que muy pronto será fiesta de interés cultural, como anticipa el alcalde José Luis Olivar.
9: Que se dejen caer estos días, acompañarnos, disfrutar de los esfuerzos que hacen las asociaciones por seguir conservando nuestras tradiciones y disfrutar de una fiesta que, no me cabe duda, a la postre muy pronto será fiesta de interés cultural.
8: Por supuesto, se vendió el popular cartuchito, como nos cuenta y nos canta desde la organización Maribel Jareño.
10: De Coclane, de Anise, de Peladilla, de Borrachuelo, de garrapiñada y de turrones. Cazorleña, que a la romería vas luciendo tu gracia y tu arte. Ten cuidado con los cartuchitos porque puedes allí enamorarte.
2: ¡Ole, Maribel! Pues de Cazorla nos acercamos hasta Alcalá la Real porque celebra el Día Internacional de los Museos con una programación especial y la exposición de un fósil de hipopótamo de hace unos 800.000 años, Ana Bermúdez.
11: Una programación especial que combinará divulgación histórica, arte y paleontología mediante actividades dirigidas a todos los públicos. La edición de este año se desarrollará bajo el lema Los Museos Uniendo un Mundo Dividido y tendrá como uno de sus principales atractivos la inauguración de una nueva propuesta expositiva en la Sala Vitrina Cero. En este espacio se exhibirá como pieza central un fragmento de fémur de hipopótamo de unos 800.000 años de antigüedad hallado en el entorno del municipio alcalaíno. José Moyano, concejal de Patrimonio.
12: El objeto principal es un fragmento de fémur de más de en torno a 800.000 años, localizado aquí en el entorno de Alcalá Real. También se hará la presentación de una actuación que se está realizando en el acceso a la Torre del Reloj.
2: Y una cosa más, niños y niñas de toda la provincia que despunten en el fútbol podrán acudir en junio al primer campus de técnica que se realiza en Torre Don Jimeno, Virginia Oya.
13: Torre Don Jimeno acogerá del 22 al 25 de junio el primer campus de tecnificación de fútbol dirigido a jóvenes promesas de este deporte de toda la provincia de entre 8 y 17 años. Será impartido en el Estadio Matías Prat de la localidad por Alfonso Soto, antiguo entrenador de la Unión Deportiva Ciudad de Torre Don Jimeno, y Michael Conejero, actual jugador del equipo al que escuchamos.
14: Nosotros algo que queremos hacer también dentro del campo es dar un enfoque profesional, pero también que los niños vean lo que es estar rodeado de un ambiente profesional y tienen la suerte de debutar en el primer equipo o de llegar al primer equipo a entrenar, están totalmente perdidos porque no saben cómo se tienen que comportar esos valores y ese respeto, tanto por experiencia, por edad, por logro deportivo.
13: La iniciativa cuenta con la colaboración del Ayuntamiento de Torre Don Jimeno. Las inscripciones están abiertas y las plazas son limitadas, ya que se trabajará por niveles con los deportistas.
2: Pues así hemos llegado al final de este informativo. Se quedan ya en compañía de su emisora más cercana. Buenas tardes.

Feliz tarde de viernes a todos. Son las 2 en punto, 1 en punto si estás en Canarias. Soy Carmen Ramírez, un placer. Bueno, para placeres, el que se están pegando los madrileños celebrando San Isidro en este 15 de mayo. Y tú y yo lo que vamos a celebrar es que vamos a estar juntitos durante las próximas 3 horas, arrancando con ellos la llave y no lo consigo. ¿Quién pudiera?

Es tremendo ese nudo que se te hace en la garganta cuando quieres expresar una emoción, un sentimiento, y no sabes cómo hacerlo. ¿Cómo hablar con Amaral en Cadena Dial? Y de lo que vamos a hablar es de lo que se viene. Pueblo Salvaje 1, el 29 de mayo verá la luz el esperado nuevo trabajo de Manuel Carrasco. Un disco en el que mira hacia Oriente, hacia los sonidos del Mediterráneo y que anticipa con esto. O si pudiera...

0: sonando Pereza con Estrella Polar y tú no pierdas el norte ni tampoco las canciones que te voy a poner a partir de la 1:30 en la voz de Pastora Soler, Dani Fernández o Maluma junto a Cani García en uno de los anticipos del próximo disco del de Medellín, Loco por Volver. Pues sí, estamos locos por compartir contigo, hagas lo que hagas en esta tarde de viernes, lo mejor de nuestra música.
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1: Hay canciones salvavidas, también artistas que te inspiran y temas como este que en un momento bajito, en un momento en el que estás viviendo a lo mejor horas bajas, consigue darte la fuerza y la energía que justo necesitas. Mis salvavidas con Pastora Soler y ahora los disparos de Dani Fernández.

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ecuación. Maluma, que hoy está de estreno con su nuevo trabajo, Loco por Volver, con colaboraciones como esta que llevas unas cuantas semanas disfrutando en Cadena Dial junto a Kany García.

Ya muchos y muchas alboranistas han disfrutado del directo de la Global Tour de Pablo Alborán y quedan muchas ciudades, muchos conciertos y disfrutar de él con su música en directo. Bueno, el que está a puntito de lanzar nuevo trabajo lo hará dentro justo de una semana, es Nil Moliner, su álbum Nexo, que hemos anticipado en Cadena Dial con temas como Nexo 04, Tu cuerpo en braille o este Me acuerdo de ti.

0: Tú sueña todo lo que tú quieras, pero mientras vayas en carretera, bien despierto, ¿eh? Ojito, que sé que muchos de vosotros ya os estáis escapando de fin de semana. La música de David de María dando paso a Gonzalo Hermida. Nos quedamos por Cádiz, arrancando ahora y tan solo unos minutos en tu cadena Dial.
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0: Os pillo a muchos de vosotros ya comiendo, ¿eh? Las 3 de la tarde, las 2, si estás en Canarias. Soy Carmen Ramírez y esto es...
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0: Y hablando de comer, el que se muere por comerse los escenarios para presentar su último disco, Bandera Libertad, es Gonzalo Hermida. Con él, directamente, nos vamos hasta Conil de la Frontera.

Rayando el Sol con Maná en Cadena Dial. Y fíjate qué curioso, que la canción que te voy a poner ahora mismo ya la cantó Fer Olvera con su autor, con el italiano Zucchero. Y ahora es Sergio Dalma quien la hace suya y la incluye en su último trabajo, Ritorno a Vía Dalma. Así es como suena la nueva versión de Baila Morena en Cadena Dial.

0: David Bisbal, que ya ha avisado que antes de lanzar su próximo disco para septiembre, va a estar este verano de festival en festival. Y ahora directamente nos vamos con Pop Rock, el último trabajo de Melendi que sacó a la venta el día 8, hace una semana, y que estuvo presentando hace 10 días en Dial en concierto, en la primera presentación con cadena Dial de sus nuevas canciones. Canciones como este, Fecha de caducidad.
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0: Pues lo ha dicho todo él. Es más, si te vas a cadenadial.com vas a poder disfrutar la entrevista con De Paul, donde cuenta un montón de cositas acerca de su carrera, de su primer trabajo e incluso la última canción que ha lanzado en unos años. Y en unos minutos, más música en Cadena Dial.
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Cambiaré, a ritmo de salsa que nos movíamos en la tarde del viernes, la antesala al fin de semana, con Luis, Fonsi y Faith. Bueno, ¿tú has cambiado alguna vez por amor? Yo soy más dada a adaptarse a la persona con la que convives, más que cambiar como si le diera la vuelta a un calcetín. Bueno, pero cada uno, oye, lo hace como puede y como le sale. Ahora lo que hacemos es quedarnos con uno de los éxitos inolvidables en la etapa en solitario de Amaia Montero. 4 segundos.

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Claro que vas a quedarte poniéndote canciones como esta que escuchábamos en el último disco de Diego Torres, Mi Norte y Mi Sur, la que comparte con Manuel Carrasco, y poniéndote, rescatando exitazos del pop en español como este clásico de La Frontera. Es de esos estribillos que la de recuerdos que te trae y cómo te la cantas, de principio a fin. Vamos, todos con este El Límite.

Blanco y negro con Malú en Cadena Dial. Y hay veces que las cosas no son ni blancas ni negras, sino uno de esos grises que nos encontramos. Es lo que pasa con el mestizaje. Y es lo que encontramos en Barodrome, el último trabajo de Antonio Carmona. Este es uno de los temas de Éxodo, Más de lo que te quiero.

0: Salud, siempre, siempre salud, Manuel Turizo. Y ya si es salud mental, pues ya ni te cuento. Qué importante es sacar para afuera lo que nos ha hecho daño. Poder sanar las heridas. A veces se hacen con las canciones. Y esto lo sabe muy bien funambulista Diego Cantero, con quien abrimos Nueva Hora, y su amor, amor, amor, sacando para afuera toda la rabia.
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11: Cuatro en punto de la tarde, tres en punto si estás en Canarias. Soy Carmen Ramírez y me quedo una hora más a tu lado disfrutando junto a ti en... Y si puedes, te recomiendo que cantes a pleno pulmón este amor, amor, amor que nos trae Funambulista.

Shakira y Alejandro Sanz en La Tortura, y mira qué curioso que a Shakira la conoció y con Alejandro Sanz le encantaría colaborar en algún momento de su vida. Es lo que nos contó Borja a su paso por los micrófonos de Cadena Dial en una entrevista que puedes revivir en cadenadial.com. Bueno, además de descubrir un montón de cosas que te van a sorprender. De momento, con lo que nos dejamos llevar y nos dejamos sorprender es con esta canción, uno de los temas del álbum. Cuando coincidimos, Borja lo quiere, todo contigo.

0: Son tantas las canciones que conoces de Nek. Lo pudimos comprobar hace unos días, unas cuantas semanas, en los conciertos que ofreció en España en su gira internacional. Bueno, los que van a pasar por aquí en los próximos minutos van a ser Aitana, Amaral, Ricky Martin o Fangoria, que tienen nueva canción en su último trabajo, La Verdad o La Imaginación.
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¿Quién no ha vivido ese momento en el que está en la barra con las amigas y ve al chico que le gusta acercarse? Bueno, ciertamente yo esto lo viví hace ya unos cuantos años, hace mucho que no voy de baretos, pero yo creo que todo el mundo se ha visto en esa situación. Súper estrella, súper temazo que compartíamos contigo desde Cuarto Azul con Aitana.

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Menudo discazo, Dolce Vita, un álbum para enmarcar. Canciones como esta que nos traían eso que te vuela la cabeza y que nos hace reflexionar sobre las cosas que son importantes en la vida. Ay, a veces nos damos cuenta de lo que realmente es importante justo cuando no lo tenemos. De la música de Amaral nos quedamos ahora mismo con Ricky Martin y una de sus baladas inolvidables, Te extraño, te olvido, te amo. Y la escuchas aquí, en Cadena Dial.

Y el puesto de honor esta semana en Cadena Dial es para Fangoria y Me Voy. Uno de los cortes de La Verdad o la Imaginación. Un nuevo trabajo que se puso a la venta hace, nada, poquito, el 24 de abril. Y donde vas a encontrar temas electrónicos, elegantes y una buena despedida. Esta que ahora escuchas desde el Superdial.

0: justo en caída libre sobre el sofá es lo que voy a hacer yo este fin de semana, descansar mucho. ¿Y tú, qué planes tienes? Hagas lo que hagas, tú ponte Cadena Dial, ¿eh? Así no te va a faltar lo mejor de nuestra música en tus planes del fin de. Soy Carmen Ramírez, nos volveremos a encontrar. ¡Mua!
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2: Hola, ¿qué tal? Saludos y bienvenidos al tercer debate electoral organizado por el Grupo Multimedia Jienense. Hoy vamos a centrar nuestra atención en uno de los pilares fundamentales de esta tierra, la agricultura, el olivar y el conjunto del sector primario andaluz. Jaén es probablemente el territorio que mejor representa lo que significa el campo en Andalucía. Una provincia ligada de forma casi absoluta al olivar, donde la agricultura no es solo un sector económico, sino una forma de vida, de identidad y de futuro. Sin embargo, en los últimos años ese modelo se ha visto sometido a una presión constante. La volatilidad de los precios en origen, el incremento de los costes de producción, la incertidumbre climática, el debate sobre el reparto de las ayudas o la competencia en un mercado cada vez más globalizado. A todo ello se suman las movilizaciones del sector, las advertencias de las organizaciones agrarias y una pregunta que sobrevuela cada explotación: si el olivar, tal y como lo conocemos en Jaén, es sostenible en el tiempo. Hoy abordamos estas cuestiones en un debate sectorial centrado en la agricultura, el olivar y el sector primario andaluz, con especial atención aquí, a la realidad de la provincia de Jaén. Nos acompañan 4 candidatos al Parlamento de Andalucía, representantes de las distintas formaciones políticas con responsabilidad y propuestas sobre el presente y el futuro del campo andaluz. A todos ellos les vamos a pedir hoy algo muy concreto: claridad, propuestas y compromiso, porque más allá del debate político, lo que está en juego es la viabilidad de miles de explotaciones y el futuro de una tierra que vive en gran medida del olivar. Pero antes de comenzar este debate, queremos también trasladar una cuestión, por respeto a los candidatos que sí han aceptado participar, como a los espectadores y oyentes que siguen esta programación especial electoral. Vox había confirmado inicialmente la presencia de Fernando Navas, número 3 de la lista por Jaén de la formación de ultraderecha, en este debate sectorial sobre agricultura. Sin embargo, en las últimas horas, la formación nos comunicó nuevamente su ausencia por motivos de agenda, sin más. Cabe recordar además que el pasado viernes Fernando Navas también estaba convocado para participar en el debate sobre sanidad organizado por este grupo de comunicación y se canceló igualmente su asistencia. Desde el Grupo Multimedia Jienense queremos dejar constancia de ello por transparencia, por respeto a nuestra audiencia y porque había que decirlo. Dicho esto, comenzamos y lo hacemos saludando a los candidatos y candidatas que nos acompañan. En primer lugar, quiero saludar a Silvia Cano, número 4 de la lista de Adelante Andalucía por Jaén. Silvia, ¿qué tal? Muy buenas.
3: Hola, muy bien.
2: Bienvenida.
3: Gracias.
2: En segundo lugar, quiero saludar a Loli Montávez, de la formación Por Andalucía, el número 1 de la lista por Jaén. Loli, ¿qué tal? Muy buenas.
3: Muy bien, muchas gracias. Bien, encantada de estar aquí nuevamente.
2: Bienvenida. Por el número 1 de la lista del Partido Socialista, su candidato número 1, Paco Reyes, por el PSOE. Paco, ¿qué tal? Muy buenas, bienvenido.
4: Pues nada, encantado y muy a gusto con vosotros. Permita que los espectadores y telespectadores nos escuchen.
2: Muy bien. Y por el Partido Popular, su número 4 de la lista por Jaén, Jesús Estrella. ¿Qué tal, Jesús? Muy buenas, bienvenido.
5: Muy buenas, muchas gracias.
2: Vale. Bien, y una vez presentados nuestros candidatos, vamos a explicar brevemente el funcionamiento de este debate. El debate estará dividido en 3 grandes bloques temáticos centrados: un primer bloque sobre situación actual del campo, rentabilidad del olivar; un segundo sobre gestión, agua, políticas agrarias y responsabilidades; y remataremos con el tercer debate, que versará sobre el futuro del sector y el modelo agrario que queremos para la provincia de Jaén. Se analizará la viabilidad del olivar tradicional, el relevo generacional, la sostenibilidad, el modelo de desarrollo del campo andaluz, En cada uno de esos bloques, cada candidato dispondrá de un total de 5 minutos de intervención, tiempo que podrán administrar libremente a lo largo del debate. Los candidatos podrán interpelarse entre sí siempre que lo consideren oportuno, procurando, eso sí, mantener el orden del debate y evitar hablar unos encima de otros para facilitar el seguimiento aquí en el plató y los espectadores en la casa. El orden de intervención ha sido establecido mediante sorteo previo acordado previamente con las candidaturas participantes. Una vez finalizados los 3 bloques, el debate concluirá con un minuto final de cierre para cada candidato. Este turno se realizará por el orden de representación parlamentaria. Abrirá el último minuto Adelante Andalucía y cerrará el Partido Popular. Además, tanto los candidatos aquí en el plató como ustedes desde casa podrán seguir en todo momento los tiempos de intervención a través de los marcadores situados en pantalla. ¿Vale? Ahora sí. Comenzamos este debate sectorial de agricultura, olivar y sector primario. Abrimos este primer bloque, situación actual del campo y rentabilidad del olivar. Se abordarán cuestiones relacionadas, pues como he dicho, los precios de origen, los costes de producción, la fiscalidad, la situación económica del agricultor. Abre este primer bloque la candidata de Adelante Andalucía, que está aquí con nosotros, Silvia Cano, cuando quieras.
5: Muy bien. Pues estamos en Jaén, en el corazón del olivar. Nuestra provincia depende en mucha, mucha medida de cómo vaya la cosecha año tras año. El cambio climático, ¿qué conlleva? Que cada vez el tiempo es más impredecible, entonces los agricultores, ¿cómo están? En la incertidumbre. Esa incertidumbre, precisamente, ¿qué provoca? Lo primero, que el relevo generacional no esté garantizado, porque si la gente joven ve cómo sus padres, que dependen de esas explotaciones, no saben si van a llegar a final de mes, no saben cómo va a ir ese año la campaña, porque están dependiendo constantemente de ayuda, de las condiciones climáticas, esos hijos no quieren dedicarse al campo, no quieren ver que su futuro no está garantizado. Y ahí es donde nosotros tenemos que tener un papel fundamental en cuanto a habrá que ayudar a la persona que trabaja la tierra, al pequeño agricultor que de verdad está día a día en el campo trabajando esa tierra, no al gran latifundista que ya tiene su futuro más que garantizado. No podemos dejar que el pequeño agricultor, que es el que fija población, el que trabaja la tierra, el que hace que el olivar genere una economía real en las ciudades y en los pueblos de Jaén, se quede con una mano adelante y una mano atrás. Eso no tiene ningún sentido. Hay más de 300 almazaras en la provincia. ¿Eso es competitivo? En realidad no están compitiendo una entre otras en vez de provocar una situación de ayuda real a ese pequeño agricultor que necesita llegar a final de mes. Y otra cosa, se ha vendido un modelo en el que parece que el pequeño agricultor depende de insumos externos. No olvidemos que los fertilizantes, el glifosato, todos estos productos no se producen en Andalucía, y muchísimo menos en Jaén. Muchas veces vienen de países muy lejanos y, por tanto, ¿en qué se ven afectados? En que si hay un conflicto como hay ahora en Oriente Medio, esos productos, ¿qué hacen? Subir muchísimo de precio. ¿Y esto qué provoca? Que el pequeño agricultor, ¿cómo está otra vez? Con el agua al cuello. No llegan y es precisamente porque se ha vendido una idea de que necesito ese producto para poder funcionar. Tal vez habría que replantear este modelo y tal vez habría que buscar un modelo más asociado a la agroecología. Pero bueno, ahí es donde tenemos que estar, apostando por ese futuro que avala tanto la ciencia como la rentabilidad económica.
2: Jesús Estrella.
6: Bueno, el campo jienense cuenta con el gobierno de Juanma Moreno como su mayor aliado. Y lo tiene habiendo aprobado la estrategia andaluza del olivar con 1.000 millones de euros. Una estrategia que pivota sobre 2-3 pilares fundamentales. En primer lugar, la innovación y la modernización del campo jienense para que este sea rentable. El campo tiene que ser rentable para que sea atractivo y, por tanto, se incorporen los jóvenes a su gestión. Y esa innovación y modernización se consigue con ayuda específica a modernizar explotaciones. 1.500 agricultores se han beneficiado en los últimos años con ayuda de hasta 75 millones de euros. Modernizando cooperativas y almazaras. 135 cooperativas de Jaén se han modernizado en los últimos años con ayuda del gobierno de Juanma Moreno. ayudando y acompañando al agricultor a la transformación digital. 8.000 agricultores han visto cómo su gestión han incorporado la nueva tecnología a la gestión del campo. Apostando igualmente por la eficiencia energética para que las comunidades regantes sean mucho más competitivas, ahorrando la factura de luz de las comunidades de regantes, incorporando la energía fotovoltaica, la energía renovable en los procesos para la captación de agua, por tanto, haciendo que su factura de luz sea menor. Hemos ayudado a 35 comunidades regantes. Igualmente, apostando por lo que supone valorizar sus productos de olivar, generar economía también de sus productos de olivar y también, cómo no, invirtiendo en lo que es la vertebración del campo jiennense, invirtiendo en el arreglo de caminos rurales, financiándolo al 100%, 171 caminos rurales en los últimos años de 88 municipios de la provincia de Jaén. ¿Qué ha supuesto todo eso? Generar un ecosistema atractivo a la inversión por parte de los jóvenes. Todas esas medidas han permitido que en los últimos años sean más de 1.000 los jóvenes jienenses que se han incorporado a la gestión del campo jienense. Luego, por tanto, estamos apostando por hacer el campo atractivo a través de esas medidas de ayuda que están permitiendo innovar y modernizar el campo. Otro pilar fundamental, las políticas de agua. Sin agua no hay campo, sin agua no hay futuro. Luego, por tanto, y máximo teniendo en cuenta la inclemencia meteorológica, estamos generando una red para generar ese agua que permita regar el campo jiennense. ¿A través de qué? De la depuración de agua. Fíjese, desde el 2010 existe una normativa europea que obliga a depurar la agua de los municipios. Del 2010 al 2018 tan solo se hicieron en la provincia de Jaén dos depuradoras, en Baeza y en Alcaudete. Desde el 2019 hasta la fecha son ya 86 las actuaciones, más de 200 millones de euros. Hemos creado la mayor red de depuración de agua de toda la provincia. Todos los municipios de la provincia de Jaén cuentan con una depuradora o se está ejecutando o con un proyecto en ejecución. ¿Qué va a permitir toda esa depuración de agua? Que se pueda regenerar y que esa agua regenerada se pueda destinar a regar el campo jienense. Fíjese, hemos pasado del 4% del agua regenerada al 17% del agua regenerada. La media de España es del 11%, la media de Europa del 5%. Luego, por tanto, estamos creando las condiciones para que el campo jienense cuente con agua, depurando el agua y ayudando a su regeneración. Hemos aprobado recientemente el Plan Parra, un plan específicamente para seguir aplicando las aguas regeneradas. Un plan que afecta con 170 millones de euros, que afecta a 7 comunidades regantes de la provincia de Jaén, en municipios como en Alcalá Real, en municipios como Úbeda, en municipios como Cazorla, en municipios como Linares. Son comunidades regantes que van a poder regar sus campos gracias al agua depurada que ya estamos invirtiendo en esa depuradora. Y por tanto, vamos a seguir también trabajando en lo que es el plan de modernización de regadío. Ahora mismo también está el plan regadía, que supone 140 millones de euros en los gracias al cual hay 3 comunidades regantes que están modernizando su regadío gracias a esa financiación. Y un tercer pilar muy importante, la calidad. La calidad es la causa colectiva que nos implica a todos, agricultores, cooperativas, administraciones, para que de esta forma singularizar la excelencia, que es aquello que nos identifica en lo que producimos, el aceite de oliva virgen extra. Y por tanto estamos apoyando esa calidad diferenciada desde el Gobierno de la Junta, con ayudas a las denominaciones de origen y a la IGP del aceite. Estamos igualmente apostando por lo que supone la promoción de la OVE a nivel nacional y a nivel internacional. Promocionar la OVE es abrir mercados, es generar oportunidades y también, lógicamente, creando la marca Gusto del Sur, asociando la excelencia a todo aquello que producimos en Andalucía y creando en Jaén el centro de control de referencia de la calidad del aceite de oliva, que ya está encargado su ejecución con 8,6 millones de euros que se va a ubicar en el Parque de Geolit y que va a suponer que Jaén sea la capital mundial de la calidad del aceite de oliva. Luego, por tanto, la radiografía del campo jienense pasa por esa estrategia andaluza de la oliva.
2: Jesús Estrella ha consumido prácticamente todo su tiempo, solamente le ha quedado 3 segundos, con lo cual ya no le va a quedar tiempo de réplica si es que así lo considera por parte de lo que digan los demás debatientes. Francisco Reyes, Paco Reyes, Partido Socialista.
4: Bueno, lo que no cabe duda es que la agricultura y el olivar ha tenido un cambio espectacular en la provincia de Jaén en los últimos 40 años. No se parece en nada el olivar que teníamos en el año 1982 con el olivar que tenemos ahora. El aprovechamiento del agua, la modernización de comunidades de regantes, más 140 o 180 comunidades de regantes se han modernizado. Se nos ha olvidado cuando en el año 1982 regábamos por pozas. Ahora es todo riego localizado. Se han transformado todas las almazaras de la provincia de Jaén, todas, ninguna, desde el año 1982, desde que los andaluces decidimos el 28 de febrero que queríamos gestionarnos, que queremos gestionar nuestros propios recursos. Andalucía ha sabido aprovechar los fondos europeos como ningún otro territorio, pero especialmente nuestros agricultores. Ahí están todas las almazaras reformadas y modernizadas desde el año 1982, desde que el Gobierno de Andalucía se constituyó, gracias también a un gran esfuerzo que han hecho nuestros agricultores y nuestras agricultoras. Una tarea que hay que seguir haciéndolo, porque es un sector que va cambiando permanentemente. Pero si hay algo que ha cambiado de manera especial, ha sido la apuesta por la calidad. En Jaén nadie cogía una aceituna antes de la Inmaculada. Era la norma que habían cogido nuestros abuelos y los abuelos de nuestros abuelos. Hemos apostado por la calidad, recolectando la aceituna los primeros días de octubre, apostando por ese oro verde, no oro amarillo, que era lo que teníamos antes. Y eso es fruto del esfuerzo que han hecho nuestros agricultores, aprovechando los recursos que el Gobierno de España ha puesto a disposición desde el año 1982 de los agricultores, pero también los recursos que se han gestionado desde Andalucía desde el año 1982 y con un gran esfuerzo por parte de los agricultores. A pesar de las dificultades, nuestros agricultores mirando al cielo, a ver si llueve o no llueve, con una preocupación por los precios. Se han dado pasos importantes en torno a los precios, agrupando la oferta, como se ha hecho con la fusión de Jaén Coop con Olivar de Segura o la puesta en marcha de Interolio. Ese es el camino que tenemos que seguir, pero creo que el olivar ha sido fundamental y es fundamental para mantener la población, nuestro territorio, a pesar del gran trabajo que ha hecho Jaén por diversificar nuestra economía.
2: Gracias, señor Reyes, candidata por Andalucía, Loli Montavez.
7: Bueno, yo primeramente quiero, hoy en mi pueblo se está celebrando el Día de San Isidro, el patrón de los agricultores, bueno, sí, el patrón de los agricultores y jornaleros de aquí, quiero que tengan un buen día y que lo pase lo mejor posible. Aquí yo he escuchado al señor Estrella decir muchos números, pero no ha dicho a quién beneficia este modelo y a quién beneficia, si beneficia a los pequeños y medianos agricultores, porque desafortunadamente la situación que atraviesa el sector agrícola es alarmante, al menos para los pequeños y medianos agricultores, porque aunque ya hablaremos del impacto que está teniendo esa reducción de la PAC del 22%, no podemos dejarlo como pasarlo como un mazazo para nuestros pequeños y medianos agricultores. Otro golpe que plantea la grave problemática del acuerdo de Mercosur, un acuerdo que se votó a favor por parte del Partido Popular y por parte del Partido Socialista. El Partido Socialista decía que sí, que había votado solo un poquito, pero así como que no quiere la cosa, pero ahí está su voto. Un acuerdo que va a poner a nuestros agricultores y a nuestros ganaderos a competir de manera desleal y de condiciones desiguales. Y nosotros, pues, ante esto, vamos a revertir esa situación y lo haremos habilitando líneas de ayuda para los pequeños y medianos agricultores por los perjuicios del acuerdo con Mercosur, por supuesto. E igualaremos con la reducción que está teniendo la PAC, porque ese es el ejemplo de proyecto que tenemos en Pura Andalucía para nuestro campo y no palabras vacías. Porque aquí quiero preguntarle al Partido Popular y al Partido Socialista a quién beneficia el acuerdo de Mercosur. Beneficia como a países como Alemania, que es donde van a hacer su masiva salida de sus vehículos. Porque no pueden venir aquí a decir una cosa y a defender el campo y luego en Europa dicen otra distinta. Y hoy yo estoy aquí, sobre todo estoy echando de menos a vos, esos defensores del campo. Eso, como vemos por ahí, a esos patriotas defendiendo el campo, porque nos piden coherencia, pero no es normal que esos señores se rasquen las vestiduras con ese, defendiendo ese acuerdo de Mercosur, pero luego se callan ante los efectos de los aranceles del señor Trump. Nos piden prioridad nacional, piden sentido común, piden patriotismo, pero le lamen las botas al señor Trump. Y hoy una prueba más de para que las votantes tengan esa sensación y tengan cuál es la apuesta de vos por los agricultores y por el campo.
2: Muy bien, muchísimas gracias. Bueno, pues abrimos sí. Nuevo turno.
5: Desde la parte del PP y del PSOE hablan con mucho optimismo, cosas que se han hecho bien, esfuerzo de los agricultores, nadie está poniendo en duda que los agricultores se han esforzado y que hemos mejorado en estos últimos años, bueno, vamos a poner 50 años atrás, pues claro, ha habido avances, la cosa, obviamente las nuevas tecnologías se han ido implementando, la calidad del agua, en fin, eso no lo niega nadie. Pero eso tampoco nos puede hacer ser inmovilistas. Nosotros tenemos que pensar que tenemos que buscar un futuro mejor. Y el futuro no pasa por necesito una, digamos, una ayuda para que mi olivar sea rentable. El olivar tiene que ser rentable. Que luego habrá ayudas porque habrá inclemencia meteorológica, porque el Mercosur me puede perjudicar, porque soy joven agricultor y necesito empezar y necesito una ayuda. Pero el olivar tiene que ser rentable de por sí. Y ahí es donde entra un modelo de verdad de futuro. Ese modelo de futuro es, para nosotros, pasa por la agroecología. Que eso, en el norte de Europa y todo eso, está ya más que hablado. Pero aquí, uy, parece que cómo nos vamos a fertilizar y cómo no. Pues sí, señores, tenemos que mirar a un futuro, eso, donde se respete, no solo el olivar ya, es que estamos respetando también nuestro suelo, estamos respetando nuestro medio ambiente, que ahí es donde vivimos nosotros, ¿eh? Y además estamos poniendo en valor nuestro AOV, que se nos llena mucho la boca de, oye, el aceite de oliva virgen extra. Bueno, vamos a sumarle el punto ecológico, que ahí también estamos dándole un valor a nuestro producto y estamos precisamente siendo más rentables y más competitivos, que eso es lo que queremos ser, competitivos. ¿Depender de ayuda y todo eso? Sí, claro, las ayudas tienen que estar ahí para el que las necesita, pero nosotros queremos poder competir, queremos que Jaén sea competitivo y queremos que aquí no solamente seamos una despensita, sino que también envasemos, que distribuyamos, que nuestra industria tenga un valor añadido real.
2: Una de las cosas que preocupan a los agricultores hoy en día es los precios, la manipulación de los precios. Este bloque pues iba un poco también de eso y creo que no ha salido todavía a la palestra. Ustedes que representan a organizaciones políticas que al final van a hacer ejercer de reguladores, ¿qué van a hacer con eso? Yo lo dejo ahí, quien quiera aprovechar. Quien quiera.
4: Bueno, yo creo, lo he comentado con anterioridad, se ha aprobado la ley de cadena alimentaria. La ley de cadena alimentaria es una norma que dice que no se puede vender por debajo de coste. La ley que aprobó el Congreso de los Diputados, las Cortes Generales. Y hay una tarea de inspección, que tiene que llevar esa tarea de inspección es quien tiene la competencia en Andalucía, que es la Junta de Andalucía. Las leyes las aprueba el Gobierno de España, pero la competencia en inspección la tiene el Gobierno de Andalucía y no puede ser que se venda por debajo de precio, como en algunos casos está sucediendo, o utilizando el aceite de oliva en las grandes superficies como un producto gancho para atraer a los clientes para que compren esos otros productos. Eso está sucediendo. No hemos dotado de la normativa correspondiente, que es la ley de la cadena alimentaria, que prohíbe vender a pérdidas, ¿no? Eso es los pasos que se han dado en los últimos años defendiendo esos precios justos para que nuestros agricultores no tengan que estar pendientes de quién viene o quién no viene. Y como hemos comentado antes, agrupar la oferta como se ha hecho en Olivar de Segura junto con Jaenco o como se ha hecho con Interolio. Ya comercializan entre ambos casi 200.000 toneladas del aceite de Jaén. Tenemos que buscar conquistar nuevas cocinas. Mercosur es una oportunidad, como es una oportunidad el mercado asiático, porque no podemos depender de los americanos, de Trump, que venga y ponga unos aranceles y tengamos una ruina. Hay que buscar, y hay cláusulas de salvaguarda que protege a los agricultores, en cambio, en el caso de que los precios desciendan. Y no seguir, no dejar de seguir invirtiendo en la infraestructura, ayudando a los agricultores. Decía el representante del Partido Popular que han arreglado 171 caminos en 81 municipios en casi 8 años. Que tocan a dos caminos por pueblo, en casi 8 años de gobierno, que llevan 7 años y medio gobernando, que parece que llegaron ayer. Es verdad que como lo han repetido tantas veces, como lo han publicado tantas veces, como han ido tantas veces a visitar el camino, parece que han arreglado muchos caminos, pero si él ha dicho la cifra, 171 caminos en 81 municipios en 7 años y medio. Eso es para sacar pecho y sentirse contento, ¿no? Bueno, pues ahí está esa realidad. El olivar es una gran oportunidad para nuestros agricultores, mantiene la población en el territorio y se han dado pasos tremendos que se tienen que mejorar y lo hablaremos cuando hablemos del futuro.
2: Muy bien, al Partido Popular le quedan 3 segundos, al Partido Socialista le quedan 12 segundos, a Adelante Andalucía 18 segundos y la que más tiempo tiene es Por Andalucía. Loli, cuando quieras, puedes.
7: El señor Francisco dice que está la ley de cadena alimentaria, pero es que la ley de cadena alimentaria no se está cumpliendo, lo que está provocando un claro desequilibrio entre el dinero que percibe el pequeño y mediano agricultor hasta que llega al supermercado. Concretamente, hay un margen. Desde que un agricultor coge su fruto y llega al supermercado de un 300%. Eso no es apostar por nuestros pequeños y por nuestros medianos agricultores. Esto es una barbaridad y es un insulto para quienes trabajan la tierra y para quienes están día a día ahí con sus manos trabajando el campo. Y no lo voy a tolerar que ninguno de estos señores digan aquí que así funciona el mercado y así vamos. Nosotros vamos a proponer y vamos a aprobar una ley de agricultura, ganadería y soberanía alimentaria para poder delimitar esos márgenes comerciales a lo largo de la cadena alimentaria. Vamos a regular el uso de marcas blancas y vamos a definir las prácticas consideradas como abusivas. El Partido Popular defiende esa inversión, pero es que hay una gran desprotección del gobierno de Moreno Bonilla ante nuestros agricultores. Hay que decirlo así de claro, a ver si os enteráis de parte del Partido Popular que nuestro campo se tiene que defender, nuestro campo no se vende. Ustedes se han pasado ahora en campaña por Lopera, han estado ustedes hablando con algunos vecinos, porque yo sí lo he hecho y les recomiendo a ustedes que se pasen. Son testimonios de vecinos que se han visto coaccionados a tener que vender sus tierras, porque si no se las expropian. Son testimonios desgarradores, escuchar que se han visto coaccionados a tener que vender sus tierras, pero por Dios, ¿qué es lo que estamos hablando?
2: Sí, señora, y aquí Montabe, le recuerdo
7: que se acaba el tiempo.
2: Y que tiene que guardar un poquito para cerrar este
7: debate.
2: Bueno,
7: venga, lo dejo.
2: Venga, vale. ¿Alguien quiere? 3 segundos, no sé qué te da tiempo de decir, Jesús.
6: 3 segundos, detrás de cada dato hay un agricultor, una comunidad regante y una cooperativa. Luego, por tanto, el dinero y la inversión se va destinada al campo gironense. Y un último dato. Siempre son más 171 caminos rurales municipales arreglados con ayuda de la Junta de Andalucía que 0 caminos rurales municipales ayudados, vale, por la Diputación Provincial de Jaén, que no ha invertido ni un solo euro en ayudar, en arreglar caminos rurales municipales.
2: Sí, es que lleva razón, es que se ha colado usted del tiempo bastante. Yo le pediría que por favor repitara sus tiempos.
4: 30 segundos más de lo que tenía.
2: Correcto. Lleva usted razón en ejercer, porque efectivamente se ha pasado del tiempo. Silvia.
5: Claramente aquí tenemos versiones encontradas de personas que, sí, el olivar es rentable, se puede vivir del olivar, y otras versiones que son pues, un poco más la realidad, ¿no? Que hay muchos jóvenes que quieran trabajar en el campo, no dependemos mucho de la inmigración totalmente, sino el campo se queda pues sin coger.
2: Señor Reyes.
4: Bueno, creo que ha quedado claro un par de cuestiones, ¿no? Y es la importancia del olivar, la importancia de que nuestros agricultores tenga un olivar rentable, sea rentable, y que no puede estar mirando todo el día permanentemente al cielo. Y ahí tenemos que estar las administraciones ayudándolos, como estamos haciéndolo, desde las distintas, especial también desde la Junta de Andalucía.
2: Vale. Y cierra este bloque.
7: Vale, yo quiero cerrar un poco a raíz de lo que estaba hablando, al hilo de lo que estaba hablando de estos vecinos que se han visto coaccionados a tener que firmar, porque si no le apropian sus tierras por la instalación de esa planta fotovoltaica. Y desde Por Andalucía, nosotros apostamos, por supuesto, por las energías renovables, pero hay que hacerlo con planificación, se pueden instalar en suelos baldíos, en naves, y no coaccionar a estos vecinos y obligar a la gente a que venda sus tierras para llegar y que vengan a beneficiarse los fondos buitre, vengan a beneficiarse los especuladores, las grandes empresas, que es para los que el modelo de estos señores es para quien funciona, no para nuestros pequeños agricultores. Y tenemos propuestas, y como la que he dicho, de cumplir la ley alimentaria, que en ningún caso se pague a los productos por debajo de los costes de producción a nuestros agricultores, y una seguridad social alimentaria que garantice esa alimentación de calidad, de proximidad, a las familias vulnerables, por supuesto.
2: Bueno, pues muchas gracias a los cuatro. Entramos en este segundo bloque, en el bloque en el que vamos a debatir la gestión de las políticas agrarias. Vamos a hablar de la PAC, el papel de las distintas administraciones, de infraestructuras hidráulicas, de la gestión del agua y también de las responsabilidades políticas en una cuestión clave para esta provincia. Este segundo bloque lo abre el Partido Socialista y lo finalizará, cuando se acabe el tiempo, el Partido Popular. Así es que, señor Reyes, su tiempo, sus 5 minutos, aprovéchelos como usted quiera, pero yo voy a recomendar a los candidatos y candidatas que se lo vayan guardando para no le pase como le pasó al Partido Popular, que se lo gastó todo de golpe. Digo, como recomendación. Señor Reyes, cuando quiera.
4: Europa ha sido una gran oportunidad para España en las infraestructuras en general, en el mantenimiento de servicios, pero especialmente en la política agraria. Creo que habrá pocos países que han aprovechado tanto las ayudas de la Unión Europea como en la agricultura y el olivar de la provincia. Algunos nos llamaban pedigüeños cuando íbamos a pedir recursos a Europa. Hay ayudas al carbón, hay ayuda a la automoción, ¿Por qué vamos a arrepentirnos o a tener vergüenza de pedir y demandar ayudas para el olivar, que está jugando un papel fundamental en mantener la población en el territorio y también desde el punto de vista medioambiental? Hay que seguir peleando para que esas ayudas sigan viniendo, que no se dé ni un solo paso atrás en el presupuesto que la propia Unión Europea. ¿Es importante que venga dinero? Sí, muy importante. ¿Pero qué es lo más importante? ¿Cómo se reparte cuando llega a España? No puede ser que esas ayudas vayan para aquellos que más tienen, sigan teniendo más. Estas ayudas tienen que ayudar especialmente al olivar menos productivo, al olivar dependiente, el olivar que tiene dificultades y que sigue funcionando porque los pequeños agricultores no le ajustan cuenta, porque van los fines de semana con su familia, porque los niños le echan una mano cuando vienen en Navidad para la aceituna. Ahí tienen que ir las ayudas de la política agraria común, no para que los que más tienen sigan teniendo más.
2: Muy bien, por Andalucía.
7: Está más que claro que aquí tenemos un modelo político, un modelo económico neoliberal que favorece a los grandes intereses frente a quienes están ahí, frente a quienes trabajan la tierra y cuidan y sostienen a nuestro territorio. Hay que defender una PAC orientada al pequeño y mediano productor, por supuesto, y a la transición ecológica. Hay que limitar las ayudas por arriba y darle prioridad a las explotaciones familiares, a las explotaciones y a esa ganadería y agricultura tradicional y, sobre todo, ese apoyo decidido a la agroecología. Hay que desarrollar un plan andaluz propio de apoyo al sector primario, más inversión propia, ejecución total de fondos y apoyo a la agricultura, ganadería y la pesca profesional y socialmente necesaria. Hay que regular ese acceso a la tierra y al agua y frenar la especulación. Hay que apostar por bancos de tierra, por límites de acaparamiento y protección del agua como el bien común.
2: Muy bien, adelante Andalucía.
5: Sí, las ayudas de Europa son fundamentales, sobre todo con las crisis climáticas, como hemos dicho, por la incertidumbre con la que viven los jóvenes que quieren realmente trabajar el campo, pero lo que necesitamos es que el olivar sea rentable. Eso es lo primero, y para eso hay que ponerlo en valor. Como en este punto íbamos a hablar del agua, pues en ese sentido también decir que sí, las infraestructuras son fundamentales, el agua es fundamental. Ahora sí, tenemos ahí embalsada agua, pero nos espera un verano duro, como son los veranos aquí, ya sabemos, y cada vez van a ser más duros. Entonces, quizá no es tanto seguir almacenando agua como a ver cómo la distribuimos. Hay que tener en cuenta en ese sentido que hay que apostar por el olivar tradicional. El olivar intensivo, ¿qué hace? En mucha medida, nuestros acuíferos se los carga. Entonces vamos a estudiar cómo hay que distribuir ese agua. Vamos a ver cómo favorecemos a ese pequeño agricultor que está explotando su finca tradicional, de olivar tradicional, que fija población al territorio y que cuida nuestro medio ambiente, protege nuestros acuíferos. Es toda una cadena. Si pensamos, es todo prácticamente dos caras de una misma moneda, que es la que hay que proteger. Es el pequeño agricultor, que es el que se tiene que llevar la PAC, el que tiene que verse protegido y el que no se puede quedar con una mano delante y otra detrás.
2: Partido Popular.
6: Bueno, hablar de política europea y de política agraria que se decide en Europa y se decide, como ha sacado la compañera, Mercosur, es tener como interlocutor a un gobierno, el gobierno de España, que es quien tiene que defender con contundencia al campo jiennense. Y no lo está haciendo, y nos preocupa mucho la PAC que se está negociando, que supone perder un 22% de presupuesto, que supone perder la estructura de apoyo al desarrollo rural que ha permitido desarrollar los municipios de Jaén, que nos preocupa la PAC porque actualmente supone, de la misma forma, eliminar fondos propios asociados a la PAC, como el FEAGA y el FEDER, y por tanto supone un problema muy serio que puede suponer el hachazo al campo jiennense. Y tenemos que tener un gobierno de España que la defienda y que bloquee esa negociación para que nunca entre en vigor. Y por otro lado, con Mercosur también hace falta tener un gobierno fuerte. Mercosur puede suponer, y de hecho supone, abrir el mercado a 700 millones de personas. Supone la posibilidad de incrementar las exportaciones y por lo también supone la posibilidad de eliminar aranceles, aranceles al aceite, aranceles a la carne, pero tiene que haber un gobierno que fiscalice, que supervise y que no permita que aquí entre aquellas materias que no cumplan con la normativa que aquí cumplimos. Esas cláusulas espejo, esas cláusulas salvaguardia que permiten que lo que se produce fuera tenga la misma garantía alimentaria de que tiene los productos que se hacen en España y en Europa. Luego, por tanto, Mercosur puede ser positivo siempre y cuando tengamos un gobierno fuerte que evite el abuso por parte de todo aquello que entre en materia alimentaria en España y en Europa. Y hoy, por desgracia, no tenemos ese gobierno fuerte que defienda a Jaén y a Andalucía ni en la PAC ni en Mercosur.
2: Tenemos esta primera intervención. Yo lo digo porque los tiempos son los que son ahora mismo y lo están ustedes gestionando bien, pero lanzo también un tema que también le puede preguntar a los agricultores de la provincia de Jaén y que puede servir de ejemplo de referencia. O ¿cómo puede haber que haya presas en Jaén que lleven años envasando agua y no se pueda regar? Lo lanzo ahí para que vosotros lo podáis debatir. Señor Reyes.
4: Bueno, lo decía muy bien Jesús Estrella, ¿no? Es el gobierno de España quien tiene que repartir. Primero que haya el mismo presupuesto y el Partido Popular Europeo tiene mayoría super absoluta, que es quien decide si el presupuesto sube o el presupuesto baja. Pero es verdad que depende. Mira, no, es simplemente comparar qué ha pasado en este país. La última reforma que aprobó el Partido Popular, aquellos que cobraban menos de 300 euros decidieron quitarle los 300 euros. ¡Todos! ¡Todos! Porque decían que para qué querían 300 euros, si con 300 euros no iban a ningún sitio. Quitaron las ayudas a los que recibían menos de 300 euros y se las dieron a los que más tenían. La última reforma, la que está en vigor en este momento, nadie puede recibir más de 100.000 euros porque hay un techo por arriba. Esa es la diferencia. Uno, quitar a los que menos tienen y otros darle a los que más tienen. Esa es la diferencia entre unos y otros. Por eso, lo que decimos es que las ayudas de la PAC tiene que ser para que lo necesite. El olivar intensivo, el olivar superintensivo, no necesita las ayudas como lo necesita el olivar dependiente, el olivar menos productivo, que es el que mantiene la población. Que esos olivares sin ayudas estarían abandonados y a disposición del fuego, que son los que fijan la población en nuestras sierras y en nuestros montes. Esa es la diferencia que hay entre una manera de gobernar la PAC de uno y la manera de gobernar de otro. Y evidentemente el agua es un problema. El agua es un problema y hay que administrarla. Por eso del Partido Socialista planteamos crear un banco de agua, lo mismo que planteaba la compañera de por Andalucía, de un banco de tierra, sí, que se reparta lo que hay. Y en Jaén es la única actuación que en el Plan Hidrológico Nacional contempla la cuenca del Guadalquivir, que es la presa de la Cerrada de la Puerta entre Huesa y Pozo Alarcón, con 350 hectómetros cúbicos más a disposición de nuestros agricultores. Da una pena, como tú bien decías, que la presa de Siles esté con el agua adentro, después de que el presidente de la Junta de Andalucía, en las elecciones del 18, que entonces gobernaba el partido, estuvo gobernando el Partido Popular hasta esa fecha en España, vino y dijo que si era presidente, en menos de un año las conducciones estarían hechas. Nada de nada.
2: Por Andalucía.
7: Bueno, yo he escuchado recientemente a la señora Catalina García pedir agua. Por favor, agua, presidente, queremos agua. Está claro que el agua es un recurso básico, y aquí estamos todos de acuerdo, pero también es un recurso que es insostenible en la sobreexplotación que está teniendo y que se está sometiendo al agua por culpa de un modelo de desarrollo extractivista. Es que es la única política de agua que se ha llevado a cabo, ha sido incrementar la oferta para los diferentes usos. ¿Para qué van a hacer ustedes un análisis de sostenibilidad, verdad? El problema está en que el modelo de producción y consumo, sobre todo en un contexto de cambio climático, se ha oído, si ustedes oyen a los señores de Vox, el cambio climático es algo que niegan. Hay que ser consecuentes porque en las últimas décadas se ha disminuido un 20% la disponibilidad del agua. Y esto se debe a ese cambio climático que niegan los señores de Vox y que provoca una reducción de las precipitaciones y las elevadas temperaturas. Y les recuerdo que solo tenemos un planeta Tierra y que lo poquito que nos viene hay que cuidarlo. O actuamos ya o estas situaciones se reproducirán con mayor frecuencia e intensidad. Nos están dando la voz de alerta ante las comunidades científicas. Por eso necesitamos un plan para la gestión pública del agua, priorizando sustituir los sistemas de gestión de agua basados en incrementar la oferta para aquellos que nos permiten controlar la demanda.
2: Adelante.
8: A raíz de la pregunta que planteaba, ¿por qué se embotella agua pero no pueden regar los agricultores? Bueno, porque ¿qué pasa con el agua? Que no es un bien, no se considera un bien fundamental, necesario, un derecho. Es un bien de mercado. ¿Por qué? Porque estamos en una economía de mercado. Y eso es un problema.
5: con problemas con la vivienda y con muchas otras cuestiones que vemos que deberían ser un bien necesario para proteger nuestro territorio, a nuestra gente, fijar población, pero no. En vez de eso, lo tenemos como una materia a la que hay que sacarle una rentabilidad y por eso, entonces es una moneda de cambio económica. Y ahí reside nuestro problema. Cuando el campo necesita agua para poder producir aceite de oliva y eso a su vez dinamizar la economía territorial, ahí ese agua lo que cumple es casi una función social, de que es que si el agricultor no dispone de ella, directamente todo el resto de la cadena se rompe. Pero ¿se está mirando en ese sentido? No. Guardamos agua, vamos a distribuir bien el agua que tenemos. ¿Se está haciendo bien o la estamos embotellando para ganar más dinero precisamente con ese agua que debería estar a mano de ese agricultor que lo necesita para sobrevivir? Esa es la pregunta un poco y ese es el camino, más allá de que, por ejemplo, casos como lo de la presa de Siles, pues son vergonzosos, que se diga, se va a hacer las conducciones, se va y después de las elecciones, pues ahí se queda el tema y no se avanza.
2: Muy bien, muchísimas gracias. ¿Partido Popular?
6: Bueno, yo creo que aquí todos convenimos que la PAC actual es mala y el Gobierno de España tiene capacidad para bloquearla. Si no lo hace, será responsable de llegar y de que se perjudique al campo andaluz y al campo jiennense. Decía del anterior PAC, hay que recordar año 2020, año 2021. Se reformó el modelo de la ayuda. Eso supuso que Andalucía perdiera 500 millones de euros, gracias a la magnífica gestión del Gobierno socialista a nivel nacional. 500 millones de euros perdidos por la reforma del modelo de la ayuda año 2020-2021 y que entró en vigor en el año 2023. Hablando de infraestructura hidráulica, tener muy en cuenta que Jaén, la competencia corresponde en la cuenca hidrográfica, corresponde a la Confederación Hidrográfica de Guadalquivir. En el resto de Andalucía, las competencias corresponden a las cuencas de la comunidad autónoma. En Jaén, la cuenca es del Estado, cuenca hidrográfica de Guadalquivir. Y, por tanto, las inversiones corresponden al Estado. La presa de Siles, las conducciones, están declaradas de interés general y, por tanto, lo que asumió el gobierno de Juanma Moreno fue delimitar la zona regable y lo hizo a los 2 años de gobernar. Desde entonces, el Gobierno de España tiene que invertir en las conducciones en bajas para que ese agua llegue a los agricultores, cosa que no hace. Y si hablamos de la balsa del Cadimo, que lleva desde el año 2008, proyectada, terminada en el 18, y sigue sin regar ni un solo litro de agua. Y si hablamos de la cerrada de la puerta, fundamental también para garantizar el riego, estaba metida en el plan hidrológico con 70 millones de euros, lo han quitado y ahora han metido tan solo la redacción del proyecto. Luego, por tanto, si a eso le sumamos la precariedad en los riegos de muchos agricultores jiennenses por culpa de que Confederación no consolida esos riegos. Están jugando con la precariedad, están condenando a los agricultores a esa precariedad. Y Confederación tiene la obligación moral y legal de que aquel agricultor que lleva 20 años regando en precario se le conceda los derechos necesarios para poder proyectar su vida en base a su campo. Cosa que tampoco hace la Confederación. Luego, por tanto, que se nos venga aquí a decir, a dar lecciones de que el Gobierno de España está cumpliendo con la infraestructura hidráulica de Jaén, es faltada la verdad porque no se ha cometido ninguna inversión de las que tienen competencia el Gobierno de España.
2: Muy bien, señor Estrella. Se ha guardado usted 57 segundos porque realmente luego le toca cerrar el debate. ¿El Partido Socialista?
9: Es verdad, la Confederación depende del Gobierno de España, pero siempre, no solamente cuando gobierna el Partido Socialista. Es que el Partido Socialista llegó al Gobierno de España en julio del 18. Anteriormente gobernaba el Partido Popular. Es verdad que se avergüenzan y que quieren tapar que han gobernado. Y en ese gobierno estuvo Moreno Bonilla. Estuvo Moreno Bonilla como secretario de Estado. Y fue Moreno Bonilla, sabiendo de quién es la competencia, que vino a Jaén, a la presa de Siles, y grabó en vídeo diciendo, si yo soy presidente de la Junta, construiré las conducciones de la presa de Siles. Lo dijo así y está en vídeo, lo sabe el señor Estrella y lo sabe la ciudadanía en general. Entonces, ¿era competencia del Gobierno de España o de la Junta de Andalucía? El Gobierno de España construyó la presa de Siles. El Gobierno de España adjudica el agua a las comunidades regantes.

0: ¿Córdoba que pertenece a la cuenca del Ebro?
1: Se acaba su tiempo, señor Reyes. Muchas gracias. Por Andalucía.
2: Bueno, yo creo que es muy importante controlar la gestión hidráulica, sobre todo para controlar esos pozos ilegales y a quien le beneficia siempre, y a los grandes terratenientes y a las grandes empresas. Desde Por Andalucía, pues su estrategia hídrica es combatir la sequía mediante mejorar esa red que ya existe y la soberanía energética de las infraestructuras. La línea que debemos seguir es la que queremos instaurar en Córdoba con la implantación de una potabilizadora. Y tanto que está señalando el Partido Popular al Gobierno de España por la parálisis en materia de infraestructuras hidráulicas, yo creo que deben ustedes primero mirarse el ombligo y hacer autocrítica ante ese incumplimiento que ustedes están haciendo en materia de infraestructuras hidráulicas y el tratamiento del agua.
1: Adelante, Andalucía.
3: Como vemos, pues sí, uno a otro se echan. Tendrían que haber construido más infraestructura hidráulica, tal. Sí, pero a lo que vamos es vamos a proteger a esas personas que hacen un uso responsable del agua. ¿Quién va a ser ese? El pequeño agricultor que tiene su explotación de olivar tradicional, que tiene su cubierta vegetal, que está apostando por una ecología, un modelo que realmente esa ecología ya integra un uso responsable del agua. ¿Qué es lo que no es un uso responsable del agua? Los pozos ilegales que a ver quién lo está utilizando, estas explotaciones masivas de olivar intensivo, olivo, olivo, olivo, olivo. ¿Cuánta agua necesitan todos esos olivitos? Muchísima. Los acuíferos, lo que he dicho antes. Entonces, vamos a hacer que estas ayudas, las ayudas que haya disponibles, estén para esas personas que de verdad hacen un uso de la tierra responsable y del agua. Que esa persona es la que está mirando por el futuro de verdad de la tierra. Porque una persona que está en su despachito en no sé dónde, le da igual que aquí nuestra tierra esté más cuidada, menos, que el medio ambiente esté mejor, peor, que el aire esté más limpio, más sucio. Eso les da igual. A eso no importa a quién, a los que estamos aquí, a los jiennenses, a los que vivimos día a día y queremos tener agua, queremos un aire limpio, queremos un campo en condiciones. Bien cuidado y ecologista.
1: Muy bien, 57 segundos le quedan al señor Estrella, que supongo que los querrá aprovechar para cerrar este bloque. 1.38 a Por Andalucía y 53 a Adelante. Supongo que querréis aprovecharlo, sí. Y terminarlo si no lo rechazáis. Bueno, pues eso ya depende de vosotras.
2: Yo cierro este bloque, ¿no?
1: No, este bloque lo cierra el Partido Popular.
2: Vale. Bueno, yo aquí hoy me había traído algo preparado porque pensaba que vos iba a participar, y es que...
1: Igual están viendo, ¿eh?
2: Sí, pues bueno, pues se lo voy a enseñar. Eso siempre lo que plantean es imposible y es contra natura, que es interconectar todas las cuentas hidrográficas, porque es totalmente absurdo. Y se hizo muy viral una respuesta que tuvo uno de nuestros parlamentarios, José Manuel Jurado, en el Parlamento de Andalucía, y quiero volver a mostrárselo. Ayer yo a mi hija le dije que me hiciera un dibujo del ciclo del agua. Más fácil, imposible. Un dibujo del ciclo del agua que yo hoy quería regalárselo al señor de Boy y le voy a explicar cuál es el ciclo del agua. El ciclo del agua es que el agua se encuentra en el mar, el agua se evapora, el sol calienta el agua, se evapora, sube al cielo y se convierte en vapor. Luego, cuando llega al cielo, el agua hace frío, se junta, se condensa y se forman las nubes. Y cuando se forman las nubes, el agua se acumula, pesa y vuelve a caer al mar en forma de lluvia, granizo o nieve. Entonces vuelve a acumularse y el agua vuelve a los ríos, a los lagos y a los mares. Y este es el ciclo, y el ciclo vuelve a empezar, porque ustedes niegan ese cambio climático, ustedes niegan que el agua, porque es que yo escuché, es que el agua vuelva a caer más, es que el agua vuelva, pero bueno, pero señores, pero ustedes en qué están. Así que aquí se lo guardo y se lo dejo para que luego se lo den a las señoras de voz.
1: Gracias, señora González, para además por esa explicación didáctica que también viene bien recordarlo para todos, aprender cómo funciona esto. Adelante, Andalucía, 53 segundos.
3: Vale. Pues sí, bueno, muchas gracias a la compañera por aclarar esto, que bueno, que parece muy simple, pero que es fundamental que lo entendamos, y sobre todo eso, que el agua no debería ser un bien de mercado, debería ser, sobre todo para un sitio como la provincia de Jaén, que es tan fundamental, el cultivo del olivar, y que aunque sea un cultivo de secano, necesita el agua. En ese sentido, no debería verse el agua como un bien tan mercantilista, sino más como de supervivencia de la población que hay aquí, como de fijar.

0: gente en el territorio a través de una distribución justa de ese agua, que no se la queden las explotaciones masivas de un terrateniente que tiene ya de todo, que por favor se haga una distribución justa para el pequeño agricultor, que no se vea agobiado con ese tema.
1: Muy bien. Partido Popular cierra.
2: Sin agua no hay campo, sin agua no hay futuro para el campo jiennense. Desde el gobierno de Juanma Moreno sí hemos apostado en estos años por crear infraestructura hidráulica, 200 millones de euros en 86 depuradoras, cuyas aguas estamos utilizando para regar el campo jiennense. Hemos pasado del 4% al 17% de agua regenerada y frente a ese modelo de garantía de agua tenemos un gobierno de España que no está cumpliendo con sus competencias. Ni Presa de Siles, que por cierto, señor Reyes, usted en el año 18 ya pedía que fuese el gobierno de España quien financiara lo que ahora le pide que financie la Junta de Andalucía en el año 2018, Presa de Siles, y que por cierto ha reconocido usted que Juan Moreno ha hecho los deberes al delimitar la zona regable, y que por cierto, después de llevar 8 años el PSOE gobernando, ahora resulta que es ahora cuando al parecer los regantes, los agricultores de Siles van a poder regar por fin el agua con la presa de Siles. Pero igual que eso, hablamos de la cerrada de la puerta y de la balsa del Cadismo. Competencia de Confederación Hidrográfica de Guadalquivir que tiene que cumplir el Gobierno de España.
1: Muy bien, muchas gracias. Entramos en el bloque tercero, abrimos ya ese tercer y último bloque de este debate, centrado en el futuro del sector, el modelo agrario que se plantea para Andalucía y la provincia de Jaén. Y vamos a hablar, si los candidatos y candidatas quieren, de la viabilidad, esto es muy importante, del olivar tradicional y sobre todo del relevo generacional en la provincia de Jaén. Les voy a dar un dato. En el año 2030, el 60% de los agricultores activos ahora en la provincia de Jaén se jubilan. El 60% dentro de 5 años. Este tercer bloque lo arranca por Andalucía y lo cierra el Partido Socialista. Así es que, señora Montávez, cuando usted quiera.
3: Bueno, miren, el modelo agrario que nos propone el Partido Popular, pues es que no funciona. Estoy segura de que sus socios de gobierno, que seguro que pactarán cuando no saquen esa mayoría absoluta, defienden este modelo, pero es que no funciona. Es un modelo que favorece a la concentración de ayudas, a la regularización del mercado, a la competencia desleal y a la especulación sobre la tierra y el agua, sumando a la falta de intervención pública allí donde más falta hace. Es un modelo que ellos defienden cada vez más dominado por la concentración de la propiedad, la entrada de grandes capitales y la intensificación extremo. La uberización del campo y la subordinación a intereses financieros y comerciales ajenos al territorio. Y aquí, en Andalucía, no puede seguir teniendo un campo concentrado y un campo donde unos pocos concentran cada vez más tierra y más poder, mientras que miles de jornaleras y jornaleros viven pendientes de un jornal. Viven pendientes de poder echar una peonada, y aquí me quiero parar un poco en el papel de la mujer rural. Yo soy de Joda, soy jornalero, y es que cuando llegamos a una campaña de aceituno, es un trabajo digno, pero es un trabajo muy precario, y sobre todo esa exclusión hacia la mujer, porque es la única alternativa que en Jaén, casi una de las únicas alternativas que la mujer puede trabajar, la mujer rural y la mujer jornalera. Y es en poca de aceituno. Y luego llegas y ves cómo los grandes empresarios, los grandes terratenientes, te dicen que si no llevas un hombre a tu lado no puedes trabajar. Es que te lo dicen en tu cara. Es que tienes que mendigar una jornada. Porque en Joda tenemos el subsidio agrario, tenemos la renta agraria, que no es ninguna paguita, como algunos también se refieren de que son paguitas, no. Lo tenemos por una conquista de los andaluces. Y las mujeres tienen que mendigar las jornadas, así como no va a haber despoblación, así como se va a fijar la población. No se puede fijar porque no hay alternativas de empleo. Y tenemos que seguir mendigándole a los grandes terratenientes, a las grandes empresas, un jornal y que nos lleve un hombre a trabajar. Entonces, es algo que eso hay que cambiar. Hay que cambiar y hay que dar alternativas. Hay que dar alternativas. Porque si no emigramos, si en Andalucía no emigramos fuera, como ahora mismo tenemos más de 2.000 jornaleros y jornaleras de mi pueblo, en Navarra, en Francia, es que no hay alternativas en el campo. No hay jornadas en el campo para poder trabajar. Y tienen que emigrar fuera de su tierra para buscar una oportunidad para traer a un jornal a su casa. Pero ¿qué es lo que estamos hablando? Esas son las apuestas. Porque apostar por el campo también es apostar por los jornaleros y jornaleras que cada día se levantan para trabajar. Y aquí termino.
1: Adelante, Andalucía.
0: Pues sí, en línea con lo que dice la compañera, desde luego el relevo generacional no está garantizado en absoluto. Que se venda el olivar como que es la panacea y que no. No, porque es que no hay gente, no hay gente joven que quiera trabajar en el campo o que pueda, en el sentido de que a lo mejor quieren, pero ven la precariedad que hay. Bueno, quieren trabajar en el campo, ya ves, y se van a Navarra, se van a Francia, se van a Alemania, claro, se van a otros países a trabajar en el campo, pero no en el campo de aquí, porque en el campo de aquí muchas veces pues las condiciones son malísimas y para las mujeres, bueno, directamente lo que ella ha dicho, pues intratable. Las mujeres muchas veces pues invisibilizadas. En este sentido, Adelanta Andalucía, en esto del relevo generacional, ¿qué proponía? Bueno, ¿qué proponemos? La persona que está ya para jubilarse, que siga cotizando, al mismo tiempo que ya entra ese relevo. Y entonces ahí se producirá una consonancia muy bonita en la que la persona que entra nueva va a adquirir ese conocimiento que tiene la persona que ya lleva años y años trabajando esa tierra, y al mismo tiempo esa persona joven va a poner... también en esa tierra toda la ciencia, todo el nuevo saber que le llega. Entonces, digamos que se puede hacer una confluencia en la que económicamente nadie salga perjudicado, al contrario, y al mismo tiempo nunca se quede tierra sin coger, que haya un verdadero relevo generacional y que la persona que entra nueva entre ilusionada y la que se va no se quede ahí con miedo de mi tierra, ¿qué va a pasar? Que no haya esa incertidumbre. Hay que visibilizar a la mujer. Hay que visibilizar que los jóvenes quieren trabajar en el campo, pero en un campo que tenga unas condiciones mínimas, que tenga no esa precariedad en la que está ahora mismo aquí en la provincia de Jaén. Y, por supuesto, tampoco queremos invisibilizar a los migrantes, que ahora mismo pues, en la provincia de Jaén son fundamentales realmente para que el trabajo de El Olivar salga adelante.
1: Partido Popular.
2: El campo jienense tiene presente y futuro. Y lo tiene gracias al ecosistema que se está gestionando y generando por parte de la Administración Pública. Hemos hablado de ayudas para agricultores, ayudas para comunidades regantes, ayudas para cooperativas, para su modernización, para que sean más competitivos, más eficientes, más sostenibles. Y por tanto, eso está permitiendo que hoy, al día de la fecha, y lo he dicho al principio de mi intervención, más de 1.000 jóvenes de Jaén se estén incorporando a la gestión del campo jienense. Pero no solamente se trata de gestionar, se trata de que el agricultor está procesando un cambio importante, está pasando de ser mero agricultor a ser empresario, a comercializar, a que todo aquello que produce lo venda y al venderlo quedarse con todo el valor añadido que genera la cadena de producción. Luego, por tanto, ese concepto hay que reconocérselo al trabajo, al esfuerzo, al sacrificio, al emprendimiento de los agricultores jienenses, que están consiguiendo conquistar día a día más mercados, que estamos consiguiendo récord de exportaciones a nivel global como provincia y específicamente a la hora de exportar aceite, que hemos apostado por la calidad como algo que nos diferencia y que permite que el precio del aceite que se vende sea mayor y por tanto tener un mayor margen de rentabilidad. Es verdad que Jaén tiene una singularidad, que es el olivar tradicional, que hay que cuidarlo, que protegerlo, porque es el modo de vida de muchos municipios de la provincia de Jaén, pero sin olvidar nunca que hoy el campo de Jaén tiene presente y futuro y todos tenemos la obligación de que las personas, los jóvenes que se incorporan, hagan del campo su proyecto de vida.
1: Partido Socialista, señor Reyes.
4: Bueno, no cabe, nadie puede dudar que la agricultura tiene futuro, la gente tiene que seguir comiendo, evidentemente. Y Jaén ha hecho un gran esfuerzo a lo largo de los últimos 40 años. Y hay que seguir profundizando en esa modernización de la infraestructura agraria, hay que seguir modernizando nuestros regadíos, hay que seguir optimizando el agua, aprovechando el agua de las depuradoras, todo tenemos que hacerlo, evidentemente, ¿no? Y hay, además, también que ayudar y colaborar en el relevo generacional. Las ayudas a los jóvenes agricultores no pueden ser para los que lo que tienen tengan más. Está muy limitado a personas que tienen que partir de una cantidad de hectáreas determinadas para poder ampliar y acceder a esas ayudas. Y eso es muy importante, que no solamente sean los que tienen olivares, los que tienen hectáreas, los que han heredado, los que puedan optar a esas ayudas y abrir esas posibilidades a otros vecinos y vecinas de la provincia de Jaén, ¿no? Y, por supuesto, el olivar tradicional. Hay una parte del olivar de Jaén que no puede transformarse. El olivar con más dificultad de secano, coreográficamente, está en pendiente. Ese olivar tiene que tener ayudas especiales y el olivar de riego que pueda transformarse en intensivo y en superintensivo, hay que hacerlo. Hay que hacerlo para competir con las grandes extensiones que hay en otros lugares de España y en otros lugares del planeta.
1: Muy bien, señora Montavez.
3: Bueno, como han dicho por aquí, dos de los grandes temores de los agricultores y ganaderos, y es lo que nos han trasladado cuando nos hemos reunido con ellos es ese relevo generacional y sobre todo la falta de mano de obra. Esa falta de mano de obra, y para eso hay que, también hay que facilitar un poco las cosas a nuestros jóvenes, pues con formación, con financiación, facilitándole el acceso a suelo o tierra, y hay que tener en cuenta que la migración es la que sostiene buena parte de algunos sectores, como sectores económicos, entre ellos el primario, en hostelería, en construcción y demás. La regularización extraordinaria de migrantes más el papel de la mujer rural es uno de esas soluciones, es una de las soluciones para esa falta de mano de obra, porque vos, con los migrantes, es que me hubiese gustado hoy muchísimo tenerlos aquí, porque, vamos, es que encima culpa a los emigrantes de que el sistema en Andalucía está como está, cuando no es así. El sistema en Andalucía está como está por el modelo de gestión del Partido Popular. El modelo de gestión que tenemos, ese colapso de los servicios públicos, no es culpa de la migración, por supuesto, es culpa y problema de la gestión del señor Moreno Bonilla, y por eso señalan a los migrantes. Pero lo señalan porque, ¿cómo van a pactar? Van a seguir haciendo el mismo modelo de gestión, pues entonces tienen que desviar esa atención echándole la culpa a los migrantes. Es que nos hemos reunido con madres de niños con necesidades educativas especiales y nos cuentan cómo el gobierno del señor Moreno Bonilla ha devuelto millones de euros para los alumnos destinados a los alumnos con necesidades especiales precedentes del gobierno de España. Y por eso, desde aquí, decirle a los señores de Vox que se pueden guardar su prioridad nacional, porque en Andalucía la prioridad es ayudar al que tenemos al lado cuando lo necesite, y decirle que no es la migración, es la gestión del Partido Popular. Luego también hay que defender, escuchar al Partido Popular defender al olivar tradicional, pues es muy irónico, cuando son los mismos que han votado, como he dicho antes, al acuerdo de Mercosur, y también el PSOE lo mismo, votan un poquito, pero un poquito que está afectando a nuestros agricultores y a nuestros ganaderos.
1: Se acaba el tiempo, gracias. Señora Cara, un momentito, y le doy paso. Digo, por poner un tema muy candente sobre la mesa, que todavía no lo he oído sacar aquí en este debate, hablando de agricultura, y es quién beneficia últimamente más a los agricultores de Jaén, Bruselas, Sevilla o Madrid. Digo porque, por ejemplo, ahora mismo está el tema de las ayudas de la borrasca, que no se ha dicho para nada en esta mesa de debate. Señora Cano.
5: Respecto a este tema que planteas, la ayuda por el mal tiempo, bueno, ya se ha pedido desde el Sindicato Andaluz de los Trabajadores y otras organizaciones, lo de las peonadas cero, cuando la situación climática es terrible, pues, ¿qué queremos? Pues, ¿qué tengo? ¿Que llegar a un mínimo de peonadas para que me garanticen poder vivir? Pues no, la verdad que estas cosas hay que estar atentos. Desde el Gobierno central, también desde el Gobierno autonómico y la propia provincia de Jaén, hay que estar atentos a qué. A que esa gente no pueda estar día a día viendo, ¿va a llover? ¿No va a llover? ¿Voy a poder trabajar? ¿No voy a poder trabajar? Porque de cara a poder cobrar después lo que necesito para poder vivir. Es que eso, imagínense vivir en esa incertidumbre todos los días. Es que eso no, es terrible. Además, el siglo XXI, es que, vamos, vivir con esa sin poder planificar nada, porque estoy pendiente de que tengo que llegar al mínimo de jornales. Eso es terrible. Todas las administraciones deberían trabajar a una en ese sentido, en el sentido de hacer que el pequeño agricultor no esté agobiado, porque al final que está trabajando la tierra, insisto. Y respecto al tema que estábamos abordando del relevo generacional, sí quería decir que no solamente apelamos al joven que va a trabajar el campo como tal, sino que también hay jóvenes cualificados que también quieren quedarse a trabajar y a vivir en la provincia de Jaén. ¿Y para ellos qué hay? No hay nada. Pues sí que puede haber, claro, si no somos la despensa de Europa, porque si lo que hacemos es producir aceite y me la llevo por ahí y fin, pues claro, ese joven que a lo mejor tiene más formación, una formación más técnica, más cualificada, pues está buscando un estímulo, un trabajo que no lo tiene. ¿Qué podemos hacer? Y mejorar nuestra innovación, nuestra infraestructura y ser envasadores y ser distribuidores, y vamos a poner de verdad nosotros en valor nuestro aceite, que no nos lo pongan en valor fuera de nuestras fronteras. Vamos a quedar aquí en Jaén con un producto de calidad que trabajen los jóvenes de aquí, desde que se coge el olivo hasta que se envasa y se distribuye.
1: Muy bien. Partido Popular.
2: Bueno, en principio los jóvenes están incorporando al campo jiennense. Lo estamos haciendo tanto en agricultura como en ganadería. En ganadería estamos cediendo suelo público de montes para poder garantizar la carga ganadera y, por tanto, estamos ayudando a la incorporación de jóvenes ganaderas, por cierto, en su mayoría mujeres, a la gestión de la ganadería en zonas muy específicas de Jaén, como es la comarca de la Sierra de Segura. Con respecto al tema de la ayuda que usted decía, el 100% de los municipios de la provincia de Jaén tienen garantía de ayuda por parte de la Junta de Andalucía, un número de municipios dentro de zonas inundadas, hasta 150.000 euros, y el resto de municipios que acrediten daños con un informe agronómico también tienen derecho a 150.000 euros de ayuda. El 100% de los municipios está garantizado, pero más allá de eso, ya están gestionándose lo que son las solicitudes de esa ayuda, y en tema de caminos rurales, que también se ha producido un daño muy importante, ya se han iniciado las obras de 255 caminos en la provincia de Jaén para que de esta forma, lo antes posible, lo que son las arterias que dan, que son el sustento del corazón del campo jienense, funcionen y, por tanto, estén en condiciones de prestar el servicio que tienen que tener los agricultores para poder recolectar su cosecha.
1: Partido Socialista, recuerdo, señor Reyes, que usted cierra este debate, con lo cual tendrá que guardarse un tiempo final.
4: Nuestros agricultores están haciendo una apuesta por el campo, pero también diversificando la producción. Hoy Jaén no es solamente olivar, hoy Jalabén también tiene ya una producción muy importante de almendra, una producción muy importante de pistacho, que permite optimizar la maquinaria, que es la misma, y coger la almendra en julio y agosto, el pistacho en septiembre y la aceituna en diciembre. Estamos diversificando, ¿no? Pero también aprovechando y transformando y comercializando. Poca gente sabe que en Estados Unidos el principal país que vende aceite somos los españoles. Ya hemos superado a los italianos en el mercado norteamericano, porque han hecho un gran esfuerzo nuestros agricultores por comercializar, por envasar. Y son muchos los aceites de Jaén que tienen premios a nivel internacional, por supuesto a nivel español, pero fuera de nuestras fronteras. O la marca de Gusta Jaén, que estamos comercializando, el sector agroalimentario que se transforma o bien se vende en fresco, como son las cerezas de Castillo de Locubín, o las cerezas de Torres, que se están comercializando, o las brevas de Jimena. Pero es importante la agricultura para nuestros jóvenes, pero para que nuestros jóvenes se queden en nuestros campos, se queden en nuestros pueblos, es más importante que tengan servicios de calidad. Da igual que tengamos carreteras, que tengamos riego, si no hay una educación de calidad, si no hay atención sanitaria de calidad, si el médico no lo atiende o tiene que irse a otro sitio, si la Universidad de Jaén no está financiada suficientemente y tiene que irse a otro sitio a estudiar. Es muy importante la agricultura, pero es fundamental los servicios, que tengan servicios de calidad en cada municipio, es clave para que la gente se quede y no tenga que irse a buscarlo a otro sitio.
1: Señora Cano.
0: En este sentido que decía Francisco, sí, es cierto que hace falta unos servicios, pero esto al final es la pescadilla que se muerde la cola. Si no fijamos gente, un motor económico muy importante en la provincia, estamos claros que es el olivar, ¿vale? El olivar, y si conseguimos diversificar, como ha dicho la cereza en Castillo de Locubín o cualquier otro, en fin, la diversificación de la agricultura, pues siempre va a favorecernos. Pero la cuestión, somos un modelo en el que el sector primario es muy importante, es fundamental. En ese sentido, hace falta potenciarlo, y cuando fijemos población a través de ese sentido, al mismo tiempo los servicios mejorarán. Es que no podemos, una cosa sin la otra no tiene sentido. Sí, vamos a apostar por la agroecología, vamos a apostar por el olivar, vamos a apostar, claro, y eso al mismo tiempo fijará población.
1: Muchas gracias. Partido Popular.
2: Bueno, hoy cualquier joven en Jaén cuenta con una ayuda de 70.000, entre 70.000 y 90.000 euros para poder incorporarse al campo jienense, y afortunadamente han sido más de 1.000 los jóvenes que lo han hecho. Pero no solamente es eso, también requieren una buena fiscalidad, algo que depende del Gobierno de España. No es de recibo que se vayan a dar ayudas por los daños por la borrasca, y mientras que las ayudas que da el Gobierno de España están exentas de IRPF, las ayudas que paga el Gobierno de la Junta de Andalucía a pulmón están grabadas con un 35%. Es decir, que de las 700 millones de euros que hemos puesto en alto de la mesa para ayudar a los agricultores, entre ellos a los jóvenes agricultores, el 35% se lo va a quedar el Gobierno de Sánchez, cuando realmente están exentos de las ayudas que tiene el Gobierno de España. Luego, por tanto, relevo generacional sí, pero creándole las mejores condiciones. O también publicando ya los rendimientos de los índices como consecuencia de la inclemencia meteorológica. Rendimientos netos que finalmente son los que producen la modulación en el módulo del IRPF. Y al día de la fecha no se han publicado. Y se lo estamos pidiendo al Gobierno de España que lo haga para darle certidumbre a los agricultores, para que el agricultor sepa a qué atenerse, para que el agricultor sepa por qué va a tributar. Luego, por tanto, hoy en Jaén, relevo generacional, sí, ayuda, sí, pero que también tengan el mejor marco fiscal, algo que depende del Gobierno de España.
1: Señor Reyes.
4: Bueno, creo que lo que es fundamental para que nuestros jóvenes se queden es que esas ayudas lleguen a todos los jóvenes. Es verdad que son 70.000 euros, pero ¿quién puede acceder a esas ayudas? ¿Quién puede acceder a esas ayudas? Con 70.000 euros, ¿qué finca se puede comprar para que un joven pueda vivir de ella? No, con eso no se puede vivir. No se puede vivir. Por eso, son insuficientes. Eso sirve para que los que tengan más, pero con 70.000 euros nadie puede comprar una finca y vivir de ella.
1: Señor Reyes. Yo, o sea, perdón, señor Reyes.
2: No, pero es que puedes comprar y también heredar. Lo bueno es que aquí en Andalucía ahora heredas y no pagas impuestos. Con el Partido Socialista heredabas y casi no podías heredar porque se lo quedaba todo Hacienda. Luego, por tanto, ahora tú puedes tener una finca de tu padre que la gestionas tú sin pagar el impuesto de sucesiones y donaciones porque tú vas a continuar con el negocio de tu padre. Encima se te puede pagar una ayuda de entre 70 y 90 mil euros para que tu proyecto empresarial, no solamente de gestión del campo, empresarial, ese agricultor que se convierte en empresario, ese agricultor que se convierte en comercializador, ese agricultor que incorpora todo el valor añadido de lo que produce a la venta y, por tanto, atesora esa posibilidad de rentabilizar aún más si cabe el campo jienense. Y, por tanto, seguir apostando por el relevo generacional es seguir otorgando ayudas, pero vuelvo a repetir, con la mayor y mejor fiscalidad, algo que depende del Gobierno de España.
1: Gracias, señor Estrella. Termina, cierra este bloque el Partido Socialista, señor Reyes.
4: Mire, los que heredan, los que pagan impuestos, según la propuesta del PSOE, son los que heredan más de 1 millón de euros por persona. No el resto. ¿Cuánto hay en España, en Jaén, que hereden 1 millón de euros por persona? Esos son los que, subándole un poquito, tienen más. Los que heredan esa cantidad. ¿Pero cuántos son? Se pueden contar con la palma de la mano. Pero es muy importante cómo se reparte y cómo están los gobiernos para dar respuesta cuando hay problemas. Ayudar a los que lo necesitan. El tema de borrasca que usted preguntaba. Mire, el Gobierno de España, ha dado la talla. El Gobierno de Andalucía ha destinado a infraestructuras municipales 35 millones de euros. Para todo Andalucía. El Gobierno de España, 2.000 millones de euros. La Diputación Provincial, 23 millones de euros. A los ayuntamientos de la provincia. Con respecto a la agricultura, el Gobierno de Andalucía ha destinado a la mejora de caminos rurales 5 millones de euros. Aquí está el listado, pueblo a pueblo, 5 millones de euros. El Gobierno de España, 64 millones de euros. Aquí está el listado también. Y ayuda a los agricultores. El Gobierno de Andalucía ha excluido a 74 municipios de la ayuda directa a los agricultores. El Gobierno de España, ¿qué ha hecho? Asignar a todos los que declararon más de 2.000 euros en la declaración de la renta del 24... mínimo 5.000 euros, máximo 25.000 euros. Hoy, 160.000 agricultores, más de 70.000 de Jaén, saben que tienen asignado 5.000 o de 5.000 a 25.000. Y lo único que tienen que hacer es aceptarlo. Esa es la diferencia entre el Gobierno de España, que apoya a los pequeños agricultores, y el Gobierno de Andalucía, que no apoya a ninguno, y cuando puede, a los mayores.
1: Muy bien, muchísimas gracias a nuestros candidatos y candidatas. Llegamos ya al tramo final de este debate sectorial sobre agricultura, olivar y sector primario. Después de analizar la situación actual del campo, las políticas agrarias, el futuro del sector, llega ahora el llamado minuto final, o como algunos lo conocen también, el minuto de oro. Un último turno de intervención para que cada candidato o candidata pueda dirigirse directamente a los agricultores, ganaderos, ciudadanos, votantes que nos siguen desde casa. Con total libertad y sin posibilidad de réplica, les recuerdo que este cierre se realiza por orden de representación parlamentaria. Así es que comienza adelante Andalucía, le sigue por Andalucía, tercero Partido Socialista, y terminará este debate el Partido Popular. Así es que, señora Cano, cuando usted quiera.
5: Pues desde adelante Andalucía lo tenemos claro. Hace falta soberanía. Soberanía para los jiennenses, para que de verdad decidamos nuestro futuro aquí en Jaén con nuestro olivar. Una personita por ahí en un despacho en no sé dónde, de verdad que no va a preocuparse por el bien de nuestra tierra, ni de nuestra gente, ni de nuestro medio ambiente, ni de nada. Va a preocuparse de llenar su bolsillo. Y nosotros lo que queremos es que la gente de aquí se enriquezca aquí, que es la gente que está fijando la población, que es la gente que está levantando nuestros pueblos y que es la gente que está creando esos servicios, esa sanidad y educación de calidad,
0: Esa gente es la que queremos, la que de verdad se queda aquí, la que levanta el campo, la que crea empleo, la que levanta la familia. No, la persona que está en un despacho no sé dónde. Queremos estar aquí, con nuestro pueblo, con nuestra gente y con nuestro campo, y ser soberanos, de una forma ética, justa y ecologista. Ahí es donde va a estar adelante.
1: Muy bien. ¿Por Andalucía?
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1: Gracias, señora Montávez. Señor Reyes, cuando usted quiera su minuto.
4: El próximo domingo vamos a elegir no quién va a gobernar en Andalucía, vamos a elegir el modelo de Andalucía que queremos para los próximos 20 años. Y hay dos modelos: el que ha desarrollado Moreno Bonilla durante más de 7 años, trabajando para unos pocos, con la privatización de servicios públicos, o ayudando a los que menos lo necesitan. Todo lo contrario que ha hecho el PSOE a lo largo de su historia y que estamos dispuestos a seguir haciendo si tenemos la confianza de los andaluces. Lo hemos demostrado cuando hemos podido repartir los fondos de la paz, ayudando a los que menos tienen, poniendo techo por arriba para que los que más tienen no reciban más. Lo que hemos hecho con el tren de Borrasca es un claro ejemplo de ello. Aquellos que habían declarado 2.000 euros van a recibir entre 5.000 y 25.000 euros. Es un ejemplo claro de apoyar a los pequeños, apoyar a los que más los necesitan. Lo mismo que la PAC. Tiene que ser para los que la necesitan, no para los que los tienen, tengan más. Por eso os pido que el próximo domingo votéis al Partido Socialista en la provincia de Jaén.
1: Partido Popular, señora Estrella.
2: Los agricultores, los ganaderos, el campo jiennense sabe que cuentan con el compromiso, la complicidad y la alianza estratégica del Gobierno de Juanma Moreno para seguir sumando y hacer del campo jiennense un campo rentable, que sea atractivo, que genere todo aquello que nos permita que los municipios de nuestra provincia sigan teniendo la economía que evita que se despoblen. Es verdad que junto con lo que supone el campo estamos reforzando la sanidad, la educación pública para que todos los vecinos que viven en los municipios de la provincia de Jaén tengan todos aquellos equipamientos y servicios públicos que permitan arraigar a esos vecinos en sus respectivos municipios. El campo de Jaén tiene presente y futuro, pero lo tiene de la mano del Gobierno de Juanma Moreno, creando las ayudas necesarias que permitan su modernización, seguir invirtiendo en políticas de agua y, cómo no, también seguir apostando por la calidad. La calidad, que es lo que produce Jaén, que es lo que producen sus agricultores, a los cuales siempre hay que agradecer su emprendimiento, su compromiso, su sacrificio y su entrega por hacer de Jaén la mejor embajadora a través del aceite de oliva. 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
1: Gracias, señor Estrella. Ponemos punto final a este debate sectorial sobre agricultura. Gracias a todos los candidatos y candidatas por haber participado hoy en este encuentro y por compartir sus propuestas para un sector clave en la provincia de Jaén y en Andalucía. Os deseamos suerte de cara a la cita electoral del próximo domingo y gracias también a todos ustedes por acompañarnos. Nos vemos aquí en la noche electoral. Gracias. Hasta luego. Adiós.
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Imparable. Este es el nuevo trabajo de Antoñito Molina. Suena en Cadena Dial con lo mejor de nuestra música en esta tarde de viernes. También hay momento de relajación y de romanticismo con ellos. Son Song by Four.

0: Vaya pedazo recuerdo el de Chayanne con este Y tú te vas. Pues no te vayas muy lejos porque hay que anunciarte que Rosana, una de las artistas más queridas y sólidas de la música en español, vuelve con una gira nacional e internacional. 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
0: Pero bueno, vaya fin de semana larguito que les espera a algunos y algunas, ¿eh? Venga, tres días por delante para muchos y con mucha fiesta por delante en Dial y ahora con Funambulista.

El recuerdo de Modestia Aparte estaba servido en Cadena Dial, con lo mejor de nuestra música, con el tema de cómo te mueves, y eso es lo que queremos nosotros, ver cómo te mueves a ritmo de bachata y con dardos, de Romeo Santos y Prince.

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Pa' muestras un botón, ¿eh? Aquí la música no para de girar ni de brillar, con temas como el de Aitana y Superestrella. En Cadena Dial también es de nuestra aplicación. Hola, ¿qué tal? Yo soy la Quinta Estación.

Está la cosa de versiones actualmente, ¿eh? Aquí estaba el tema de Zúquero con Sergio Dalma y Baila Morena. Sí, es que aquí la cosa se trata de bailar, pero ahora lo hacemos diferente, más agarraos, más románticos. Llega nuestra italiana favorita, Laura Pausini.

0: Aquí te motivamos rápidamente con canciones como la de Fito o esta, la nueva de Manuel Carrasco. ¡Oh, si pudiera!
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17: 10 de la noche, son las 9 en Canarias. ¿Qué tal? ¿Cómo estás? Feliz viernes y cenas que aproveche. Nos encargamos de ponerte las canciones más dulces. Algo de mí, llega Pablo Alborán. Cadena Dial.

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0: es fiesta en la Comunidad de Madrid, así que nosotros en Cadena Dial ya lo habíamos celebrado gracias a Luis Fonsi y Fate con este Cambiaré. Bueno, no cambies demasiado y si hay que hacerlo, siempre a positivo y siempre a tu lado. Esta es la música de Los Secretos.
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Hoy es viernes 15 de mayo y es el Día Internacional de las Familias. Así que nosotros aquí en Cadena Dial queremos que te sientas como en casa y en familia. Momento de compartir a Neil Moliner con este Nexo 01. Me acuerdo de ti.

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6: Noche de viernes, alcanzando las 11, son las 10 en Canarias y aún mucho por compartir. Vamos a exprimir los últimos minutos, ahora con Carlos Vives y Te Dedico.
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Este es el recuerdo del dueto de Alex y Cristina. En Cadena Dial, hago chas y aparezco a tu lado. Y para magia, otro dueto, el de Estopa junto a Chambao. Por

0: Ya lo dicen, después de la tormenta llega la calma. Después de este que te quería de la quinta estación, bajamos revoluciones, un poquito la intensidad, y solo para recibir con alfombra roja, tal y como se merece, a Melendi, fecha de caducidad.
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Que se nota que estamos de viernes, ¿no? Con estos labios de rojo bien colorido de Merche. Bueno, pues que se note que llega el fin de semana ahora con ellos. Tú sigue así. OBK.

Hay canciones que están llenas de energía, como esta de Juanes. ¿Hagamos qué? Pues hagamos aquí en Cadena Dial que esto lo pete. Es mi rendición de Revólver. ¡Hey!

0: Oye, ya sabes que los viernes se sale, ¿no? 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

0: Son las 12. Las 11 en Canarias. 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
3: Muy buenas noches, hoy salimos porque no nos gusta entrar y mucho menos cuando llega el fin de semana, que nos merecemos ya salir desatados, disfrutar y soltar lastre, ¿eh? Y todo el estrés de la semana. ¿Qué te toca currar? Bueno, pues ya te digo yo que con estas canciones tal vez se te haga algo más llevadero. Y si estás en Madrid, anda, chulapos, chulapas, feliz San Isidro, que disfrutéis un montón. Hoy ha sido día festivo y queda todavía un fin de semana por delante para vivir a tope esa festividad tan bonita. Bueno, en tu ciudad, en tu pueblo, también estáis de fiestas, también estás viviendo un fin de especial, nos lo puedes contar en las redes sociales con el hashtag Hoy Salimos. Es el nombre de este programa que hasta las 2 de la madrugada, hora menos en Canarias, nos va a llevar por un montón de besos con el canto del loco. Le daremos una mordidita también a esta noche de viernes, aparecerán las chicas malas, sentiremos la libertad de Nil Moliner, la fiesta de Rafael Acarrá y, ante todo, y sobre todo, viviremos nuestra propia vida, como dice Marc Anthony. Buenas noches.

Está a puntito de nuevo disco, ¿eh? Se va a llamar Eterno, como él y como este Ave María, David Bisbal. En Hoy Salimos Cadena Dial, después de Las Chicas Malas de Mónica Naranjo. Bueno, este noche de viernes nos podemos poner elegantones y pega mucho la camisa negra de Juanes, aunque como dice el colombiano, debajo tiene el difunto. Haya cada cual que lo entienda como quiera. ¡Juanes!

Bueno, vaya semanita, ¿eh? Se ha vivido y han vivido, especialmente Amaia Montero, que ha emitido un comunicado diciendo que a pesar de todo el hate que ha recibido, ella va a estar tranquila y siguen con la gira de regreso de La Oreja de Van Gogh. Los próximos conciertos en Madrid, 28, 29 y 31 de mayo. En Hoy Salimos, Cadena Dial, hemos tenido sus rosas y ahora, La Quinta Estación.

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1: Hoy salimos hasta las 2, la 1 en Canarias.

suerte los que consigan ver más o menos de cerca los conciertos de Shakira, porque en tremendos estadios, bueno, depende de dónde te pille, un poco complicado, pero sí, ahí está arrasando con su gira mundial Las Mujeres No Lloran World Tour, que acabará en Madrid, en esa residencia de 12 noches, nada más y nada menos. Bueno, el Superman de Bustamante, qué bonitas imágenes esta semana, ¿eh? La graduación de su hija también, con Paula Echevarría, aquí en Hoy Salimos, Cadena Dial. No me quise.

0: con la energía que tiene, mucha vida nos da, ¿eh? Este artista que primero fue patinador, ahora músico y también pastelero. Hueco después de Ricky Martin y antes de hacer un juramento eterno de Salen, hoy salimos Cadena Dial con Álvaro de Luna.
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qué mágicos los artistas cuando nos hacen el trabajo a los locutores, ¿eh? Porque era lo que te iba a decir yo. Porfa, no te vayas, que queda toda una hora por delante de este programa que, como dice Rafael Acarra, es una auténtica fiesta. Hoy salimos en nada, abrimos con Estopa después de haber oído a esto, la italiana, y también a Nil Moliner con su Libertad.

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Porque son así de ardientes siempre nuestros chicos David y José Muñoz. Estopa abriendo nueva hora de Hoy Salimos en Cadena Dial. Como dice Juan Magán, ellos sí que nos siguen modas, fieles a su estilo eternamente. Venga, vamos arriba, que estamos a viernes.

Vale, Chayanne, el próximo verano estará de nuevo de gira en nuestro país. Bueno, ya no queda tanto, ¿eh? Y ahora un poquito de arroz con bacalao de Lolita. Hoy salimos cadena dial para dar paso luego a Sonia y Selena. Sarandó.

va apeteciendo ya un poquito más. Un gazpachito, un salmorejo. Qué rico, por Dios, y qué rica esta canción siempre de M-Clan. Después de haber escuchado a Sonia y Selena, por cierto, Sonia prepara ya su lanzamiento en solitario, que sabes que se han separado ya definitivamente, ¿no? Venga, oye, Gloria Estefan está preparada. En Hoy Salimos y luego Andy Lucas.

0: las canciones de Amaral que cuando la tocan en directo te vuelve del revés, ¿eh? ¡Qué pasada! Ahí estaba Resurrección, que es lo mismo que hacemos aquí cada viernes y cada sábado. Resucitar del palizón de la semana. Hoy salimos con los maños y ya que estamos con buenísima música nacional, este pop rock que tanto nos gusta, rescatemos un poquito del Dorado de Revolver, que está de actualidad con nuevo disco.
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Siempre lo digo, que yo cierro los ojos el fin de cuando estoy haciendo este programa y os imagino de escapada maravillosa a la playa, bueno, con ese sabor a sal, como por ejemplo en el Mediterráneo, Los Rebeldes. Con ellos y con Malú cierro el Hoy Salimos de Hoy en Cadena Dial. Hasta mañana, volveré a las 12, 11 en Canarias. Y mira, vamos al inicio de todo con este aprendiz, un artista que hace tan solo unas horas ha sacado su disco 15 y se llama así. Hablamos de Malú, puedes ver la entrevista que le hice en el canal de YouTube de Cadena Dial. Hasta mañana, un besito de Patricia y Mar, que tengas buena noche.

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2: Son las 2. La 1 en Canarias.